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0: Son las 7:02.
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Hola, ¿qué tal, amigos? Una vez más, nosotros los parapsicólogos del Grupo Internacional de Fe y Esperanza le damos la bienvenida a usted, a su familia y a todos sus amigos a este programa de energía positiva llamado Alternativas para un Mejor Vivir. Este programa que está dedicado a las personas que realmente sueñan y piensan en salir adelante, como lo decimos todos los días. En estas tierras bonitas, en estas tierras ancestrales donde se esconden muchos mitos, muchas leyendas, donde se ocultan riquezas, donde se ocultan maldades, donde se ocultan cosas divinas, muchas personas han tenido dudas, han tenido mucha hasta preocupación, porque muchas veces duermen, muchas veces miran zarzas ardiendo, muchas veces miran luces, muchas veces sienten ruido, sienten espantos que rodean la casa, que rodean el rancho, que rodean la casa. Esas son energías positivas y son energías negativas. Muchas veces se esconden cosas positivas y otras veces se esconden cosas negativas, como maldades, maleficios y ataques que hacen los enemigos, las personas envidiosas, las personas malvibrosas, cuando quieren atacar y dañar a una persona o a una familia. Entonces, mis queridos hermanos, cuando le ponemos mucho empeño, cuando nos levantamos temprano, hacemos la lucha allá con nuestro machete, a podar y a podar el zacate, a limpiar nuestra tierra, a labrarla, sembrar, invertirle esfuerzo, invertirle dinero porque toca que comprar fertilizantes, el sudor de nuestra frente todos los días en estos climas tan intensos, y luchamos por esas personas que queremos, por esa familia que tanto nosotros añoramos llevar al éxito, y al final del día terminamos cansados y no nos acostamos sin antes decir: Dios mío, que este cultivo sea para beneficio tuyo y para que mi familia pueda salir adelante. Y le echamos muchas ganas, y muchas veces nuestro cultivo va bien bonito, bien bonito, y de un momento a otro se cae, se derrumba, y ahí nuestros sueños, nuestras ilusiones comienzan a caer. Esa alegría que sentíamos comienza a convertirse en preocupación, porque hay un dinero invertido, porque hay personas que se van a beneficiar de esto por el orgullo de uno mismo como cultivador, y de un momento a otro se muere el cultivo. Y muchas veces nos preguntamos por qué. Déjeme decirle, mi querido hermano, que hay energías negativas y muchas personas que no quieren que ese chile florezca, que esa sandía siempre esté grande, bonita, pesada, que esa chigua que usted siembra, esos borregos, hermanos, a los cuales usted le dedica tanto tiempo, al ganado, esos animales al cual usted le dedica tiempo todos los días y al cual les invierte dinero porque tiene que acarrearles agua, porque tiene que darles sal, toda esta clase de animales y toda esta clase de cultivos a los que usted tanto esfuerzo le pone, y de un momento a otro las cosas comienzan a salirle mal y usted se comienza a llenar de mala energía, y ahí es cuando el estrés llega a su mente, porque usted ya no comienza, que no sabe cómo pagar las deudas, que no sabe cómo responderle a los proveedores, y ahí es cuando usted dice: ¿por qué me está pasando eso? Hágase un análisis, hermano, porque la tierra ha sido dañada, la tierra ha sido podrida, en la tierra se ha sembrado alguna negatividad para que usted no salga adelante. Y ese es el momento para que usted se decida, mi querido hermano, porque para mañana puede ser tarde. 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Para que esta tierra sea limpiada y usted pueda estar seguro de que su esfuerzo y su sudor no va a ser en vano, que usted ese cultivo lo va a llevar a buen puerto, va a poder vender por arpías, miles de arpías, las cuales usted va a vender para que le dé esa ganancia por la cual usted tanto ha soñado. 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
Recuerde, mi querido hermano, que la energía se siente solo una vez. Y usted el día de hoy, al escuchar este programa, cuando usted se conecta mentalmente con nosotros, con los parapsicólogos, nosotros le estamos enviando esa descarga de energía y esa mentalidad para que a su mente llegue a su mente ese poder, que lo haga entrar en razón a usted, que lo haga pensar, que usted diga, sí, necesito la ayuda de los maestros, voy a vencer esta negatividad y ya mismo me voy a levantar de esta hamaca, de esta cama y voy a ir a visitarlo, a que me analicen, a que me lean las cartas del tarot. Entonces, mi querido hermano, esa energía es la que realmente nosotros hacemos de que usted se dé cuenta de que necesita realmente una ayuda para poder ser una persona feliz y sobre todo una persona ganadora. Porque mire, salga a la calle, hermano, mire, gente va, gente viene, unos felices, y usted no hace parte de las personas que sonríen, porque usted tiene una carga laboral muy pesada, porque usted tiene una pareja que le ha perdido el respeto, porque usted no es capaz de producir lo que realmente usted necesita para hacer felices a esas personas que dan, entregan el sentimiento hacia usted, pero que usted tiene que retribuirles con dinero. ¿Por qué? Porque el dinero es el que hace que esa base del hogar le dé felicidad, que usted pueda tranquilamente llevar a sus chamacos a la escuela y tenga con qué pagar libros, con qué pagar inscripción, con qué comprar uniformes, con qué comprar absolutamente todo. Pero si usted está lleno de mala vibra, si usted está embrujado, si usted está lleno de envidia, ningún negocio le va a salir, ni nada le va a llegar a usted, y usted es una persona que siempre va a estar alcanzado, siempre va a estar endeudado. Y llega el momento, hermano, que estas personas que usted tanto ama le absorben a usted toda su energía y usted ya no va a tener tiempo ni siquiera para comerse, para quererse usted mismo. Entonces, este mensaje va directamente para usted que me está escuchando, que todo lo que yo le estoy diciendo en este momento le está entrando a su mente y se está dando cuenta que todo lo que le estoy diciendo es cierto, y que usted en algún momento de su vida dice, ¿por qué? ¿Por qué? ¿Por qué? Venga, mi querido hermano, que aquí nosotros le vamos a decir por qué, quién, cuándo y dónde. Pero si usted es una persona de fe, si usted es una persona de fe, se puede acercar lo más pronto posible con nosotros. O si quiere, en este preciso momento, envíeme su fecha de nacimiento, envíemelo al WhatsApp, y yo aquí, por medio de un análisis espiritual, le voy a decir, a través de las cartas del tarot, eso que usted está viviendo en este momento, en su presente, y lo que va a vivir mañana para futuro. El pasado enterrémoslo, el pasado dejémoslo atrás, pero el presente sí es importante de que usted lo sepa, porque usted no se está dando cuenta, hermano, que usted está caminando por el camino más fácil, que es el camino ancho. El camino difícil es el angosto, que es por donde van las personas ganadoras, las personas que hacen parte del Centro Internacional de Espiritistas de Fe y

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10: 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En la Guadalupana, son las 7:33. 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

0: 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En La Guadalupana son las 7:46.
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0: 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En La Guadalupana son las 8:02.
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0: Muy buenas noches, ¿qué tal? ¿Cómo está el público del 101.7 FM? Es un gustazo estar con ustedes de nueva cuenta en esta noche, siendo ya las 8:08, en este jueves 25 de junio del 2026, y como siempre, pues hago la invitación para que se queden, para que nos sigan acompañando, y bueno, qué mejor con este agradable clima que nos acompaña. En la capital tenemos una temperatura de 29 grados Celsius y bueno, desde la tarde se dejó caer una lluvia riquísima con truenos y rayos por allá también en algunos puntos, pero pues hay que ver lo positivo, que independientemente de las inundaciones tenemos fresco, así que pues muchos disfrutan de este clima. Saludando a todo el público de los poblados y comunidades que como siempre nos sintonizan y acompañan, saludos a Vía Corta Mérida, Petcacap, Sabidos, Morocoy, saludos a todos los que están en Ucún, Saxán, Morocoy, a los que están en Divorciados, La Pantera, a los que se encuentran en Nocbec, Rojo Gómez, Butrón, Laguna Guerrero, a todos los que están también en este lugar, Mahahual, Xulhagua y Pish, Bacalar, Pueblo Mágico, Limones, a todos sin excepción, a todos los poblados que cada noche y pues diariamente están conectados con nosotros, acompañándonos. También al público trabajador, emprendedor y comerciante, a nuestros amigos que están en esta bella capital, en esta ciudad capital, Chetumal, Quintana Roo, a los amigos TX, a los 400, a todos los que están en el Uber, a los que están trabajando. Excelente noche al público de las diferentes colonias que también nos sintonizan. Muchas gracias. Ok, esta noche saludamos a mi buen amigo Sebastián Rivas, quien ya nos acompaña. Vamos a ver qué saluditos nos tiene esta noche.
1: Muy buenas noches. Un saludo a mi gran amigo Lázaro Martínez, alias El Pingüino, que hoy está de manteles largos acá en Chetumal. Y otro saludo aquí en mi tiendita de barrotes en Petcacap. Te mando un saludo y que tengas bonita noche. Mano a mano, vaquero. Va a haber mano a mano o o complacencias, coméntalo.
0: Pues ahí está Sebastián Rivas, quien saluda a su amigo que está de manteles largos, está celebrando la vida y bueno, pues que la pase súper, que tienen la casa por la ventana, que sea memorable e inolvidable para ustedes. Y bueno, pues que sigan festejando, que la sigan pasando a todo dar en esta noche. Y pues bueno, pues también se antoja muchísimo estar con el cafecito, con el arroz con leche, con un caldito. Se antoja también estar disfrutando de, pues ya saben, unos tamalitos por allá o el tradicional panecito.
2: Deja descansar.
0: En este 25 de junio también se celebra el Día Mundial de los Beatles y bueno, también se celebra el aniversario luctuoso de Michael Jackson, que bueno, él falleció un 25 de junio del año 2009 ahí en Los Ángeles, California. El 23 de junio fue simplemente el día de sus últimos ensayos. Apenas 48 horas antes de su partida, el rey del pop, como bien conocemos, murió a los 50 años debido a un paro cardiorrespiratorio provocado por una intoxicación aguda de medicamentos. Y bueno, su legado dejó una huella imborrable en la industria musical, marcando generaciones enteras a través de álbumes históricos. Y bueno, pues recuerden que este gran artista pues siempre nos impresionó con su talento y los pasos de baile, que incluso pues lo convirtieron en Michael Jackson, una leyenda indiscutible de la música. Y bueno, también incluso en Netflix está ahorita ya una pequeña miniserie del dictamen de si era culpable o no. Ahí se las recomiendo, no les voy a decir más. Ahí la pueden checar, la pueden ver. Y también ahí en VIX o en Netflix está la biografía de Michael Jackson. Y bueno, yo creo que sería padre también recordarlo, qué mejor que con su música que está en el gusto de todo el mundo, porque es un artista reconocido internacionalmente. Saludamos también a Luis hasta Ucún, buenas noches.
3: Muy buenas noches, Carlita, como siempre saludamos desde el sitio de Ucún, aquí escuchando tu belleza voz. Un saludo para mi novia Rita, me la saludas y si te puedes conocer con la canción de Samurai por ahí, Carlita, dedicada para Rita, una muy bonita. Y Rita, yo vi el partido, yo sí le atiné, México ganó 3-0 y que pases buenas noches, Carlita.
0: Ok, bueno, pues ahí están los saludos también de Luis Astocún y toda la familia, excelente noche y qué bueno que le atinaste al pronóstico del partido de ayer, 3-0. Pero bueno, vamos a ver cómo nos va en los siguientes partidos, que si no me equivoco va a ser el próximo martes a las 8 de la noche. Y pues también hay que echarles toda la buena vibra y las porras a nuestro México querido. Esta noche voy a estar platicando sobre algunas claves para vivir sin estrés. Así que si te interesa el tema, acompáñame. También vamos a estar con buena música. Recuerda que la comunicación conmigo es muy fácil, la puedes hacer a través del 983-10-21-748, recuerda 983-10-21-748, por ahí te puedes comunicar con nosotros, mandando mensaje de voz, mandando mensaje de texto, como tú quieras, pero lo puedes hacer a través de estos medios. Y recuerda seguirnos a través de las redes sociales, Amándonos 101.7 FM con Carla Mizuki y también a través de la Guadalupana 101.7 FM. Así de fácil la comunicación. Saludos a todos nuestros amigos TX que anden con precaución. Estuve viendo ahí en las redes sociales muchos autos varados que se quedaron tirados debido a las altas aguas que, bueno, están en algunos puntos de la capital. Yo quiero pensar que ahorita pues ya se habrán secado algunos puntos, así que pues bueno, lo importante es recordar que si no hay necesidad de salir, pues mejor quedarnos en casa. Saludos a Sergio Camelo, quien también está con nosotros. Dice Carla, saludos, hermosa, tiempo sin saludarte, pero siempre pendiente de tu programa. Muchas gracias, Sergio Camelo. Un abrazo a la distancia, que estés muy bien, amigo, y espero te esté yendo de maravilla. Así que saludos a todo el público que se está conectando a través de la 101.7 FM. Ok, voy a una pausa, vamos a hacer nuestra primera pausa y regresamos en esto que es Amándonos.
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0: En la Guadalupana son las 8 con 16 minutos.
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Con 20 minutos, buen provecho, los están cenando algo riquísimo por allá, donde quieran que se encuentren, que estén disfrutando de una cena deliciosa. Y bueno, vamos a hablar rápidamente de algunas claves para vivir sin estrés. Recuerden que el estrés depende tanto de factores internos como externos, de cosas que podemos controlar y cosas que no. Entonces podemos aprender a gestionar de otra manera y controlando aquello que depende exclusivamente de nosotros. Así que esta noche vamos a aprender a vivir sin estrés. Y bueno, algunas claves son...

Hora de la actuación o un estado de estrés sosteniendo en el tiempo por no actuar, ¿no? Entonces, vivir sin estrés es actuar, tomar la iniciativa, enfrentarse con aquello que nos molesta y comprobar que no era tan terrible. Porque siempre nos preocupamos de antemano de cosas que incluso no terminan pasando. Y bueno, realmente lo catastrófico del asunto o de la situación la terminamos creando nosotros mismos en nuestra cabeza, porque reitero, a veces ni termina pasando. También practica el optimismo, y a veces ante las preocupaciones ser optimista es un poco complicado, pero ser optimista es ver el lado positivo de las cosas. Entonces, a pesar de ser consciente de que las desgracias, las injusticias y los contratiempos ocurren, hay acontecimientos que no podemos cambiar y que debemos aceptarlos. Pero lo que sí está en nuestras manos es la manera en la que nos tomamos y obviamente la actitud con la que enfrentamos lo sucedido. Entonces, en definitiva, lo que nos aporta y lo que nos enseña. También es importante mejorar nuestra autoestima. ¿Estás contento con tu relación contigo mismo? ¿Te tratas bien? ¿Te cuidas? ¿Es difícil estar en armonía con el resto de las personas de tu alrededor? Si no lo estás contigo, entonces deja de ser tan exigente y de autosobatearte. Es importante aprender a amarnos, querernos, porque pues esto obviamente va a proyectar y va a hacer que tu autoestima esté fuerte. Entonces, el optimismo saldrá solo si tu calidad de vida mejora enormemente. Entonces, confía en ti mismo, sabes que lo puedes lograr. Sabes más de lo que crees que sabes. Así que, pues bueno, es importante tener estos puntos. También hábitos saludables para vivir sin estrés. Es necesario cuidar tu mente y tu cuerpo. Y bueno, ya sabemos que ciertos hábitos como comer a deshoras o el consumo de alcohol y drogas perjudican nuestra salud. Entonces, prueba comer más moderadamente, a eliminar ciertos productos con demasiadas grasas o azúcares. O también haz deporte regularmente y dormir bien, que esto de verdad ya lo sabemos. Yo creo que ya está súper grabado en nuestra cabeza, porque siempre los médicos generales y que siempre vamos a ver nos lo dicen, ¿no? Así que es un plan de hábitos que hay que cambiar si no los tenemos y que hay que echarlos a andar. O sea, hay que accionar, hay que hacerlos. Ok, vámonos con música. Más adelante vamos a estar con más claves que les voy a estar compartiendo. Recuerden, ya en punto a las 6:30 nos vamos con música y regresamos. Entonces, llegó el momento de escuchar algo de Bobby Pulido, que de hecho lo tenemos también de fondo musical. Entonces, vamos a escuchar Se Murió el Amor. Es el tema que les voy a compartir.

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2: En la Guadalupana son las 9:01.
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13: Nueve de la noche con 4 minutos y continuamos en esto que es Amándonos después de esta pausa musical, que bueno, recordamos y también escuchamos y disfrutamos algunos éxitos musicales de pues grandes artistas que todavía siguen vigentes en el regional mexicano y sobre todo lo más importante, estando en el gusto de todos ustedes. Ok, cabe recalcar que también esta noche, este día que todavía no finaliza, este 25 de junio, también estamos conmemorando el Día Naranja. Recuerden que cada 25 de cada mes se conmemora el Día Naranja y bueno, esta es una iniciativa global impulsada por esta campaña Únete de la ONU Mujeres y obviamente es con el objetivo de generar conciencia prevenir y erradicar la violencia contra las mujeres y las niñas. Las próximas noches vamos a estar hablando un poco de la violencia psicológica y de la violencia en todas sus manifestaciones, en todas sus fases, porque no hemos hablado mucho sobre esto. Entonces vamos a platicar un poco sobre la violencia, que es tan importante conocer sus tipos de violencia que hay. Recuerden, la violencia física, psicológica, también la económica, violencia económica, y muchísimas más que existen y que son importantes poder conocerlas y sobre todo identificarlas. Entonces, pues esta fecha forma parte de una campaña permanente que se originó a partir del Día Internacional para la Eliminación de la Violencia contra la Mujer, celebrado cada 25 de noviembre, pero obviamente ahora lo estamos dando a conocer como 25 de cada mes es el Día Naranja. Y bueno, para contribuir a esta conmemoración y hacer conciencia, se les invita a que todos se pongan la camiseta naranja para pues recordar esta fecha tan importante. Muchas veces se nos olvida estas fechas, que son con ese objetivo, ¿no? De identificar, de poder erradicar sobre todo la violencia que lamentablemente ha llevado a situaciones muy dolorosas a muchas mujeres, a muchas niñas y a muchas adolescentes.
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13: Esta noche estamos hablando sobre el estrés. ¿Cómo puedes hacer para lidiar con el estrés? Algunos hábitos importantes que puedes hacer en tu vida para poder, pues ya saben, sobrellevar este tema que muchas veces no sabemos cómo hacerlo. Entonces, estaba yo compartiendo hace unos momentos algunas claves para vivir sin estrés que no puedes pasar por alto y que obviamente te van a ayudar muchísimo. Pero recuerden, para que podamos disfrutar de los beneficios de esta información, hay que aplicarlo, hay que hacerlo. Entonces, para vivir sin estrés, pues lo primero que hay que hacer es tomar el toro por los cuernos y actuar. Vivir sin estrés es actuar y tomar la iniciativa, enfrentarse con aquello que nos molesta y comprobar que no era tan terrible. Así que vamos a solucionarlo. También practica el optimismo. Lo que sí está en nuestras manos es la manera en la que nos lo tomamos y la actitud con la que enfrentamos lo sucedido. También mejorar tu autoestima, deja de ser tan exigente y de autosabotearte. Ámate, quiérete, porque eres y por quién eres, por cómo eres y por quién eres. Entonces, tu autoestima está fuerte. Si tu autoestima está fuerte, el optimismo saldrá solo y tu calidad de vida mejorará enormemente. Hábitos saludables, que también siempre nos los dicen todos los días, los médicos, todas las personas que nos quieren ver bien. Hay que cambiar hábitos, dejar azúcares, dejar grasas, hacer ejercicio, dormir bien, etc. Y también planificación y enfoque. Cuando estamos sometidos a un estrés habitual, pues parece que nos faltan horas al día para hacer todas nuestras obligaciones. Entonces puede que sea así. Y es mejor organizarse y hacer una planificación funcional y práctica que nos permita ver qué prioridad tiene cada cosa y qué puede ser pospuesto, ¿no? Entonces lo mejor es que te centres y enfoques en aquello que es verdaderamente importante. Escoge aquella tarea que sea más urgente. Usa tu criterio y también, pues, concéntrate al máximo. También sé más listo que él. Pues hay que ser más listos que el estrés y vamos a poder vivir sin estrés. Hay que reconocerlo y también tratar de encontrar de nuevo la calma. Es una habilidad esencial para vivir sin estrés. Y bueno, yo creo que cuando nos conocemos también ya sabemos qué nos relaja, qué nos tranquiliza. Pero, pues bueno, se requiere práctica y también conocimiento de uno mismo. A base de tropezar con la misma piedra, nos damos cuenta de que nos afecta más y cómo podemos ayudarnos a aliviar esos sentimientos dañinos. También cuando te sientes estresado, trata de imaginar alguna sensación que te encante, un aroma, una canción o un sitio. Así que, pues este también es otra recomendación. Pide ayuda, muy relacionado con lo anterior, se encuentra el paso de buscar ayuda. Muchas veces no acudimos incluso a terapia o al psicólogo por el tema del dinero. Es que no tengo para pagar la terapia, ¿no? Entonces creemos que la salud mental es algo que no importa tanto, es algo que se puede sobrellevar, pero no. Recuerden que si nosotros no le damos prioridad a la salud mental, podemos caer en una depresión. ¿Y qué es lo que te lleva a una depresión? Cosas catastróficas, ¿no? Entonces, con dolor de rodilla podemos vivir mejor o peor, pero con un estrés paralizante, no. Recuerde que el estrés trae muchas secuelas, muchas enfermedades, muchas consecuencias. Es importante prestarle atención. Si no te sientes a gusto con el apoyo profesional, bueno, pues al menos deja que las personas más allegadas a ti te ayuden. Cuéntales cómo te sientes, lo que te pasa, y pues seguro que van a encontrar la manera de darte esa energía y obviamente ayudarte. También cuida tu dinero, esto es muy importante porque muchas veces el estrés viene a raíz de las deudas, de los gastos, y bueno, no analizamos cómo administramos nuestro dinero. La verdad es que yo me incluyo en esta parte porque sí soy muy gastalona, pero por supuesto que el dinero causa estrés y más cuando no se tiene. Entonces, si lamentablemente tu situación económica no es buena, pues puedes poner en práctica 4 habilidades que te voy a compartir que son básicas para administrarte mejor. El punto número 1 es reducir tus gastos. Aquí hay que aprender a vivir con menos de lo que uno gana, porque no necesitamos ganar más para vivir mejor, no. Recuerden, mientras más tienes, más gastas. Lo importante es reducir tus gastos, vivir con menos. También aumentar ingresos, no dependas de una fuente de ingresos nada más, ten 2, 3, las que puedas obtener. También invertir para crecer o simplificar tu vida. Invertir nuestro dinero es dejarlo trabajar solo y que se vaya reproduciendo en el tiempo, ¿no? Ya sea a mediano o largo plazo. Así que invertir lo podemos hacer de muchas maneras. También simplificar, esto es importante. El simplificar quiero decir que vamos a obtener vamos a llenar nuestras necesidades básicas con lo más importante. ¿Qué necesito en casa? Bueno, necesito una despensa básica, necesito el shampoo, el jabón, o sea, ustedes saben, los utensilios necesarios para poder sobrevivir en el tiempo y obviamente simplificar, ¿no? No hay que comprar cosas que no sean necesarias. También desconecta y baja el ritmo. A veces llevamos una vida muy acelerada, muy ocupada, muy estresante y nos olvidamos de nosotros mismos. Entonces, hay personas que cuando llegan a su casa tras una jornada laboral, apagan el teléfono y se olvidan hasta el día siguiente del trabajo, ¿no? Yo sé que hay quienes no pueden hacer esto porque su trabajo pues no se los permite o por temas familiares. Hay otras que por distintas razones, pues bueno, están como que buscando ese equilibrio de no depender tanto del móvil, pero no alejarse tanto de él. Y porque se ha quedado con esa idea de que, pues bueno, también hay que priorizar el trabajo, pero recuerden que primero hay que priorizarnos nosotros. Por ejemplo, también te puedes quedar con un correo electrónico, porque, pues bueno, si tienes algún pendiente de mandar porque está esperando una llamada o simplemente porque estás estresada, en este último caso es necesario que bajes el ritmo, marques tus límites y también dediques tiempo a tu vida personal. Si no lo haces tú, nadie va a hacerlo por ti. Recuerden que a veces mucha gente se vuelve adicta al trabajo, ¿no? Y cuando se vuelve adicta al trabajo se olvida de absolutamente todo, hasta de él o de ella misma. Y esto es peligroso. También un entorno social saludable es fundamental para vivir sin estrés. quiénes nos rodean, quiénes nos suman, quiénes nos restan, quién aporta mi vida, quién no. Y bueno, dime con quién andas y te diré con quién eres, ¿no? Dime con quién andas y te diré quién eres. Entonces, aplicado a vivir sin estrés significa tratar de rodearse de personas alegres, empáticas y sanas. Seguro que pues algo se te va a pegar. La manera de pensar, la forma de vivir y de afrontar el mundo depende en gran medida de cómo hayas sido educado, ¿no? Y obviamente de las personas que te rodean, porque si estás rodeado de personas tóxicas, vas a terminar no solamente amargado o siendo como estas personas, sino pues agotado energéticamente, porque estas personas pues absorben tu energía. Pero también puedes cambiar la experiencia y obviamente esto te permite elegir cuál es tu filosofía de vida, ¿no? Entonces, por esto, los amigos y el entorno social en el que te mueves te van a ayudar a perjudicar, ¿no? Ya sea que te sumen o te resten. Y bueno, en ese es el proyecto de vida que tú vas a elegir. Ya sea que elijas amigos que sí te aprecian de verdad o amigos que son muy superficiales y que dicen quererte, pero que en realidad no lo sienten. En conclusión a este tema, vivir sin estrés es ser más feliz, más armónico, más alegre, estar más pleno. Y esto se puede lograr en gran medida mediante ciertos cambios de actitud y hábitos. Entonces, ¿estás dispuesto a disfrutar más y mejor? Bueno, pues ahí está esta información. Espero te ayude muchísimo para aliviar el estrés y puedas tener una vida que tú te mereces. Recuerda que vivir sin estrés, pues obviamente incluso hace que vivamos muchos años más.

0: Vámonos a una pausa promocional y regresando vamos a estar con música rica, sabrosa. Y continuamos en esto que es Amándonos Ya en la Recta Final.
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0: Tu mente es un tesoro muy valioso. 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Protégela siempre.
1: En la Guadalupana son las 9:18.
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Y siendo ya exactamente las 9:27, pues ya estamos en la recta final. Dice: hola, buenas noches, Carla, gracias por tus buenos consejos, que si te alcanza el tiempo, nos pones mujeres divinas. Bueno, pues la pusimos, complacimos con el tema solicitado y muchísimas gracias por haberme acompañado esta noche en esto que fue Amándonos. Se quedan con lo mejor del regional mexicano, mañana viernes ya por fin de semana, y bueno, pues espero disfruten del clima, vamos a dormir un poquito más rico, así que pues también tome sus precauciones para los que transitan en las calles de la capital, cuidado con algunas calles inundadas, con los baches, tomen sus precauciones. Y también disfruten de este clima que de verdad aquí en el Caribe mexicano y en nuestra capital ya nos hacía falta una lluviecita. Así que, pues bueno, que tengan excelente noche. Hasta la próxima.

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0: En la Guadalupana son las 9:30.
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0: En la Guadalupana son las 9:30.
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0: 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En La Guadalupana son las 9:56. 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

0: 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En la Guadalupana son las 10 con un minuto.
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0: Revista del Consumidor Radio. Polvo, lluvia, tráfico. Nuestro coche aguanta de todo, pero mantenerlo limpio no tiene por qué ser un lujo. Hoy te enseñamos cómo preparar un shampoo para lavar el auto. Anota la receta y dale a tu auto el brillo que se merece.
1: Y en otros temas, la fiebre mundialista está aquí, pero ojo, haz que ruede el balón y no tus gastos.
0: Si quieres saber cómo evitar que la pasión mundialista te deje fuera del juego, quédate en la Revista del Consumidor Radio.
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0: En la actualidad, crear nuestras propias tecnologías domésticas es la opción ideal para elaborar productos básicos con ingredientes de calidad y muy accesibles.
1: Lo mejor, no tenemos que buscar por horas lo que necesitamos, ya que lo encontramos en tiendas de materias primas y droguerías. Por eso vamos a preparar nuestro propio shampoo para lavar el auto. ¡Manos a la obra!
0: Recuerda que cada receta está aprobada por el Laboratorio Nacional de Protección al Consumidor. Los ingredientes que vamos a utilizar para hacer 750 mililitros son: una taza de agua purificada, una pizca de colorante vegetal azul, una cucharada sopera de cera de carnaúba, dos tazas de lauril éter sulfato de sodio y cuatro cucharadas soperas de polisorbato 20.
1: También vamos a necesitar los siguientes utensilios: una taza medidora, una cacerola con capacidad de 2.5 litros, un embudo, una cuchara sopera y una botella de plástico de 750 mililitros con tapa. Su preparación nos va a tomar nada más y nada menos que 25 minutos. Sin duda, una gran ventaja.
0: Para poder elaborar nuestro champú para auto, comenzamos vertiendo el agua en la cacerola y la calentamos. Una vez caliente, agregamos polisorbato 20 y revolvemos. Cuando el agua esté a punto de hervir, agregamos una cucharada sopera de cera de carnaúba. Agitamos hasta que se incorpore por completo y dejamos hervir durante 3 minutos. Retiramos del fuego, agregamos el lauril éter sulfato de sodio y removemos suavemente. Después incorporamos el colorante y mezclamos hasta que el color sea uniforme.
1: Por último, con ayuda del embudo, envasamos nuestra mezcla en la botella de plástico y colocamos una etiqueta con el nombre del producto, la fecha de elaboración y de caducidad. En este caso, considera que su tiempo de caducidad es de 6 meses. Finalmente, pero no menos importante, hay que guardarlo en un lugar fresco y seco, fuera del alcance de niñas y niños. ¡Y listo! Tenemos nuestro propio shampoo para auto. Para usarlo, toma en cuenta que para 10 litros de agua se deben disolver aproximadamente 15 mililitros de shampoo. Al final del día, apostar por las tecnologías domésticas no es solo una forma de ahorrar, es tomar el control de lo que consumimos.
0: Si quieres aprender a preparar otras tecnologías como crema de cacahuate, gel para el cabello o jabón líquido corporal, puedes visitar nuestro canal de YouTube, Profeco TV.
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0: La fiebre por la Copa Mundial de Fútbol 2026 ya está aquí y con ella la emoción llega a su punto máximo. Seas aficionado o no, el ambiente festivo invita a participar en celebraciones que, sin planificación, pueden desbordar tu presupuesto.
1: Entre las suscripciones para ver los partidos, la playera oficial o las salidas con amigas y amigos, los gastos se pueden elevar. Por eso, consumir de manera inteligente te permitirá disfrutar la intensidad del torneo sin poner en riesgo tu estabilidad económica.
0: No se trata de no gastar, sino de hacerlo con conciencia. Si vas a comprar productos alusivos con responsabilidad, evita hacer gastos con cargo a tu tarjeta de crédito. Además, para que tus finanzas no reciban una tarjeta roja, considera las siguientes reglas del juego.
1: Establece un presupuesto y define cuánto gastar en artículos y celebraciones sin descuidar tus gastos fijos. Compara precios antes de comprar y elige siempre establecimientos formales.
0: Guarda tus comprobantes, ya que son tu única defensa para cambios, devoluciones o aclaraciones. No olvides que la propina es opcional, ya que es una gratificación voluntaria por el servicio, no un cargo obligatorio.
1: Reflexiona antes de gastar y pregúntate si realmente necesitas el producto o si el lugar donde verás el partido justifica el gasto. Disfruta sin la camiseta oficial. Puedes vivir la emoción del fútbol sin necesidad de gastar de más.
0: Y hablando de camisetas, puedes consultar los costos de los productos oficiales en diferentes establecimientos en el programa ¿Quién es quién en los precios? Pero el precio no es lo único que debes vigilar. En plena fiebre mundialista, las imitaciones y los productos de baja calidad están a la orden del día. Por eso, si vas a comprar algún producto, revisa la calidad de los materiales. Examina las costuras, acabados y resistencia para detectar productos de baja calidad.
1: También verifica el empaque, ya que los artículos originales tienen sellos, hologramas y etiquetas de licenciamiento oficial de las marcas deportivas. Fíjate bien en la nitidez, la calidad de impresión y ortografía de las etiquetas. Las imitaciones suelen tener errores o empaques deficientes.
0: Recuerda comprar en tiendas o distribuidores oficiales. Es la forma más segura de garantizar la autenticidad del producto y hacer valer tu garantía. No te confíes. Aunque la compra sea digital, no debes de bajar la guardia.
1: Para evitar fraudes en tus compras en línea, toma en cuenta las siguientes recomendaciones. Compra en sitios seguros y verifica que la dirección comience con https://. Tenga certificado de seguridad vigente y ofrezca métodos de pago confiables.
0: Comprueba la identidad del proveedor. Asegúrate que el comercio tenga domicilio físico, teléfono, correo electrónico u otros medios de contacto. Consulta la reputación de la tienda y busca opiniones o referencias de otros compradores antes de pagar.
1: Lee los términos y condiciones. Hazlo para evitar sorpresas y conocer las políticas de envío, cambios y devoluciones. Analiza la descripción del producto y revisa materiales, talla, colores y dimensiones. Compara las imágenes con el original y verifica que el número de modelo coincida. Desconfía de las gangas, ya que si el precio está muy por debajo del valor de mercado, es una señal de alerta.
0: Para compras en línea más seguras, consulta el monitoreo de tiendas virtuales ingresando a www.profeco.gob.mx/tiendas virtuales. Ahí te decimos si el comercio es transparente con sus medios de contacto físicos, métodos de envío, precios claros en moneda nacional y políticas de cancelación.
1: Ya para cerrar, recuerda que la Ley Federal de Protección al Consumidor, en su artículo 12, establece que el proveedor tiene la obligación de entregar factura, recibo o ticket de compra. No te vayas sin él, es tu respaldo. Recuerda que no necesitas gastar en exceso para disfrutar del mundial. Vive la emoción del fútbol con un consumo responsable.
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5: En La Guadalupana son las 10, con 38 minutos. 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

En la Guadalupana son las 10 con 53 minutos. 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

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En La Guadalupana son las 11 con 8 minutos. 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

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En La Guadalupana son las 11:24. 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

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En La Guadalupana son las 11:35.

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En la Guadalupana son las 11:49. 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

0: pensando. Te mandan el otro, qué merga.
1: No, es que no me has dicho nada bonito, corazón. ¿Qué piensas de mí?
0: ¿Quieres que te diga la neta?
1: Ay, sí, con toda sinceridad.
0: Pues está bien buena, pero pues...

En la Guadalupana son las 12 con 5 minutos. 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

0: 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En La Guadalupana son las 12 con 17 minutos. 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
2: Otra más de las cumbias originales, sus compas de Fuerza Régida y Grupo Frontera. Vuélvale a marcar, compa Carlos.

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En La Guadalupana son las 12 con 32 minutos. 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

0: En la Guadalupana son las 12:45. 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

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En la Guadalupana es la una con un minuto. 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

0: ¿Qué? ¿Ya se acabó? Bueno, vámonos.
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En La Guadalupana es la 1:08. 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

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En la Guadalupana es la 1:25. 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

0: Al seco.
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En la Guadalupana es la 1:39. 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

0: 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En La Guadalupana es la 1:50. 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

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En La Guadalupana son las 2:05. 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
0: 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En La Guadalupana son las 2:19. Con más.

Muy contento de estar con todos ustedes. Es un gran honor el haber llegado a las tierras de Jalisco y que nos reciban desde el primer momento con los brazos abiertos. Muchas gracias, oiga. Muchas gracias. Sinceramente, muchas gracias. Tantas personalidades, tantos amigos que están aquí con nosotros, oiga. Desde aquí abajo hasta allá hasta arriba, saludos. En todo Guadalajara estamos de fiesta.

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En la Guadalupana son las 2:36. 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

En la Guadalupana son las 2:51. 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

0: ¡Echelaiga!
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En La Guadalupana, son las 3:07. 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

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En La Guadalupana, son las 3 con 23 minutos. 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

Una historia siempre tiene dos versiones y a la gente le estás contando la tuya. 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

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En la Guadalupana son las 3:36. 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

En la Guadalupana son las 3:49. 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

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En La Guadalupana son las 4:05. 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

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En la Guadalupana son las 4 con 23 minutos. 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
1: ¿Todo el ambiente listo?
2: Ya sabe que no me quejo ni me rajo, padre.
1: Es todo, mijo. Vamos a darle, chavalón.
3: Vamos, padre, pásale, pásale.
1: Venga. Vámonos.

0: En la Guadalupana son las 4:38. 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

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En La Guadalupana son las 4:52. 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

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En La Guadalupana son las 5 con un minuto. 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

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En la Guadalupana son las 5 con 14 minutos. 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

En la Guadalupana son las 5 con 27 minutos. 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

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En La Guadalupana son las 5 con 40 minutos. 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
2: Elegantes, vamos a aventarnos otra de las buenas. ¿Qué les parece?
3: De las inolvidables.
2: Claro que sí. Vamos allá, compadre. Dice.

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En La Guadalupana son las 5:53. 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

0: 6:04 a.m. ¿Qué tal? Muy buenos días. Bienvenidos a Noticias, Noticias Clave 3 en esta mañana de este día. Estamos ya, pues ya viernes fin de semana, viernes 26 de junio de este año 2026. Como siempre, como todas las mañanas, de verdad es un placer estar aquí con todos ustedes desde muy temprano para traerles toda la información, todo lo que acontece en nuestro estado. Le invito para que pues me acompañe y me siga a través de nuestras redes sociales, la página CIPSE Noticias Chetumal, donde usted podrá pues ahora sí que acceder a todo el contenido que tenemos aquí preparado para usted. Y como siempre, como todas las mañanas, siempre pues de verdad es un placer estar aquí desde muy temprano para traerles toda la información, todo lo que acontece en nuestro estado. Y como siempre también les saludo a nuestros amigos que nos están escuchando, que nos están sintonizando en las diferentes comunidades de nuestro municipio, nuestros amigos que nos escuchan allá en la Ribera del Río Hondo, nuestros amigos que están en la zona limítrofe. Para todos un cordial y muy muy afectuoso saludo en esta mañana poquito fresca después de la lluvia, después de la tormenta que tuvimos el día de ayer, que estuvo pues bastante intensa. Así que pues mientras, pues ahora sí que le invito para que usted participe en este espacio de noticias, para que usted pues comparta conmigo todo lo que desee usted a través de nuestras líneas telefónicas, lo que son denuncias, comentarios, todo, hágalo a través de nuestra línea telefónica. Y como siempre, antes de iniciar, vámonos con una brevísima reflexión y después de ahí nos vamos con toda la descarga informativa.
1: En una universidad, un profesor entró al salón y anunció que iba a hacer una prueba sorpresa. Repartió una hoja a cada estudiante, pidiéndoles que no la miraran hasta que él lo indicara. Una vez entregadas todas las hojas, les pidió que las voltearan. Al hacerlo, todos se sorprendieron al ver que la hoja solo tenía un pequeño punto negro en el centro. Intrigados, comenzaron a escribir comentarios sobre lo que veían en la hoja. Cuando el tiempo se agotó, el profesor recogió las hojas y leyó en voz alta cada comentario. Todos los estudiantes se habían enfocado en describir el pequeño punto negro, sin mencionar el resto de la hoja, que estaba completamente en blanco. El profesor explicó: "Esta prueba no tiene impacto en sus calificaciones. Su propósito es mostrarles una lección de vida. Todos en esta sala se concentraron en el punto negro, ignorando la hoja en blanco. Esto refleja cómo, en nuestras vidas, tendemos a fijarnos solo en los aspectos negativos, ya sean nuestras relaciones familiares, amistades o en la sociedad en general. Es fácil enfocarse en los defectos y olvidarse de las cualidades. Por ejemplo, en una relación de pareja, a veces solo vemos los defectos del otro en lugar de valorar sus virtudes. De igual manera, algunos padres solo se acercan a sus hijos para corregirlos, en lugar de reconocer y celebrar sus logros. Recuerden que cada uno de nosotros es como una hoja en blanco, donde escribimos nuestra propia historia a partir de los talentos y habilidades que Dios nos ha dado. No se centren solo en los puntos negros, valoren la hoja completa.

0: Bueno, pues continuando con la información, vámonos a lo que el gobierno del estado nos está informando en esta mañana. Fíjense que en Costa Mujeres, la gobernadora Mara Lezama Espinosa encabezó la apertura del Hotel San Regis Costa Mujeres, acompañada por la secretaria de Turismo del Gobierno de México, Josefina Rodríguez Zamora, representantes de Marriott International, autoridades estatales y líderes de la industria turística. Durante su intervención, la titular del Ejecutivo destacó la inversión de 250 millones de dólares que refleja la confianza de los inversionistas en el Caribe mexicano, la capital mundial de las vacaciones, pero que a la vez significa nuevos empleos y prosperidad compartida para las familias de los trabajadores, de los colaboradores, de todas y todos quienes prestan sus servicios en el nuevo resort. Por su parte, Alfredo Bataller Pineda, quien es presidente regional para el Caribe y Latinoamérica, explicaron que el proyecto generó empleo para cerca de 2.000 personas e inicia operaciones con 250 colaboradores, con la expectativa de alcanzar hasta 350 empleos directos durante su primer año de funcionamiento. Y bueno, nos pasamos ya a la información más importante y nos vamos primeramente con lo que pues está ocurriendo. Déjeme comentarle que el día de ayer la Fiscalía del Estado dio a conocer la detención de un sujeto que, fíjese usted, pues vendía ahora sí que boletos para el mundial, y que eran, esto se trataba de un fraude. Este sujeto pues fue detenido ahí en México, en la Ciudad de México, después de que, le repito, pues estaba prófugo. Este sujeto, repito, pues vendía palcos para presenciar el mundial de fútbol y cobraba 450 mil pesos, escúchate, 450 mil pesos para supuestamente vender estos lugares exclusivos para presenciar el mundial de fútbol. Durante este operativo se logró la detención de este sujeto, repito, ahí en este lugar, donde pues finalmente fue detenido en el Estado de México. La víctima pues realizó pagos, tres pagos de 150 mil pesos en Cancún por la supuesta renta de este palco en el Estadio Azteca, y finalmente al ver que esta persona ya no le contestaba los mensajes ni le respondía las llamadas, pues presentó la denuncia. El detenido es identificado como Brian Isaí, quien fue detenido en Zumpango, en el Estado de México, por el presunto fraude de esta supuesta renta de este palco en el Estadio Azteca para los partidos del Mundial. La detención fue por parte de elementos de la Fiscalía del Estado de Quintana Roo y del Estado de México, logrando cumplir la orden de aprehensión en su contra de esta víctima. Según el reporte, el 6 de mayo, este sujeto llevó a cabo el contrato en la Notaría Pública número 12 del municipio de Benito Juárez, en donde se llevó a cabo los tres pagos de 150 mil pesos cada uno por medio de una terminal bancaria. Autoridades revelaron que los boletos debieron haber sido entregados una semana antes del evento, pero con excusas, el detenido solo se dispuso a mandar fotos y videos del supuesto palco. Fue hasta el 8 de junio que Brian Isaí respondió a los mensajes de la víctima, prometiendo enviar las entradas, lo cual no sucedió y cortó comunicación después. La persona afectada acudió a interponer la denuncia y por medio de un juez de control se logró obtener la orden de aprehensión, y la cual se cumplimentó en el Estado de México y fue trasladado a la ciudad de Cancún, repito, por el fraude que cometió este sujeto. Pues imagínense usted, 450 mil pesos, casi medio millón de pesos. Estaba, pues ahora sí que este sujeto dándose la gran vida allá en el Estado de México. Pues ya sabe usted, con dinero regalado, pues quién no, ¿verdad? Pero se le acabó la sonrisa a este sujeto cuando fue sorprendido por los agentes ministeriales, quienes lo detuvieron y le dijeron que tenían pues pendiente esta orden de aprehensión en su contra, por lo cual fue trasladado pues a Cancún. Y bueno, también allá mismo en la ciudad de Cancún, fíjense, esta es una nota importante y relevante. Un joven de 19 años falleció a las afueras de un consultorio de una farmacia similares allá en Cancún. La madre, entre gritos y sollozos, pedía el apoyo de paramédicos para auxiliar a su hijo. Y es que lo había llevado, había acompañado a su hijo para que sea atendido en esta farmacia similares por el doctor en turno. Sin embargo, el doctor le había comentado que pues tenía que acudir a una clínica especializada. El hijo de esta señora desde los 11 años padecía diabetes y era una enfermedad que venía controlando. Pues al parecer, cuando salieron de este consultorio de similares, estaban esperando el transporte público cuando este joven se desvaneció. Esto, repito, afuera de la farmacia similar, por lo cual la madre, entre gritos y sollozos, solicitaba apoyo médico para su hijo. Sin embargo, cuando llegaron los paramédicos, únicamente le informaron que ya no contaba con signos vitales, por lo que al parecer sufrió un infarto relacionado con complicaciones derivadas de esta diabetes que padecía, repito, desde los 11 años. 6 de la mañana, ya con 16 minutos, vamos a nuestra primera pausa comercial. De regreso, nos vamos con el ingeniero Martín Arellano con toda la información del campo. Así que regresamos.
1: 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En La Guadalupana son las 6 con 15 minutos.
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0: Son las 6 de la mañana, ya con 18 minutos, ya lo tengo en la línea telefónica, el ingeniero Martín Arellano, con toda la información del campo. Adelante, Martín, buenos días.
1: Buenos días, señor Jorge Meneses Solís, buenos días a usted que ya está en sintonía, y buenos días a los amigos que dicen, gracias a Dios que es viernes. A eso no les gusta lo que es hoy domingo, cuando hay que trabajar como si fuera lunes. Ah, pero los lunes andan con una cabeza que dice, ay, ¿para qué es lunes? Así es que ánimo, raza, a darle con todo para tener un excelente fin de semana. Aprovecho para enviar un cordial saludo a toda esa gente que anda dándole con todo para terminar esa zafra 2026, que probablemente la terminen el martes más o menos, porque algunos ejidos ya están terminando. ¿Y sabe usted cuándo se da cuenta que termina un ejido? Cuando los camiones salen de la parcela y salen pitando, ¿sí? Para que se dé cuenta la gente que ese ejido ya terminó. Así es que enhorabuena para los que ya terminaron y los que están a punto de terminar, a darle con todo. ¿Por qué? Porque después vendrá otra nueva zafra y hay que darle también como si fuera la última que fuéramos a cosechar. Hoy vamos a hablar de algo muy importante, que es el uso del fertilizante, la urea. Esa urea que mucha de la gente le da mal uso y después vienen las consecuencias. Ahí he escuchado que dicen, ¿por qué se me quemó? Es lo primero que dicen. Pues, ¿qué hiciste? Pues le hice esto y lo otro. Pues, claro, haces cosas que no tomas en cuenta que te van a perjudicar porque no tienes la mala o buena costumbre de preguntar a quien sabe. Y, por ejemplo, ahorita pueden ustedes aprovechar a toda esa gente que sale de ahí, del Instituto Tecnológico de la Zona Maya, que salen bien capacitados, y preguntarles, voy a hacer esto, no lo haga porque le va a ir mal. Y como siempre, no, si a mí nunca me ha pasado nada, ándele, váyase, y después ya tenía razón. Así es que vamos a comentarles cómo utilizar la urea, pero aprovecho para enviar un cordial saludo a toda esa gente que ya viene rumbo a Chetumal para comprar todo para el fin de semana, porque seguramente a lo mejor tiene una fiesta de qué, un bautizo, una boda, unos 15 años, que ya no se ven con mucha frecuencia. ¿Por qué? Por falta de lo principal, que es el dinero. ¿Sí? Porque antes había bodas y 15 años cada 8 días. ¿Y dónde es ahora? Y ahora es acá, y ahora es allá. ¿Sí? El señor Meneses ahí nomás con su uniforme, que no tiene para dónde ir ese fin de semana, pero el uniforme del deporte que ya saben que le gusta. Así es que, si usted tiene algún evento, háganoslo saber y con mucho gusto le comunicamos. Le enviaron un cordial saludo ahí a la gente de Butrón, que ayer fueron a una inauguración de una taquería. ¿Para qué le cuento? Esos tacos son como si lo estuviera comiendo usted en casa y no engordan, hago la aclaración. ¿Sí? Pero ahí, vaya ahí a Butrón, ahí hay donde comer y sobre todo ahí en la taquería de Doña Yoli, que lo va a atender como se merece. Y lo decía, vamos a ver cómo utilizar la urea. La urea generalmente ahorita le están regalando en paquete a la gente que trabaja ahí en campo, 12-18-46-0 y 12 sacos de urea. Y la urea, por ejemplo, debe utilizarla con medida, porque si no, en lugar de ayudarle, le perjudica. Porque hay gente que dice, no, yo la mezclo de tal forma y al rato es que se le secaron las plantas. ¿Por qué? Por exceso de urea. Por eso nunca debe aplicarla como fertilizante foliar, porque esa no es foliar. Esa se debe aplicar al suelo directamente, y si lo hace combinado con agua, mucho mejor, pero sobre todo en temporada de sequía, para que le ayude al cultivo que usted tiene, siempre y cuando sí sea que le sirva como receptor de la urea. Porque, por ejemplo, si usted tiene frijol, la urea no le sirve para nada, porque el frijol lo fija el nitrógeno del medio ambiente, sin necesidad que usted se lo aviente. Ah, pero por ejemplo, a esos que están cosechando o que sembraron maíz, el otero, en temporada de sequía, sí les ayuda sobre todo aplicándolo por la noche y diluyéndolo en agua. Y por ejemplo, a 200 litros de agua, ¿cuántos kilos de urea le va a aventar? Aviéntele de 3 a 4, porque si le aventa de más, le puede perjudicar. Y acuérdese que este va a ir directo al suelo, a la cepa, a donde están las raíces, para fortalecer, ¿sí? Y que tengan una fuente de nutrientes, que es el nitrógeno, que es muy efectivo. Pero usted, amiga, ama de casa que me está escuchando y tiene su jardín y quiere siempre verlo verde, aplíquele urea, pero con medida. Le vuelvo a repetir, porque si le aplica en exceso, va a provocar la muerte del zacate. Por eso lo debe aplicar un agente que sepa cómo aplicarlo, y una vez que ya le enseñe, usted sigue adelante. Y sobre todo, si usted tiene sus cultivos, o sea, sus matas aquí en la ciudad, que es lo que dicen, oye, qué bonitas matas tienes, ¿por qué siempre están verdes? Porque usted le va a aplicar urea. Pero le va a aplicar, por ejemplo, una maceta grande, lo que agarra entre sus dos dedos, el dedo pulgar y el otro dedo, el dedo gordo y el de que sigue, hombre, porque no tiene bolas. Sí, lo agarra y son como 6 o 4 granitos de urea en todo lo que es la maceta y lo va a mantener siempre verde. Y recuerde, amiga ama de casa, para limpiar las macetas y que brillen, primero las limpio con agua, con un atomizador, sí, que tenga presión, y después usted pela un plátano y por la parte interior de la cáscara limpia la maceta y le va a dar un brillo a la hoja que cuando llegue la visita, oye, ¿y qué le haces a tus macetas que están tan brillantes? Yo le hago esto y lo otro y va a ver que usted va a tener buenas plantas. Y sobre todo nuestros amigos cañeros también saben que la urea deben utilizarla ya en la etapa final, aplicarle directamente al suelo. Y también como complemento se utiliza cuando usted anda aplicando herbicidas. Cuando anda aplicando herbicidas, utilícelo de esta forma. Usted aplica primero el adherente, después el fertilizante, perdón, el herbicida que va a aplicar, y al último, a esos 100 litros de agua que se van a convertir en 200 porque después le va a rellenar, le aplica 1 kilo de urea. Y la urea, la función que va a hacer es que le va a abrir el estómago de la hoja, ¿sí? Para que por ahí penetre el herbicida y después se traspase desde la hoja al tallo y del tallo a la raíz, y de raíz ahí le da fines a la maleza que usted anda eliminando, ¿sí? Los estómagos son otra cosa que los orificios que tiene la hoja, ¿sí? Ahí, a eso me refiero yo. Así es que, amigo, ya sabe cómo utilizar la urea, y recuerde que hoy es viernes, y los viernes hay que prepararnos. ¿Por qué? Porque viene gente que los pueblitos que están cultivando en el programa de Sembrando Vida y Creando Discordia y Deseando a la Mujer del Prójimo. ¿Qué nos traen? Aquí en la Insurgente se ponen los domingos y nos traen lo que están cultivando: anonas, guanábanas, naranjas, sí, sandía, y sobre todo también traen leche bronca, porque usted a veces quiere preparar un arroz con leche, que la leche sea 100% pura de vaca, ahí le encuentra los domingos allá donde se ponen los amigos que vienen de los poblados, que es cerca ahí de seguridad pública, ahí lo puede encontrar usted. Pero también acuérdese que también puede ir a los mercados, porque está el mercado Andrés Quintana Roo, está el mercado 5 de abril, pero los mercados rodantes que vienen, que traen productos del productor al consumidor, ahí en el parque Las Casitas. En el parque Las Casitas, ahorita le están vendiendo unas vainas, que esas se da por temporada y solo se consume lo que viene por la parte interior, y dándole un sabor que usted, amigo, que las consume, aproveche, porque ya son las últimas vainas que va a haber, me comenta el productor, que es el señor Eduardo Coto Mazaba, ahí de Laguna Guerrero. Porque de ahí es de Laguna Guerrero, a pesar de que Laguna Guerrero no vive en su pueblo, porque a este sí le gusta trabajar, no como a otras, la loca, no, ahí te hablan, ¿sí? Él vive en su rancho que se llama El Jarocho, y de ahí también lleva mango, y lleva sandía, lleva papaya, lleva limón, y todo para darle buen precio del productor al consumidor, ¿sí? Ah, pero que no le gustó eso, pues ahí van otros amigos de otros poblados que llevan lechuga.

0: del jarro y pa' qué te quiero si no sabes hacer las tortillas a mano. Así es que Meneses, hay que ir a consumir al Parque Las Casitas. Realmente tú este fin de semana te vas a practicar tu deporte favorito. Por cierto, ahí el de la 154 te va a traer tus productos que te gustan. Así es que amigo, y recuerde que este fin, el domingo arranca las finales de la Liga Campesina de Bacalar de Béisbol, cuando el equipo de Ángeles de Buena Fe recibe en su casa al equipo de Jerusalén. ¿Y quién va a ganar? Quien haga mejor las cosas. Si es el equipo Zamora, enhorabuena. Y si no, aguántese como los hombres, porque eso es béisbol. Buenos días. Y si tiene baile, no me invite, porque ahorita no puedo bailar. Hasta la próxima, si no lo permite.
1: Vamos a una pausa y regresamos. 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En La Guadalupana son las 6:29.
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1: De la mañana ya con 31 minutos, ya estamos de regreso y nos vamos con mucha más información importante para usted, pero antes, permítame darle a conocer la información del clima, cómo estará el clima para las próximas horas, así que escuchemos.
2: Potencial de tormentas eléctricas, turbonadas y hasta posible caída de granizo en los próximos días debido a la llegada de más ondas tropicales e inestabilidad de nivel superior. Este es el pronóstico de este 24 al 28 de junio del 2026. Actualmente estamos teniendo la llegada de una onda tropical que está interactuando con una vaguada a nivel superior de la troposfera y esto va a seguir generando tormentas en el transcurso de los próximos días, pero sería una nueva onda tropical la que llegaría el viernes a rematar con más lluvias, con más tormentas a la zona, las cuales pues podrían traer actividad eléctrica abundante, rachas de viento y turbonadas, y no se descarta incluso que se presente caída de granizo de forma aislada. Es probable que las precipitaciones se prolonguen hasta el fin de semana, disminuyendo tal vez un poco en intensidad y distribución, lo cual haría que también el calor se mantenga con sensaciones térmicas de hasta 45 grados Celsius, pero a partir de principios de la próxima semana las lluvias podrían retornar con intensidad, por lo que es importante estar atentos de los avisos que emiten las autoridades y nosotros les tendremos informados.
1: Bueno, pues ya escuchó usted cómo estará el clima para las próximas horas. Déjame también informarle lo que se dio a conocer el día de ayer. Y es que imagínese usted, tres personas fueron detenidos. Los tres detenidos, fíjese usted qué

0: grave está esta situación. Son, uno es elemento activo de la Secretaría de Marina y dos más eran sus cómplices. Intentaban robarse tres armas de fuego de ahí del batallón de Infantería de Marina que se encuentra ubicada aquí sobre la avenida Insurgentes. Según las autoridades, este elemento activo, junto con dos más, intentó sustraer tres armas de las M60 en las instalaciones del batallón. Sin embargo, esto, le repito, se les frustró después de ser sorprendidos. Y es que a las 4:30 de la mañana, estos tres sujetos ingresaron por la parte posterior de las instalaciones del batallón que se encuentra ubicado sobre la avenida Insurgentes entre Constituyentes y la avenida Chetumal. Los sujetos brincaron la barda perimetral para ingresar a un área donde se encontraban resguardadas las armas de fuego. Presuntamente las tomaron para posteriormente intentar escapar por el mismo lugar por donde ingresaron. Sin embargo, fueron descubiertos por un elemento que se encontraba de guardia, quien estaba alerta, y que al sorprenderlos inmediatamente solicitó apoyo de sus demás compañeros, así como también de elementos de la policía de Quintana Roo, para reforzar la seguridad en la zona. Se realizó un operativo dentro de las instalaciones del batallón, porque le digo, estos sujetos, al verse sorprendidos y después de que el marino que estaba de guardia dio la alerta, estos sujetos intentaron ocultarse entre la maleza que se encuentra en la parte posterior de las instalaciones, dentro de las instalaciones. Sin embargo, pues fueron pues ahora sí que descubiertos por los propios marinos y policías, y en determinado momento inclusive se dice que habrían apuntado con las armas de fuego a los oficiales para evitar ser detenidos. Sin embargo, al verse rodeados por este despliegue de seguridad, finalmente se rindieron. Los detenidos fueron puestos a disposición de la Fiscalía General de la República, donde quedaron bajo resguardo en los separos de la Agencia de Investigación Criminal, porque no es para nada algo que dijéramos un delito, pues ahora sí que sencillo. ¿Para qué pretendían estos sujetos robarse estas armas, que son de uso exclusivo del ejército? ¿Cómo es que convencieron a este elemento en activo para robarlas y conseguir dos más cómplices, dos exmarinos también, para cometer este atraco que, le repito, pues fue frustrado? Pero bueno, ahí están realizando las investigaciones. Hasta ayer por la tarde todavía no habían rendido su declaración con respecto a este hecho. En otra información, también en la colonia David Gustavo Gutiérrez, el día de ayer por la tarde, sobre la avenida Independencia, entre Isla Cancún y Esterucún, se registró el incendio en una vivienda en un segundo piso, ahí en la colonia antes mencionada. Y es que aparentemente unos menores de edad que jugaban con un encendedor provocaron el incendio. Esto no pasó a mayores, afortunadamente, solo daños materiales, pero tremendo susto se llevaron las personas que vivían al interior de esta casa. Y es que una llamada a la línea de emergencia 911 alertaba a las autoridades sobre este siniestro que se encontraba en la parte alta de un domicilio. Al recibir el reporte, elementos de bomberos junto con el ejército mexicano y la policía llegaron al lugar para encargarse de sofocar el siniestro. Y es que primeramente se había informado que habían personas atrapadas en la parte de arriba, por lo que rápidamente se movilizaron los cuerpos de emergencia. No pasó a mayores, solo el susto que se llevaron estas personas. Y le repito, pues ve usted lo que pueden provocar unos menores jugando sin la supervisión de personas adultas. Así que tenga usted en cuenta esta información, no permita que sus hijos jueguen con encendedores o cosas peligrosas, porque ve usted lo que puede ocurrir. Así que hay que tener la precaución de ver que sus hijos no jueguen con este tipo de cosas, ¿verdad? Porque vea usted lo que provocaron este incendio. Bueno, pasando a más información, también déjeme comentarle en otro tema importante. Ya tengo las fotografías de lo que ocurrió el día de ayer. Fíjese que en la colonia Centro, ahí sobre la calle Lázaro Cárdenas, pues a los propios de la Comisión Federal de Electricidad se les fue la energía eléctrica también en los cajeros. Muchas personas que se encontraban en el lugar, que estaban realizando trámites y que querían hacer los pagos de energía eléctrica, pues ya no pudieron hacerlo porque se quedaron sin energía eléctrica ahí en la colonia Centro. Así que para que usted vea que también hasta ellos les tocó el día de ayer con esta tormenta que se dio por la tarde, pues provocó precisamente estos problemas. También sobre la calle Reforma, entre Obregón y Zaragoza, un camión pesado terminó hundiéndose en esta parte de la calle. Ya lo habíamos comentado que toda la parte de la colonia Barrio Bravo y colonia Centro no se les debe permitir a estos vehículos pesados circular por la zona. Sin embargo, continúan con estas prácticas de meterse en estas calles, en estos lugares, y sobre todo ahorita en temporada de lluvia, pues el piso está húmedo y se hacen estos desfondes. Toda la parte de Barrio Bravo es una parte cavernosa y lo hemos visto con varias calles aledañas, cómo es que están los socavones allá a la orden del día. Pues ayer un camión pesado se hundió en un socavón ahí sobre la calle Reforma entre Álvaro Obregón y Zaragoza. Ahí están las imágenes, ve usted cómo quedó el camión pesado. Estaban descargando mercancía cuando de pronto pues se abrió la calle y quedó atrapado este pesado camión. Ya tengo el reporte también de nuestros amigos de la Dirección de Tránsito del Estado. Vamos a escuchar el reporte.
1: ¿Qué tal? Muy buenos días. La Secretaría de Seguridad Ciudadana, a través de la Dirección de Tránsito del Estado de Quintana Roo, le informa las novedades ocurridas en la ciudad de Chetumal durante la guardia del 25 al 26 de junio del año 2026. Hechos de tránsito 5, 2 provocados por conducir bajo el influjo de bebidas alcohólicas y 3 por falta de precaución. Uno fue turnado a la Fiscalía General del Estado, en donde los conductores quedan a disposición de esta autoridad. 3 fueron solucionados mediante acta convenio al llegar los conductores a un arreglo y se atiende un reporte informativo de un hecho de tránsito de conocimiento. Como resultado, tenemos un lesionado, se aplican 3 infracciones por faltas al reglamento y son 2 los vehículos resguardados en el corralón en turno. Informamos a la ciudadanía en general que las licencias de conducir emitidas por el Instituto de Movilidad cuentan con plena validez oficial, incluyendo aquellas expedidas durante el periodo inicial de operaciones del sistema de emisión. Al respecto, resulta importante precisar que durante el primer trimestre del año 2024 y derivado de la reciente incorporación de la facultad de emisiones de licencia por parte del instituto y encontrándose el sistema en una etapa inicial de implementación y mejora, se realizó una actualización del diseño del documento a partir del mes de abril del año 2024. Por lo anterior, algunas licencias emitidas durante dicho periodo pueden presentar diferencias visuales respecto a los formatos actuales. Sin embargo, dichas variaciones corresponden únicamente a aspectos de diseño y distribución de la información, manteniéndose vigentes sus elementos de seguridad y autenticidad. Asimismo, se precisa que los primeros formatos emitidos por este instituto no incorporaban la denominación completa de la clasificación de la licencia, como actualmente se visualiza en los diseños vigentes, por lo que las diferencias observadas obedecen exclusivamente a la actualización del formato del documento. Ayúdenos a ayudarle, sea muy respetuoso de las reglas e indicaciones de esta dirección. Salga a tiempo para que llegue a tiempo sano y salvo a su destino. Respete los espacios designados para el estacionamiento de personas con discapacidad y evite la sanción. Un café y una sonrisa para desearle que tenga un maravilloso día.
0: Déjame comentarle también, ya para terminar, un aparatoso accidente que se registró hace unos momentos, hace una media hora, aquí sobre la avenida Independencia con Venustiano Carranza. donde el conductor de una camioneta, al parecer Tornado color blanca, no respetó el alto y se impactó contra una camioneta de valores. Este accidente, repito, se registró hace apenas unos minutos y es un accidente pues que se registró derivado de la falta de precaución del conductor de esta camioneta blanca, que repito, presuntamente no respetó el alto y terminó pues impactándose. El conductor resultó lesionado y los elementos de tránsito recibieron el reporte y se trasladaron al lugar para realizar los peritajes correspondientes. 6:44 a.m. De esta manera llegamos a la parte final de este espacio de noticias, Noticias Clave 3. Yo soy Jorge Meneses, me despido, le deseo que tenga un excelente viernes, fin de semana, y le recuerdo que si algo pasa en Chetumal, por supuesto, solo pasa aquí en Noticias, Noticias Clave 3.
2: 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En La Guadalupana son las 6:44.
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4: Hola, ¿qué tal, amigos? Una vez más, respetando la ciencia, respetando la medicina, respetándolo a usted como persona y de la forma como usted piensa. Una vez más, nosotros los parapsicólogos del Grupo Internacional de Fe y Esperanza llegamos a ustedes con este programa de Alternativas para un Mejor Vivir. Un programa lleno de buena vibra, un programa de buenas intenciones, un programa de buenas energías para que usted mejore, hermano, para que usted crezca, para que usted salga de ese desastre de vida que tiene en este momento. Este programa está diseñado para esas personas de mala suerte, para esas personas dañadas. Este programa está dedicado para usted, mi querida hermana, mi querido hermano, que sufre por esa persona que ya no le ama, ya no le extraña. Esa persona a la que usted le entregó tanto y el día de hoy ni siquiera se acuerda de usted. Está dirigido para usted que se encuentra enfermo, que se encuentra ya postrado allá, que esa enfermedad lo consume día a día. Este programa va dedicado para todas esas personas que el día de hoy realmente luchan y quieren salir adelante, y al día de hoy, por medio de este programa y en este día tan especial, queremos extenderle una mano amiga, una mano que le quiere ayudar, una mano que quiere hacer equipo de trabajo con usted para que usted salga de esa enfermedad, de esa dolencia, de ese sentimiento que lo carcome, porque nosotros somos especialistas, parapsicólogos, clarividentes. Tenemos poderes, tenemos el don de curar, el don de decirle a usted, mi querido hermano, quién fue esa persona que realmente atentó contra usted por medio de brujería, por medio de chamanismo, por medio de vudú, por medio de bebedizo. Tenemos el poder de decirle quién lo quiere y quién lo odia. Aquí le vamos a decir a usted quién le es fiel y quién lo traiciona. Porque nosotros, por medio de las cartas del tarot, Le vamos a decir a usted su pasado, su presente y su futuro. Cada arcano mayor le va a indicar a usted realmente cuáles son esos movimientos, esos pasos que usted da en este momento en su presente, quiénes son las personas que la quieren y quiénes son los que la envidian. Y con los arcanos menores va a saber quiénes son sus enemigos ocultos, quiénes son esas personas que por medio de brujería le han querido hacer daño a usted o a algún miembro de su familia. Porque esas enfermedades, tanta dolencia, no es normal. Una vez es normal, dos veces casualidad, pero una, dos, tres, cuatro y hasta más, eso ya no es normal. Eso es porque usted ha sido dañado. 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Aquí se va a dar cuenta que si realmente esa persona que usted ama todavía y que está perdiendo, se va a dar cuenta que por medio de un amarre de amor blanco puede llegar usted a recuperar esa persona por la que usted sufre, esa persona que usted extraña, la que usted desea, esa persona que es el papá de sus hijos y usted siente que se pierde día a día. Entonces, hermano, es el preciso momento para que nos demos cuenta que realmente estamos rodeados muchas veces de personas buenas, tanto como de personas malas. Entonces el día de hoy quiero enfocarme en esas personas que sufren y sufren. Camina uno por las calles y de cantina en cantina, personas borrachas, borrachas y sufriendo. Unos lloran, otros ríen, pero después lloran porque han sido postrados con brujería, porque han sido amarrados por personas y encuentran y son esclavizados en el alcohol, y por eso es que todos los días consumen y consumen cerveza y consumen tequila y no, nunca terminan. Y mientras tanto en sus casas, sus esposas, sus esposos sufriendo muchas veces sin despensas y con ese refri, sin nada que comer, porque estas personas han sido postradas a que todos los días tienen que buscar la bebida, el alcohol, todos los días tienen que estar de cantina en cantina como si estuvieran pagando una pena. Es hora de que hagamos un alto en el camino y nos demos cuenta que realmente eso nos afecta y afecta a nuestra familia. El círculo social en el que vivimos está viendo afectado por esos malos comportamientos, pero esos malos comportamientos han sido impuestos por personas aledañas, personas envidiosas, personas extrañas que han querido tomar venganza o que han querido por simple envidia dañarlo a usted y dañar a los miembros de su familia. Entonces, mi querido hermano, es el momento para que se levante, pare de sufrir y se dé cuenta que hoy es el día de iniciar algo diferente. Que se dé cuenta de que la luz al final del túnel es el día de hoy. 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Y no digo yo, lo dicen las personas que día a día vienen y nos visitan. Y quiero que en este momento ustedes escuchen de una persona el testimonio de ella, que vino, se curó con nosotros y el día de hoy es otra persona totalmente cambiada. Adelante.
5: Vengo a dar mi testimonio aquí con el hermano del grupo La Fe y la Esperanza. Mi nombre es Pablo Vargas, vengo desde Tulum a frecuencias de un amigo que me platicó de Fe y Esperanza. Yo tenía un problema, tengo un amigo, le platiqué mi problema y él me platicó de este grupo por el cual yo accedí a visitarlo por mi problema que tengo. Lo viví y lo vi. Yo no lo creía, pero me siento mejor, estoy más tranquilo, me rinde mi dinero, tengo trabajo y soy feliz. Mi problema era que no encontraba trabajo, no veía mi esquina, sentía que no había nada para mí. Yo conocí a esta persona y realmente yo los invito para que lo visiten y verán que el hermano les va a ayudar. Es bueno, se lo recomiendo. Yo tenía una brujería, lo vi porque no lo creía, me hicieron ver las cosas, fui al panteón y me desenterraron una botella que ahí tenía una prenda mía con el nombre, y es algo que no lo crees, pero cuando tú lo ves que está ahí, pues ahora sí que te sacas de onda, pero hay que buscar la solución al problema. A partir de ese momento, yo visité al hermano bajo su cuidado, o sea, sus recomendaciones que me hizo, que me dio, pues me empecé a sentir mejor. Ahorita estoy bien, me siento mejor, tengo trabajo, estoy feliz, regresé con la mujer que realmente quiero y estoy bien. Los invito a que visiten al hermano y que tenga fe y mucha confianza en el grupo Fe y Esperanza. Que Dios los bendiga y espero que sigan ayudando a todo el pueblo mexicano. Gracias.
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4: Entonces, mis queridos hermanos, usted también puede ser uno más de esas personas que ha decidido cambiar esa vida, que ha decidido tener nuevos hábitos, que ha decidido mentalmente ser una mejor persona, pero sobre todo una persona amada y querida por los seres que le aman. Recuerden, mis queridos hermanos, que estamos aquí esperándole para ayudarle, para que ese sembrado, para que esa siembra de chile, esa siembra de chigua, esa siembra de sandía, esa siembra de elote, todas esas siembras, vamos a trabajarlas para que en bien y siendo limpiadas, siendo curadas, que nunca sean envidiadas, pueda ese cultivo germinar y salir adelante, que usted pueda ver multiplicada su inversión el día que vaya a vender su cosecha, hermano. Pero sobre todo tiene que estar abusado, porque recuerde que siempre está el vecino envidioso, el vecino que no quiere que usted tenga, que no quiere que usted progrese. Ese es el que a sus espaldas va y le tira porquerías allá en su propiedad para que por medio de brujería su tierra se sale, su tierra se maldiga y usted no pueda sacar su cultivo, sus animales adelante. Es el momento de crecer, de sembrar, de criar animales, pero siempre pensando en el bien. Tenemos que protegernos, tenemos que cuidar nuestros cultivos, nuestros animales. Para eso estamos nosotros acá, para darle su buena protección a usted, a su familia, a sus animales, a su cultivo. Para que usted le vaya bien en la vida, tiene que ser inteligente y siempre tiene que actuar primero que los envidiosos. Actúe primero que ellos, venga. 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Llámeme ahora mismo, Bueno, mis queridos hermanos, desafortunadamente el tiempo ha llegado a su fin. No me voy sin antes decirle lo que todos los días les digo y siempre les diré. No dejes para mañana lo que puedas hacer hoy. Dios los bendiga.
7: Hola, quiero saludar a toda la gente que me escucha. Vengo a dar mi testimonio de que el hermano me ayudó, porque yo tenía un problema muy grave en mi salud. Lo que pasa es que yo padecía de unos ataques y convulsionaba a cada momento. Y yo visitaba a varios médicos para que me dijeran si estaba bien o cuál era el problema. Lo que pasa es que yo pensaba que era una enfermedad de ataques epilépticos. Pero ya de que visité a varios doctores, me hicieron muchos exámenes de la cabeza y los resultados fueron de que pues mi cerebro estaba bien, pero pues que vaya a visitar a brujos, que consulte personas así. No fui con uno, fui con varios y todos se me habían dicho que yo había tomado tierra de panteón y que yo no me podía curar porque eso que tenía era muy fuerte. Y lo que pasa es que ya me dijeron que pues eso fue una maldición que le habían echado a mi familia. Y como yo era el más pequeño, pues a mí me agarró la maldición. Y una vez en la radio escuché testimonios de personas que agradecían mucho al grupo de la Fe y la Esperanza. Y yo lo que hice fue inmediatamente ir a visitarlo, tratar de buscarlo. Y ya que lo busqué, él me empezó a hacer un tratamiento con agua bendita y ya me empezó a decir que sí, era cierto eso que me habían dicho, que sí era una maldición, que había yo había tragado tierra de panteón. Entonces ya el hermano acudió al panteón, fuimos y él desenterró una tumba, desenterró de un cráneo y adentro de él había muchas cosas raras. Estaba una foto donde estaba yo, mis padres, mis hermanos, estaba toda mi familia. Y de una carta diciendo que pues íbamos a morir todos. Pero a partir de ese momento las cosas empezaron a cambiar. Yo ya no me he vuelto a enfermar y pues me siento muy, muy contento. Y le agradezco mucho al hermano por haberme ayudado. Y a los parapsicólogos de Fe y Esperanza. Yo les pido a todo el que me escucha que le tenga mucha fe a esas personas que me ayudaron. Y si tienen algún problema como el mío, pues les pido que vengan a visitarlos. Y gracias, Fe y Esperanza.
2: En la Guadalupana son las 6:59. 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
13: Renuncia Jorge Portilla a Movimiento Ciudadano. ¿Y cuál es su destino político? Compromete la Fiscalía General del Estado vigilancia a las escuelas durante el periodo vacacional de verano. Pide licencia a la alcaldesa de Benito Juárez por 45 días. Va en búsqueda de la coordinación estatal de Morena. Redes sociales, influencia falsa para los adolescentes y jóvenes. Informa a la gobernadora Mara Lezama más inversión para atención del sargazo en Quintana Roo. Exhortan a aprovechar el verano para regularizar académicamente alumnos que lo requieran. Narcomenudistas detenidos cerca de centros educativos. Tarjetones entregados a personas con alguna discapacidad tienen vigencia de un año, indica el Sistema Estatal de Seguridad Ciudadana. Preparan cirugías de cataratas gratuitas por el DIF Bacalar. Se espera instalar más de 200 cámaras de videovigilancia en Chetumal. Noticias, denuncia ciudadana, entrevistas, editoriales, análisis político y mucho, mucho más aquí en la primera emisión de CIPSE Noticias Radio. Acompáñame.
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13: Hola, ¿qué tal? ¿Cómo están? Sean bienvenidos a la primera emisión de CIPSE Noticias Radio, espacio informativo que se transmite desde la capital de Quintana Roo, la bella ciudad de Chetumal, para los 11 municipios de nuestro estado y mucho más allá de nuestras fronteras, solo a través de las plataformas de comunicación de Grupo CIPSE Radio y Televisión, el corporativo de medios más importante y más consolidado del sureste de la República. Soy Andrés Moguel, te doy la bienvenida a este espacio, a este noticiero, que bueno, aparte de que nos da muchísimo gusto que nos sintonices, que nos acompañes a cada mañana, todos los días de lunes a viernes, cada mañana, pues también esperamos que te quedes con nosotros durante las próximas dos horas, siempre con el compromiso de que quedarás muy bien informado, de que tendrás opciones informativas, pues siempre responsables, adecuadas y hechas con mucho gusto para ti. Gracias. Recuerda que estamos transmitiendo a través de la radio, la televisión y las redes sociales para todo el centro y sur de Quintana Roo, desde Otompe Blanco, pasando por todo el municipio de Bacalar, hasta la zona maya en Felipe Carrillo Puerto y José María Morelos. Estamos transmitiendo a través de la frecuencia de La Guadalupana, la reina del cuadrante, en el 101.7 FM de tu radio. Gracias por hacernos parte de tu día a día. No tenemos con qué pagarte. Simplemente te deseamos que tengas un cierre de semana, un fin de semana espectacular, que este viernes y por qué no sábado y domingo te la pases de lujo, que todo te salga bien. Saludamos a nuestros amigos de la zona norte, nuestros amigos de Cancún, Puerto Morelos, Isla Mujeres, Lázaro Cárdenas, Playa del Carmen, Cozumel, Tulum, donde nos ven y nos siguen a través de la televisora líder de Quintana Roo, CIPSE TV Cum. Bienvenidos. De igual manera los invitamos a quedarse y también van hasta la zona norte, hasta el norte turístico. Nuestros mejores deseos, toda la buena vibra para este viernesito. Y complementando el menú de opciones, a fin de que no te pierdas este programa bajo ninguna circunstancia o por ningún motivo, en las redes sociales estamos con transmisión completamente en vivo en nuestra página de Facebook, CIPSE Noticias Chetumal, donde además de ver y escuchar este programa, puedes interactuar con nosotros en tiempo real, enviándonos tus denuncias, comentarios, peticiones, 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Estamos frecuentemente monitoreando ahí lo que nos mandas vía Facebook y también en nuestros números de contacto que están a tu total disposición. WhatsApp 983-102-1748, WhatsApp de cabina 983-102-1748, y si nos quieres marcar, márcanos al 983-83-200-96. Sin más preámbulo, vámonos. Vámonos con las noticias este viernes 26 de junio del 2026. ¡Arrancamos! Viene el periodo de verano, vienen las vacaciones. Bueno, de hecho ya muchas escuelas ya hoy están terminando las clases en Quintana Roo, por si usted no se acuerda. Este viernes es el último día, porque a partir del próximo lunes hay un cambio de actividad debido a los juegos educativos y culturales promovidos por la Secretaría de Educación, y pues las próximas dos semanas será ese cambio de actividad. Esas dos semanas no habrá clases en las escuelas. Ya nada más estamos a la espera de la entrega de documentos. Y ante ello, ante el hecho de que los planteles empezarán a quedar vacíos, sí, con algunas guardias de los intendentes, pero hasta allá, las autoridades, tanto la Fiscalía General del Estado como la Secretaría de Seguridad Ciudadana, advierten que se mantendrán vigilantes de lo que pasa en las escuelas a fin de evitar que se dañe la infraestructura educativa o que se sustraigan recursos valiosos para los planteles escolares. Mario Castillo con la información.
0: Esta semana estará cerrando el ciclo escolar 2025-2026 en las 2.700 escuelas de Quintana Roo, y las autoridades educativas con las corporaciones de seguridad de los tres niveles de gobierno se encuentran afinando detalles para el operativo de seguridad para el receso educativo de verano. Por parte de la Fiscalía General del Estado, se mantendrán las acciones preventivas y de vigilancia para evitar afectaciones a los centros educativos, comprometió el titular del organismo, Raciel López Salazar. Al considerar que las escuelas suelen convertirse en blanco de la delincuencia cuando pausan actividades académicas, sostuvo que habrá un monitoreo constante para preservar la infraestructura escolar y los recursos destinados a la formación de los futuros profesionistas de Quintana Roo. Raciel López Salazar sostuvo que existe un trabajo conjunto entre las corporaciones policiales de los municipios, del gobierno del estado y las fuerzas federales que participan en el grupo interinstitucional, por lo que lanzó una advertencia a los delincuentes que pretendan atentar contra las escuelas de Quintana Roo en el próximo periodo vacacional de verano.
10: Enviar un mensaje contundente a los delincuentes en que no por estar en periodo vacacional, a los planteles educativos permanecerán sin vigilancia. Y subrayo, no vamos a permitir de ninguna manera los robos a las escuelas ni que se vulnere el patrimonio de nuestras niñas, niños y adolescentes. Porque en congruencia con nuestra señora gobernadora, vamos a garantizar la justicia social reflejada en los derechos, así como todo el esfuerzo de las y los estudiantes que quieren salir adelante y ser mujeres y hombres de bien. Vamos a estar muy atentos ahora que se avecina las vacaciones.
0: De acuerdo con cifras de la Secretaría de Educación de Quintana Roo, 468.683 alumnos del estado de nivel básico, medio superior y superior, así como 26.728 docentes, dejarán las aulas a partir de la siguiente semana. Para CIPSE Noticias, Mario Castillo.
13: Pues ahí está la información, la advertencia, y ojalá que así sea, ¿eh? Ojalá que así sea, porque definitivamente es terrible que los ratones de dos patas no respeten pues espacios como las escuelas, que son fundamentales, ¿no?, para las comunidades. Ni las escuelas ni las iglesias se salvan últimamente. Pero bueno, ojalá que haya operativos adecuados para que no se vulnere la seguridad de los planteles. Oiga, hoy es un día de alta intensidad política en la Ciudad de México. Se estarán inscribiendo, se estarán registrando los aspirantes a las coordinaciones estatales de Morena. Lo estarán haciendo Eugenio Segura Vázquez, Ana Pati Peralta de la Peña, Rafael Marín Mollinedo y Maribel Villegas Canché. Por lo pronto, no sabemos si alguien más se va a inscribir, pero parece que son los cuatro que estarán en contienda. Todos ya enviaron sus mensajes, al ratito les vamos a compartir los que lo hicieron a través de sus de las redes sociales oficiales de cada uno de ellos. Y bueno, pues aquí la cuestión es que lo que se está definiendo en realidad es la candidatura a la gubernatura, todos lo sabemos. Así que van a estar buenos los catorrazos. Nos vamos a un primer corte. Quédese conmigo, regresamos con más información.
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11: 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En La Guadalupana son las 7:14.

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0: Estamos de regreso, ya estamos de regreso aquí en la primera emisión de CIPSE Noticias y estamos hablando de un fin de semana de alta intensidad política. Se preparan ya todos los contendientes y en esta ola de licencias, pues también hay otras noticias que han sacudido el ambiente político, o sea, que han sacudido la arena de la grilla aquí en nuestro estado. Y nos vamos hasta Tulum, donde uno de los regidores y aspirantes a la presidencia municipal, aspirante desde hace mucho tiempo, Jorge Portilla Manica, pues ayer dio un movimiento que desarticula al Partido Naranja. Tengo en la línea telefónica a mi compañero y amigo Mario Castillo para platicar y tener más detalles al respecto. Mi estimado Mario, buenos días, ¿cómo estás?
1: ¿Qué tal, mi estimado Anuar? Muy buenos días, gracias a Dios, es viernes y bueno, estamos cerrando la semana con mucha efervescencia política. Por todos los frentes se destapan fuegos, mi estimado Anuar, y bueno, el tardero está caliente y es parte de esta naturaleza de cara a 2027 y desde luego el proceso de selección de Morena que ha desatado mucha ámpula, mucha polémica, mucha... La grilla está todo lo que da aquí en Quintana Roo y recordemos que bueno, hace unos días a mediados de semana decía Erika Cornelia Ramos, pues la dirigente de Movimiento Ciudadano aquí en Otompe Blanco, que su partido pues tenía amplias posibilidades al menos en 3 municipios. Sin embargo, un movimiento que bueno, deja a Movimiento Ciudadano, valga la redundancia, sin gallo para el municipio de Tulum. Jorge Portilla Manica renunció a su militancia. El regidor, bueno, dijo que deja la militancia del Partido Movimiento Ciudadano, se va en busca, con tal textualmente lo pone en el escrito, dice, se va en busca de una opción más estratégica que le permita construir acuerdos, sumar más voluntades e impulsar soluciones. Este jueves 25 de julio, para ser exactos, pues presentó una carta dirigida al coordinador de la Comisión Operativa Nacional de MC, Jorge Álvarez Maínez, y agradeció la oportunidad de pertenecer a las filas del partido, del cual dijo gracias a él logró posicionarse en esta demarcación. Y esto, mi querido Anuar, sin lugar a dudas, resta posibilidades al Movimiento Naranja de alcanzar la presidencia municipal de Tulum en el proceso electoral de 2027. Portilla les dice adiós, muchísimas gracias, ahí nos vemos. Y esto, pues sobre todo cuando se habla de su reincorporación a las filas de la 4T, lo que también vendría pues a modificar el tablero político en este noveno municipio y justo como lo mencionabas en la antesala de la definición de candidaturas anuales.
0: Definitivamente, claro que sacude sobre todo al Movimiento Naranja, ¿no? Y aparte nos da un poquito de claridad porque vamos a ser claros, no es nuevo el rumor de que Jorge Portilla estaría dejando el partido de Movimiento Ciudadano, a pesar de que una y otra vez lo veían como su carta más fuerte. Y no solo para la presidencia municipal, en algún momento lo querían ver hasta como candidato a la gubernatura ante la carencia de cuadros que tiene el Partido Naranja. Jorge Portilla nunca aspiró a la gubernatura, sabiendo que pues ahí no había nada que hacer, pero que en el municipio tenía amplias posibilidades. Ahora, se habló desde hace muchos meses de que podría estar regresando a la 4T y ahorita tiene los caminos abiertos, ¿no? Sabemos que es un político con su propio capital, sabemos que es un político con su propia su propia aspiración que ya ha mostrado fuerza y que tiene las puertas abiertas. ¿A dónde estaría yendo Jorge Portilla? Esa es la pregunta que se hace todo el mundo actualmente.
1: Pues bueno, sabemos que tiene afinidad con uno de los aspirantes a la coordinación estatal y desde luego a la gubernatura de Quintana Roo, y hay que decirlo también, el señor pues es un político que trae tablas, quizás a muchos no guste su manera de trabajo, sus formas, pero bueno, Jorge Portilla trae tablas en Tulum y esto le daría una tranquilidad a la 4T, porque lo más probable es que brinque para el partido Morena, regrese a Morena y desde ahí pueda ser incluso considerado para candidatearlo de cara a la las elecciones de 2027 por la presidencia municipal de esta demarcación, sobre todo porque esto dejaría un halo de tranquilidad a la 4T y al partido Guinda, en el sentido de que ya no tendrían que calentarse la cabeza con una frente a un opositor fuerte como lo es Jorge Portilla. Hay que decirlo como es, insisto, ¿no? A muchos no les gustará su forma de trabajo, su manera de hacer política, pero pues el señor trae posicionamiento y eso le ganó a Movimiento Ciudadano, eso fue aprovechado, se sirvieron ambos.
0: De hecho, pues muchos lo que señalan es que esto sería una estrategia justamente de Morena de la 4T en general, pero principalmente de Morena, que son los que tienen el bastón de mando, para pues buscar el carro completo en el 2027. Es decir, a ver, hay pocos focos rojos en el panorama. Uno de ellos es Tulum, otro de ellos es Otompe Blanco, pero porque tienen liderazgos muy, muy competitivos y, vamos, consolidados, ¿no? En el caso de
1: José María Morelos,
0: Portilla, probablemente José María Morelos, y en el caso de Otompe Blanco, Lidia Rojas Fabro, ambos del municipio de Naranja. Y desde hace tiempo se empezó a correr la idea de que podría la 4T, para no manchar el mapa y que quede todo de color guinda, pues atraerlos a sus redes. Pues es una posibilidad que Jorge Portilla sea candidato de Morena. Eso hay que decirlo como tal.
1: En política no hay improvisaciones, mi estimado Anuar. Hay acuerdos, hay movimientos, hay estrategia para ir, bueno, amainando las aguas y desde luego ir trazando una ruta mucho más clara, pero sobre todo echando de lado el lastre para no tener complicaciones a la hora de, bueno, entrar ya directamente aguas abiertas rumbo a la elección de 2027 y no quitemos del pandero, no descartemos, va, que el día de mañana pudiera ser también pudiéramos ver también a una Lidia Rojas que esté presentando su renuncia a Movimiento Ciudadano.
0: O a Xichimac. Una de esas
1: a Xichimac, que José María Morelos les entrega la camiseta.
0: Pues mire, nada más para el que nos está escuchando, una muestra más de cómo allá arriba la clase política no son opositores, no están peleados, no son enemigos. Ahí lo que priva es simplemente el interés, las circunstancias, la estrategia, el pragmatismo. Mientras aquí abajo, pues muchos hasta nos peleamos por los candidatos, ¿no?
1: Sí, y en el juego de la silla y en el juego de poderes, todos se abrazan, todos se dan la mano y vengan esos acuerdos de cara al próximo proceso. Es que vas, que se está tornando muy interesante, mi estimado Anuar. Estamos viendo cosas que, si bien eran rumores, ya se van consolidando.
0: Pues así como están las cosas, ya vamos viendo que se cumple ese viejo refrán, ¿no? De que cuando el río suena es que agua lleva. Y bueno, también están sonando cosas en muchos otros municipios. Vamos a ver qué sucede antes de que empiece la asignación de candidaturas.
1: Así es, definitivamente hay que estar muy pendientes del escenario político. Por lo pronto, Anuar, hoy es la inscripción de quienes aspiran pues ya a la coordinación estatal de Morena. Vamos a estar muy pendientes también de cómo se va desarrollando este proceso en el transcurso del día, sobre todo hoy es inscripción, me refiero específicamente cuando toca el turno al estado de Quintana Roo. Hay cuatro aspirantes que deberán estar presentando su inscripción. Vamos a ver cómo va.
0: Vamos a estar muy pendientes del tema y, como siempre, Mario, agradeciéndote por la información. Estamos en contacto.
1: Gracias, Anuar. El agradecimiento es para ti, perdón, por mantener abiertos estos micrófonos y, desde luego, un excelente día. Un fuerte abrazo para nuestro auditorio. Gracias.
0: Bueno, por aquí nos comenta Oscar Vélez. Dice, con tal de tener el hueso de Tulum, el don es capaz de vender su alma al diablo, por no decir otra cosa que tiene referencia a las de mayo. Bueno, ahí todavía está Mario Castillo, que puede opinar al respecto, y sigue comentando: en la Polaca no hay amigos, hay intereses, dice, y no te creas, los amigos son de mentiras, pero los enemigos son de verdad. No, hombre, también los enemigos son de mentiras, no siempre, pero a ver, ¿no ha visto usted ahí a los enemigos luego alzándose la mano y hasta haciendo campaña juntos cuando se trata de vencer a otro enemigo?
1: No hay por qué desgarrarse las vestiduras, la política es así, la hemos conocido ayer, hoy y será para siempre, mi estimado Anuar.
0: Pues sí, bueno, pues ahí estaremos comentándolo, Mario. Que tengas un excelente día y un excelente fin de semana. Estamos en contacto, hasta pronto.
1: Abrazo, Anuar.
0: Oiga, y le mando saludos aprovechando por aquí a Fernelia Aguilar, a Edwin Sánchez, a Nibla Robe, que dice, buenos días de nueva cuenta para poner a disposición el pago de la luminaria de la Felipe Ángeles, esquina Esteban Calderón. A ver, aprovechen ahí servicios públicos municipales. Miren, hay una persona que se pone a disposición para pagar, un ciudadano. Dice, yo pago la luminaria, pero que vengan a cambiarla. Mire, y ni así lo pelan. Investigador privado manda saludos por acá, buenos días. Ángel Chagala, César Hernández, dicen, Mahahual, se hace un escándalo por la mega inversión del Perfect Day y se cancela. En el norte del estado se inaugura un mega hotel ultra lujoso de 250 millones de dólares y con la mira de construir 4 más. No, pues y luego, es lo que decimos. los ambientalistas divirtiéndose en el mundial, no tienen tiempo por el momento en la capital llena de baches, zanjas abiertas, calles cerradas, en fin.

0: Felipe Salas. Alfredo Coyoc dice, hoy viernes, gracias por una semana más de 10 horas de noticias, debates, jaloneos, discusiones. Pero en fin, todo queda solucionado. Saludos desde la emblemática Casa Voladora. Saludos, Alfredo, que tengas un buen fin. Desde Nachico Coms, Chávez también nos dice, profe, saludos, feliz fin de semana. Igualmente, amigo, a todos los que nos estén escuchando, más allá de los pleitos que se están dando entre los políticos y sus simpatizantes, pues hay que ser felices y hay que disfrutar la vida. Mire, nos vamos a ir un corte porque ahorita que regrese, pues ya le voy a ir dando los mensajes que han lanzado los suspirantes a la gubernatura. Aquí lo decimos claro. Sí, que es un proceso interno partidista de Morena para los coordinadores estatales, pero en realidad lo que se están disputando es la candidatura a la gubernatura. Nos vamos un corte. Al regreso, continuamos.
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0: 7:29.
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1: Estamos de regreso aquí en la primera emisión de CIPSE Noticias Radio. Tenemos mensajes, le mandan saludos por aquí. Dice la buena amiga síndico de Bacalar, Astrid González Buenfil. Pues aquí de tu parte, amigo, claro que sí, se la hacemos llegar. Siempre nos escucha Astrid, por cierto, nos manda saluditos de vez en cuando. Y además es una de las mujeres que está en línea de competencia, ¿eh?, para la presidencia municipal de Bacalar. Muy, muy movida y con

0: buenas posibilidades. Así que está interesante. Por acá nos dicen, último viernes de junio, con la bendición de Dios, la corrupción se alimenta del fanatismo del pueblo. Es correcto, amigo, lamentablemente. Y no solo la corrupción, también otras cuestiones. Hablando de esas cosas, tenemos más mensajes, ahorita los vamos a leer. Fíjense que ya están dando sus mensajes los aspirantes a la Coordinación Estatal de Morena. Dadas las circunstancias políticas en nuestro estado, quien sea coordinador, y si las cosas no se le mueven y se convierte en el candidato o candidata, como está previsto, bueno, pues finalmente va a ser el próximo gobernador o gobernadora de Quintana Roo. No tiene sombra, no hay quien le haga sombra al partido Morena aquí en el estado, en los números. No hay una oposición, un liderazgo que tú puedas, bueno, puede darse la sorpresa. No se va a dar ninguna sorpresa. Por eso, lo que estamos viviendo es como que la final adelantada, ¿no? La elección adelantada. El proceso interno de Morena, que ni siquiera va a corresponder a los ciudadanos, va a corresponder a quienes manden dentro de este partido, es donde se está definiendo en realidad la gubernatura. Pero dentro de las reglas era, pues, que tenían que separarse del cargo los que tuvieran. Lo hizo Maribel Villegas, lo hizo Gino Segura, y ayer lo concretó la alcaldesa de Benito Juárez, Ana Pati Peralta de la Peña. Interesante, solicitó licencia por 45 días. Los detalles con Samuel Camal.
1: Regidores del Ayuntamiento de Benito Juárez respaldaron y apoyaron la solicitud de la presidenta municipal, Ana Pati Peralta, para solicitar licencia. Al mismo tiempo, reconocieron el trabajo que se ha realizado durante estos años. La solicitud de la presidenta municipal es por 45 días. En la 23ª sesión extraordinaria, Ana Pati Peralta destacó que con el honor de encabezar un gobierno que trabaja todos los días para mejorar la calidad de vida de la y los cancunenses, presentó dicha solicitud dentro del marco legal, como siempre lo ha hecho, respetando los tiempos y las reglas establecidas para participar en el proceso interno de selección de la coordinación de comités de defensa de la transformación y la soberanía nacional de Quintana Roo. Desde Chetumal, Samuel Camal, CIRSE Noticias.
0: Ya por la tarde-noche, la propia presidenta municipal, a través de sus redes sociales, lanzó un mensaje a la ciudadanía, dando a conocer sus intenciones y motivos del por qué está buscando la Coordinación Estatal de Morena. Aquí se la comparto.
2: Cancunenses, amigas y amigos de todo Quintana Roo, hoy comparto con ustedes una decisión importante tomada con mucha responsabilidad, con profundo amor por Cancún y Quintana Roo, y con respeto a la ley y a los tiempos de nuestro movimiento. He solicitado licencia temporal al cargo de presidenta municipal de Benito Juárez para participar en el proceso interno para la selección de la coordinación de los comités de la defensa de la transformación y la soberanía nacional. Lo hago con la convicción de que la transformación se defiende caminando, escuchando, informando y poniendo siempre al pueblo por delante. Este paso no lo doy desde una aspiración personal, lo doy desde una responsabilidad con nuestro movimiento, con Quintana Roo y con el proyecto de transformación que encabeza desde nuestro país nuestra presidenta, la doctora Claudia Sheinbaum Pardo, y en el estado nuestra gobernadora Mara Lezama. Porque por encima de cualquier interés individual está el interés del pueblo, por encima de cualquier proyecto personal está el proyecto de la transformación, y por encima de cualquier nombre está México. Eso es lo que nos une, eso es lo que nos da fuerza y eso es lo que nunca debemos de perder de vista. Los tiempos que vienen requieren mucha unidad, organización y mucha responsabilidad. Los grandes cambios no se construyen desde la división, se construyen caminando juntas y juntos, poniendo siempre a la gente en el centro de las decisiones. A las y los cancunenses les digo con toda claridad, Cancún no se detiene. Las obras continúan, los servicios públicos siguen funcionando, los programas avanzan, la atención ciudadana se mantiene y seguiremos entregándoles resultados como debe de ser. Este año hemos aprobado más de 748 millones de pesos en obras para seguir transformando nuestra ciudad, priorizando colonias recién municipalizadas, mejores vialidades, infraestructura deportiva, educativa. Hay rumbo, hay un gran equipo y hay un plan de trabajo claro. Tengan la seguridad de que vamos a seguir cumpliendo. Mi compromiso con Cancún sigue firme y mi amor por Quintana Roo también. Seguiremos trabajando, seguiremos caminando y seguiremos defendiendo la cuarta transformación con unidad, con esperanza y bienestar para el pueblo. Porque cuando el pueblo está unido, no hay fuerza que detenga la transformación. Cancunes.
0: Pues ese fue el mensaje que envió la presidenta municipal de Benito Juárez con licencia temporal de 45 días. Y le digo que me llama la atención el número, porque pues hasta diciembre se supone que termina el proceso. Pero ayer en la entrevista que tuvimos aquí con el senador Gino Segura, otro de los participantes en esta contienda interna por un cargo partidista, señaló que a lo mejor termina antes, o sea que lo de diciembre es la fecha límite. Creo que los alcaldes pueden pedir hasta 90 días, ella pide 45, supongo que también podrá extenderlo en caso necesario, pero también cabe la posibilidad que en ese periodo ya haya humo blanco. Vamos a estar muy atentos, vamos a estar muy atentos. También el senador Gino Segura, a través de sus redes sociales, ya por la noche, lanzó su mensaje a los quintanarroenses del por qué está buscando esta posición. Vamos para allá.
3: Muy buenas tardes, amigas y amigos de Quintana Roo. Quiero contarles que estoy muy emocionado y muy contento porque estamos preparando ya los documentos para el registro de mañana como aspirante a la coordinación en defensa de la transformación y la soberanía nacional de Quintana Roo. Aquí están todos los documentos y el registro estará mañana en el World Trade Center en punto de las 11:30 a.m. Estén atentos.
0: Muy concreto, solo invitando al tema de la inscripción. Rafael Marín Mollinedo, otro de los aspirantes, no lanzó mensaje en video ni en audio, pero sí lo hizo a través de un escrito, muy sencillo, o sea, solamente en sus redes sociales oficiales. Escribió: compañeras, compañeros y pueblo de Quintana Roo, este viernes daré un paso fundamental en mi vida pública al formalizar mi registro como aspirante a la coordinación de los comités de defensa de la transformación por nuestro partido Morena. Lo haré con absoluto respeto por los tiempos que marca nuestro movimiento y con la convicción de seguir contribuyendo a la construcción del segundo piso de la cuarta transformación. Asumo este reto como uno de los mayores privilegios y al mismo tiempo como la responsabilidad más grande de mi trayectoria política. Como miembro fundador de este proyecto, tengo claro que el verdadero cambio se consolida escuchando, actuando y sumando voluntades. La unidad y el recorrido a ras de suelo seguirán siendo nuestra brújula. Agradezco profundamente la confianza y el respaldo de los partidos que integran nuestra alianza. Este proyecto se ha fortalecido gracias a quienes han decidido caminar unidos por una misma causa. Confío plenamente en que nuestro Estado mantendrá firme su respaldo a la visión de soberanía, equidad y justicia que encabeza nuestra presidenta Claudia Sheinbaum Pardo. A la militancia y a quienes creen en esta causa, les digo: cerremos filas, sigamos avanzando con honestidad y compromiso por el futuro de nuestro estado. Bueno, ahí está tres de los aspirantes. Maribel Villegas Canché también va a inscribirse, pero pues ella no dio ningún mensaje ayer. Todos estos mensajes que le estoy leyendo fueron la noche de ayer. Ahí cada uno a su estilo, cada uno con su idea. Maribel Villegas sí se va a inscribir, solicitó licencia desde por ahí del martes, si no me equivoco, lunes, martes, pero es la única que en estos momentos no se ha pronunciado, a lo mejor al ratito. Yo le comparto los que hasta ahorita han dicho: bueno, me voy a inscribir por esta razón y por este motivo. Ya, filias y fobias, pues ya son de cada quien. No que si este es mi gallo, que si esta es la mía, que si va a ganar aquel. Eso es, en estos momentos, pura especulación. Y lo más interesante es que, pues no está en nuestras manos, insisto. Esto es un proceso partidista. Y por lo tanto, quienes van a decidir son quienes mandan dentro del partido, quienes tienen peso político dentro de la misma 4T. Ahí se las dejo. Vámonos con más mensajes. Dice por aquí, profe, a ver, es que está a la mitad. ¿Podría hacer el favor de reportar a la comisión que llevamos 24 horas sin luz acá en el poblado de Francisco J. Mújica? Que ya estamos cansados de que todos los días falla, y nos consta porque de Francisco J. Mújica nos llegan mensajes todas las semanas por fallas en el suministro de energía eléctrica. Claro que llega a cansar. Dice: solo vienen y reparan una línea y a la otra nos dejan sin luz, y para colmo ya no contamos con agua potable. Y es que muchas veces va de la mano, ¿eh? Muchas veces, para que se distribuya el agua potable, se necesita que haya energía eléctrica para las bombas, y si no hay, pues simplemente se quedan sin los dos servicios básicos. pues un llamado a la Comisión Federal de Electricidad, pero para que de una vez por todas hagan algo de verdad bien, que se reparen bien las cosas, para que no estén, porque eso sí, el recibo sí llega puntual, eso sí. Excelente programa, un favor, podría mencionar que no hay luz en el poblado de Santa Isabel, atrás del Cerezo. Porfa, ayer llegó la comisión y dijo que regresaría y no regresaron. Hijos de la tostada, ¿no? Eso es lo que más encaneja, porque juegan con tu esperanza. Llegaron y dicen, ay, bueno, ya lo van a resolver. Al rato regresamos. Y toma, que se pasan toda la noche esperando. No tienen abuela de plano. Pues ahí el llamado, pues. Ya hay dos. Comisión Federal de Electricidad. Los buscan en Francisco J. Mújica y aquí en el poblado Santa Isabel. Aquí más cerquita, más en corto. Profe, decía mi abuelito que la política es peor que la prostitución, se venden al mejor postor y hasta traicionan sus ideales por dinero. Sí, pero a diferencia de la prostitución, pues este negocio deja más lana, ¿no? Digo, hay algunas prostitutas y supongo que algunos prostitutos que se han hecho de billete, que les ha ido muy bien, que han sabido pues moverse en ese mundo, pero nunca, nunca ni de cerca como los políticos. Es el mejor negocio del mundo. ¿Quieres hacer riqueza generacional? Dicen por ahí los malandros que saben. Solo hay tres formas de hacer riqueza generacional. Y entiéndase que riqueza generacional es esa riqueza que se le queda hasta a tus bisnietos, ¿no? Por eso se le llama generacional. Te vuelves rico tú, pero dejas suficiente riqueza para tus hijos, para tus nietos y para tus bisnietos. Esos son los verdaderos ricos, los del menos del 1% del mundo, ¿no? Bueno, pues ahí estaban haciendo unos disque intelectuales, disque filósofos, análisis de cómo hacer riqueza generacional, que son temas muy, muy complicados, ¿no? Y la respuesta es bien, bien severa. Primero, una de ellas es la política, fíjese. O sea, ¿cómo meterse a la política te puede dar riqueza generacional? Si se supone que es para servir al pueblo, pues no, mire, ¿quieres volverte verdaderamente rico? Pues la política es uno de los caminos. Otro es el crimen. Sí. Se parecen, ¿verdad? Pero tiene sus diferencias. Aunque en esencia, pues tanto en el crimen como en la política, que tienes que ser desalmado, tienes que ser pragmático. Bueno, muchas cosas, ¿no? Nada más que uno está dentro de la legalidad, en teoría, y otro es ilegal. Y la otra es, pues, cualquier tema de trascendencia cultural, es decir, volverte un artista hiperfamoso, ¿no? Nada fácil. Ya todo lo demás tienes que hacerlo chambeando y ahí está muy complicado, bueno, entre otras. Bueno, dice por aquí, profe, nuevamente para reportar a quien corresponda, que todavía sigue la camioneta de color verde con número de placas URB 168G, abandonada en la calle 12 con José Marrufo, fraccionamiento Los Almendros. Pasamos a la Secretaría de Seguridad Ciudadana el mensaje, a la Dirección de Tránsito, a ver si nos están escuchando. Buen día, profe. Ya empieza a haber movimientos estratégicos en la política, siempre. Una humilde opinión. Todos buscando el cobijo de Morena, pues por supuesto, para asegurar un puesto. Pero le va a salir el tiro por la culata. Ya no va a ser lo mismo en estas elecciones. Ah, bueno. Se pueden quedar nomás mirando como el chinito. Mi pronóstico personal, no soy fanático de ningún partido, solo soy un ciudadano como todos, cansado de lo mismo, promesas políticas, saludos y bendiciones en tu excelente programa. Muchas gracias por los saludos. Puede ser, yo creo que Morena enfrenta una debacle, sí, pero las circunstancias en cada estado y en cada parte del país son muy distintas. Aquí en Quintana Roo, no veo problema, no veo nubarrones. Y ahorita que nos vayamos del corte, regresamos. Vámonos, breve corte, regresamos con este tema y con más.
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5: 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En La Guadalupana, son las 7:47.
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0: Estamos de vuelta, tenemos más mensajes y los vamos a leer. Nomás les pido ahí que tengamos un poquito de oportunidad, un poquito de chance y que nos den oportunidad también de dar una que otra nota, ¿no? 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Vámonos con más información. El psicólogo Pascual Medina Cushín habló sobre la influencia de las redes sociales para los adolescentes y jóvenes. Sabemos que es un tema difícil, un tema de actualidad, y que lamentablemente estas redes sociales tienen tanta influencia que incluso les pueden generar tendencias suicidas a los jóvenes. Paloma Wong, con la información.
11: Actualmente existen adolescentes entre los 12 y 14 años de edad que presentan tendencias suicidas e incluso algunos de ellos logran su cometido si no se les brinda la atención, no solo por parte de los padres de familia, sino que por algún especialista. Algunas de esas tendencias suicidas provienen de las redes sociales, reconoció el psicólogo Pascual Medina Cushín al mencionar que algunas personas el ver videos de las redes sociales les baja la autoestima, puesto que les dan una falsa idea de vida, que al tratar de imitarla y no lograrlo, la autoestima va a la baja, y esto puede ocasionar que el adolescente o joven atente en contra de su propia vida.
12: Y hay que trabajarlo porque en esta época los jóvenes tienden a suicidarse más jóvenes todavía, ¿no? Desde los 12, 13, 14 años. Pues hay que trabajar esas situaciones. Estar al pendiente de las señales de alerta, de las situaciones que pueda presentar un adolescente con ideas o tendencias suicidas.
13: Muy delicada la situación de las redes sociales, porque generalmente se han visto casos donde Instagram les baja la autoestima a los adolescentes porque les dan una falsa idea de cómo es la vida de otras personas. Y al intentar imitarlas y no obtener el resultado que ellos quieren, su autoestima va bajando. Y ahí es cuando presentan ciertas complicaciones.
11: Si bien no se tiene una estadística en concreto, el psicólogo dijo que de cada 10 jóvenes, al menos entre 6 y 7 adolescentes han mencionado tener una tendencia suicida. Por lo tanto, recalcó que es importante que los padres de familia presten mayor atención a sus hijos y, en caso de requerir ayuda, llevarlos con un profesional. Para CIPSE Noticias Radio, Paloma Wong.
0: Y es cierto este tema, ¿eh? O sea, las redes sociales te dan una idea del mundo bien distorsionada. Hasta uno se deprime De repente estás ahí, en mi algoritmo de TikTok, ¿no? Ya sabes, tienes tiempos muertos. Nuestro cerebro ya está acostumbrado a estar ocupado en los clips. Entonces, que si vas al baño, que si estás ahí tonteando, pues agarras tu red social favorita. Para algunos es Facebook, para algunos es Instagram, para sus servidores TikTok. No sé, se me hace bastante consumible el tema de los videos. Y ya sabes que te manda material de acuerdo a tus intereses, ¿no? A tus gustos, según ahí los clics que vayas dando, lo que te vayas viendo. Y de repente me aparecen muchos de estos videos que para mí son muy interesantes, donde desglosan la situación económica de los países, ¿no? Y en particular de México, y te dicen cómo están las clases sociales en México y cuánto percibe la familia promedio. Y son datos que nos sirven también para el noticiero. Te metes a los comentarios y empiezan a decir, ¿cómo que con 30 mil pesos eres de clase media? No, hombre, si 30 mil pesos no me alcanza ni para los chicles y que no sé qué. Y empiezan ahí a salir los comentarios, si yo gano 200 mil y con trabajo me alcanza. Y otro, no, pues yo soy de recursos humanos y gano 150 mil al mes. Y ya cuando ves todos esos comentarios dices, chale, no somos nada. te da una depresión. Pero bueno, luego te acuerdas que a lo mejor están mintiendo nada más. Y dices, no puede ser, ¿no? ¿No? Ahora resulta que todo mundo gana de 100 mil pesos para arriba. No, hombre, pues ¿cómo? Pasan la receta. El caso es que sí te generan una visión muy, muy distorsionada de la realidad. Los jóvenes que son muy dados al Instagram, está lleno de gente bonita, exitosa, que anda ahí en carros de lujo y en destinos también de distintas partes del mundo, pues bueno, piensan que es una realidad asequible. Y cuando se empiezan a dar cuenta que la situación es completamente difícil, que ese tipo de vida que ves ahí es inalcanzable, inaccesible para el 99% de la población, pues viene ese choque, ¿no? Que les causa depresión, que los lleva a incluso a atentar contra su vida en los casos más extremos. No se ponen a pensar que la mayoría de lo que vemos ahí es construido, es falso. ¿Cuántos de estos influencers han sido exhibidos, no? Por falsear una vida que no tienen. Carros prestados o rentados, casas igual, y todo con la finalidad de lucrar. Y vaya, que muchos lo consiguen. Bueno, ahí les dejamos el dato. Hay que estar en contacto con los jóvenes, con los adolescentes, y sobre todo no permitir que despeguen los pies de la tierra, que estén siempre en contacto con la familia y con la vida real, que es lo más importante. La gobernadora Mara Lezama ayer, durante su programa de La Mañanera del Pueblo, informó sobre su reciente reunión sostenida con la presidenta Claudia Sheinbaum Pardo en Palacio Nacional, donde hablaron sobre el combate al sargazo y anunció más inversión para la atención de este desastre natural en nuestro estado. Samuel Camal con la información.
1: La gobernadora del estado, Mara Lezama, durante su programa La Mañanera del Pueblo, confirmó que sostuvo una reunión de trabajo con la presidenta del país, Claudia Sheinbaum, así como también con autoridades de la Secretaría de Medio Ambiente y Recursos Naturales, la Semarnat. Esto por el tema del sargazo, donde ha dado a conocer que ha invertido más de 500 millones de pesos en infraestructura y equipamiento para el combate de la mar. Al respecto, ella comentó lo siguiente.
14: Somos un gobierno que trabajamos en base a los datos. Después de muchas pruebas, después de hacer ya la planta piloto sobre el tema del biogás, después de estar viendo lo del Podecivi, que pudiera ser el sargazo, esta macroalga combinada con lodos, un fertilizante que estamos a la espera de Cofepris. Y lo maravilloso es que después de una reunión que tuvimos con la academia, más de 100 personas en esta reunión, es avanzar ya con qué podemos hacer en conjunto para convertirlo de un pasivo en un activo. Y no nada más qué podemos hacer cuando lo tengamos, es cómo se recoge en alta mar, que lo estamos haciendo, incluso está por llegar otro buque sargacero, más las 12 embarcaciones pequeñas, las sargaceras costeras, más las 11 embarcaciones más grandes que tenemos en aguas profundas. Y les decía, estos dos grandes sargaceros, que es el Natan y el buque que está por llegar, que tendrá la capacidad de recuperar el doble de sargazo que recupera el Natan, más el Natan y las barreras, más el aumento de barreras que estamos invirtiendo. Llevaremos como casi 500 millones millones de pesos invertidos en la contención del sargazo. El objetivo es que no llegue a la playa. Entonces, platicamos con ella sobre un proyecto que hemos hecho con la Secretaría de la Marina para contenerlo todavía más en aguas profundas. ¿Qué hay en el mar flotando de sargazo? ¿Qué dicen los expertos? Somos el único estado de la República que tiene monitoreo de sargazo y me parece que hay uno más en la Florida, en Estados Unidos, y prácticamente hay dos en todo el mundo. Han venido de otros países a ver qué estamos haciendo. De hecho, uno de esos países que tiene más sargazo incluso que nosotros, se quería llevar al titular que nos está ayudando en el centro de monitoreo. Y lo que fuimos a decirle es lo que estamos planeando junto con la Marina para tener embarcaciones grandes, tipo el Natanz, pero también con barreras en donde llega el flujo del sargazo. ¿Cómo hemos llegado a esa conclusión? ¿Cómo hacerlo en aguas profundas cuando tenemos en el océano, en ese lugar donde entra la mayor cantidad del sargazo entre Playa del Carmen y Cozumel y una más en la zona sur del estado?
1: Desde Chetumal, Samuel Camán, CIPSE Noticias.
0: La verdad es que es un tema, como lo escuchó usted ayer aquí en la entrevista con Guillermo Brams, tesorero de Playa del Carmen, bien complicado. El combate al sargazo se ha convertido en un asunto crucial para la industria sin chimeneas en Quintana Roo. Y todos los esfuerzos que se hacen contra la madre naturaleza pues parecen ser insuficientes, ¿no? Se necesita, sí, esta inversión y mucho más atención, mucha más atención para cuidar a nuestros destinos. No es cosa fácil, ¿eh? No crea que es algo así de que, ah, sí, vamos a arreglar. No. Es como combatir, insisto, un desastre natural. Vámonos a un breve corte, regresamos con más información.
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10: 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En La Guadalupana son las 8.
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0: Estamos de regreso aquí en la primera emisión de Cipse Noticias. Vámonos con más información, ya que se acabaron las clases, porque ya se acabaron. Aquí no vamos a andar diciendo que todavía el ciclo escolar, que hasta el 15, ya se acabaron las clases. Están exhortando a los padres de familia desde la Asociación Padres Aliados de la Educación, que preside Héctor Santín, para aprovechar el receso escolar, y si sus chamacos y chamacas andan ahí medio bajones en algún tópico, en alguna materia, pues órale, mételos a un curso, aprovechen, que no sean solamente 2 meses o mes y medio de pachanga, que haya ahí algún refuerzo académico. Mario Castillo con la información.
1: Desde la Asociación Padres Aliados en la Educación, se hizo un llamado a los padres de familia para aprovechar el próximo receso escolar de verano con la finalidad de reforzar el aprendizaje de los estudiantes en aquellas asignaturas donde presentan deficiencias, principalmente en lectura y matemáticas. Héctor Santín Gómez, representante de la citada organización, propuso que el periodo vacacional no se limite únicamente a cursos recreativos, sino se busquen espacios educativos para nivelar el rezago actual. Señaló que debido a la eliminación de las evaluaciones nacionales de calidad educativa, se carece de estadísticas oficiales precisas sobre el nivel de retraso general. Estimó que al menos el 50% del alumnado requiere regularización para contar con las bases necesarias de cara

0: tenga un momento de relajación. Es bueno que el niño tenga momentos de pues de diversión, porque bueno, lo que es la comprensión lectora, estamos muy bajos en ese tema, y la cuestión de las matemáticas.
1: Héctor Santín Gómez calificó de preocupante que se promueva el relajamiento educativo, en específico en el nivel medio superior, dado que los estudiantes se encuentran en la antesala de la educación superior y la profesionalización. Para CIPSE Noticias, Mario Castillo.
2: Bueno, pues no hay que tirar en saco roto los consejos. Hay muchos padres de familia que cuando es verano, pues se olvidan totalmente de la escuela y luego regresan los alumnos y en ceros, ¿no? Empezar de nuevo. Sí es importante tomar, sí, claro, un relax de la responsabilidad cotidiana. También le cae bien a los muchachos, a los adolescentes, a los niños, a las niñas, pero no soltar por completo, ¿no? Y si hay algo que reforzar, pues aprovecharlo. Hablando de temas educativos, el fiscal del estado, Raciel López Salazar, confirmó que lamentablemente se ha logrado detener a varias personas narcomenudistas cerca de centros escolares, es decir, allí en los alrededores. Al menos en 3 municipios se ha dado este fenómeno, que afuera de secundarias, de preparatorias, pues hay tiradores de estupefacientes. ¿Cuántos detenidos? Entérese aquí con Samuel Camal.
3: El fiscal del estado, Raciel López Salazar, confirmó que se han logrado detener a más de 30 personas relacionadas con el narcomenudeo. Esto muy cerca de planteles educativos. Señaló que no se permitirá que este flagelo llegue a los estudiantes de Quintana Roo. Son 3 municipios en donde se ha estado trabajando de manera conjunta con las autoridades locales y también las fuerzas federales.
4: Puesta en marcha en el marco de estas acciones en el presente año, hemos visitado 124 centros educativos con los que se han beneficiado 101.264 alumnas y alumnos, además de 6.055 docentes, personal administrativo y de intendencia, así como 4.854 padres y madres de familias en temas de prevención, sensibilización y concientización. Además, al visitar a las diferentes escuelas, se han recepcionado 378 casos en niveles de secundarias por probables delitos de conductas antisociales. Adicionalmente, a través de la Oficina de Prevención de Adicciones de Delitos, se lograron 268 casos de éxito, que representa el 71% de los casos atendidos como resultados positivos. Quiero decirles que estamos muy pendientes y atentos, sobre todo realizando acciones para la prevención de delitos y conductas antisociales en las que pudieran incurrir nuestros jóvenes. Pero también mantenemos en coordinación con las policías municipales, la Secretaría de Seguridad Ciudadana, en las escuelas, en sus alrededores, para evitar la venta de drogas a los estudiantes. Por eso, en el presente año se han detenido a 30 personas relacionadas con delitos contra la salud en las inmediaciones de parques públicos cercanos a las áreas escolares, en los municipios de Benito Juárez, Playa del Carmen y Tulum.
3: Desde Chetumal, Samuel Camán, CIPSE Noticias.
2: Por esa razón también hay que estar más en comunicación con nuestros hijos, con nuestras hijas. Finalmente estamos expuestos, ¿no?, a lo que es todas estas situaciones que están en el mundo de hoy. Ellos están expuestos y hay que enseñarlos también a cómo desempeñarse, a cómo pues subsistir en un mundo tan complicado. Y cada vez la actualidad pues nos va trayendo nuevos retos. El secretario ejecutivo del Sistema Estatal de Seguridad Ciudadana ha estado entregando tarjetones a personas con discapacidades. Más de 180 tarjetones para vehículos han sido ya entregados en mano. Tienen vigencia de un año, así que los beneficiarios muy atentos con las fechas de caducidad. Paloma Wong con la información.
5: Pasado, el Secretariado Ejecutivo del Sistema Estatal de Seguridad Ciudadana en Quintana Roo lleva a cabo la entrega de tarjetones para las personas con discapacidad, en su mayoría para quienes carecen de un vehículo propio, ya que al trasladarse en el vehículo de un familiar o cualquier otro, el tarjetón se coloca en la unidad y con ello ya se pueden ocupar los espacios marcados para ellos. El titular del secretariado, Adrián Martínez Ortega, mencionó que en lo que va del año han sido entregados 182 tarjetones a igual número de ciudadanos que han cumplido con los requisitos, el principal, comprobar la discapacidad. Entre los requisitos solicitados se encuentran además la identificación oficial de la persona, el CURP y la constancia de discapacidad, así como un comprobante

0: de domicilio para poder generar la información correspondiente y entregar de manera gratuita este tarjetón.
1: Tarjetones para personas con discapacidad. Este tarjetón es para usarlo en todo el estado de Quintana Roo. Es de manera gratuita, tiene vigencia de un año y es para todas aquellas personas que tengan alguna discapacidad que requieran de este tarjetón para que puedan hacer uso de estos lugares destinados con este fin, en centros comerciales, en cualquier lugar con donde tengan que hacer algún trámite o llegar, pueden hacer uso de estos espacios y por supuesto que sean respetados también los espacios designados para ellos.
0: Martínez Ortega dijo que estos tarjetones son entregados de manera gratuita y pueden ser solicitados en las audiencias públicas de la gobernadora del estado, Mara Lezama, o en su caso, acudir físicamente a las oficinas del secretariado. Lo que sí dejó en claro es que cada tarjetón tiene una vigencia de un año, por lo que es importante llevar a cabo la renovación de estos. Para CIPSE Noticias Radio, Paloma Wong.
2: Mensajito, nos dicen por acá, aprovechando, mándanos saludos para Alejandra Morales Medrano por cumplir un año más de vida. Pues de tu parte, amigo, fuerte abrazo para Alejandra Morales. Está cumpliendo años, no sabemos cuántos, pero toda vuelta al sol debe ser festejada como se debe. Así que esté muy consentida ahí por sus seres queridos, por la familia y todo. Las encuestas dicen una cosa, pero la realidad la tenemos los ciudadanos. Que no digan que no tienen rival en el estado. Mucho ojo. Ok. Este tema lo dejamos pendiente, ¿verdad? La realidad la tenemos los ciudadanos. Que no digan que no tiene rival Morena en el estado. Ok. Dígame, ¿quién es el rival? Dígame, ¿a quién ve con posibilidades reales de ganar la Morena en la gubernatura? Vamos desglosando. El PAN seguramente va a postular a Mayuli Martínez Simón. Dígame usted, ¿qué posibilidades le da? Mayuli Martínez Simón ya ha estado participando en las últimas dos elecciones y nada más, pues alcanza para, apoyada por el mismo sistema, para llegar a la senaduría en a una posición de segunda minoría, muy lejos de la fórmula ganadora. Movimiento Ciudadano, a como se está desmoronando, una de dos, o candidatea al doctor Pech o candidatea a Gustavo Miranda para la gubernatura. ¿Cree usted de verdad que alguno de ellos tiene el respaldo ciudadano, el liderazgo, la base social como para mover a Morena? Lo veo muy complicado. El PRI, bueno, el PRI ya. No importa quién mande, qué le gusta. Leslie Hendricks otra vez para que con trabajo pase el registro. Filiberto Martínez, la propia Coramaya Castilla Madrid. ¿A quién le gusta que ponga el PRI como candidato? Y párale de contar. Ah, los nuevos partidos, que Somos México, creo que se llama. ¿A quién? A Raimundo King, que está ahí atrás moviendo los hilos. ¿A quién? No nos gusta la situación de hegemonía absoluta que se vive en la actualidad, donde un partido tiene todas las riendas del poder. Pero lo cierto es que aquí en Quintana Roo no le veo manera. No le veo manera que le hagan mella Morena. Ahorita, en este proceso que hoy inicia de las coordinaciones estatales, allí se está disputando la próxima gubernatura. Así se lo pongo. Vámonos un corte, regresamos.
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4: 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En La Guadalupana son las 8 con 15 minutos.
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7: Continuamos aquí en la primera emisión de CIPSE Noticias Radio. Tenemos mensajitos. Dice: ayer fui a la delegación de la Cruz Roja en Chetumal. Pregunté si había ambulancia disponible y me dijeron que desde hace varios años no funciona ninguna. ¡Ah, caray! Nomás están ahí estacionadas. Y me pregunto, ¿para qué diablos sirve la colecta? Si tienes la necesidad de atención médica, te cobran por aplicación de inyección. ¡Y carísimo! Consulta y demás. ¡Carísimo! Una vez fui porque pensé que la Cruz Roja es de beneficencia. Y aparte, damos ahí lana en el boteo. Me van a cobrar por una pequeña herida, no sé, 100 pesos, ¿no? Como en el CIMI. Ya le estoy haciendo publicidad. Y nada, que 800 varos, pues ni que fuera la, ¿qué? La clínica esa que está en cierta avenida, que es la más cariñosa de Chetumal, ¿no? No, se pasan. Dice, deberían desaparecer, pues no hay cuentas claras de lo que recolectan. Pues, si no funciona, pues sí, ¿verdad? Ahí el romanticismo, ay, que la Cruz Roja, que está para ayudarte, cuando, ¿cuál ayudarte? El abstencionismo es el mayor contrincante de Morena. La desilusión, los escándalos de corrupción y el nepotismo hacen que el ciudadano no quiera salir a votar al no haber una oposición fuerte. Totalmente de acuerdo, pero ¿sabe qué? El abstencionismo es parte de nuestro modelo político. A los partidos les encanta que estemos decepcionados, que estemos desilusionados, que digamos, ¿para qué voto? Es una pérdida de tiempo, nada va a cambiar en este país, porque así pueden manejar mucho mejor el tema electoral. O sea, con las estructuras que tienen, listo, nos revientan. Por eso el abstencionismo es el peor enemigo de la democracia, pero el mejor amigo de la partidocracia. ¿Usted cree que a Morena le preocupa el abstencionismo? Le vale cacahuate como le valía el PRI, para ellos mejor. Si votaron 30, 40% de la población, mejor. Si con sus estructuras movilizan un 15 o un 20, con eso les alcanza para ganar cualquier elección. Mucho más complicado cuando todos salimos a votar. Cuando todos cumplimos con ese papel. Aún con el movimiento y la tiradera de dinero que hacen los partidos, porque todos lo hacen, ¿eh? Todos. Todos. Claro, cuando están así, como está el PRI ahorita, pues en su mínima expresión, denuncian. No, nos robaron la elección. Sí, todos lo hacen. Y en cuanto tienen el poder, hacen las mismas prácticas. Nada de eso funcionaría si nosotros, todos los ciudadanos, arriba del 80, 90%, saldríamos a votar. Entonces sí se impondría verdaderamente la voluntad ciudadana. Lamentablemente no lo hacemos. Vámonos con una nota más. Tenemos más información, tenemos más mensajes, seguiremos platicando, por supuesto, al respecto. En Bacalar, el DIF municipal ya está programando cirugías de cataratas gratuitas para 80 personas beneficiadas. Esa es la meta que se han puesto. Mario Castillo con la información.
0: El sistema DIF municipal de Bacalar, en sintonía con el gobierno de Mara Lezama, trabaja en el levantamiento de solicitudes para acercar las jornadas de cirugías gratuitas de cataratas en favor de personas adultas mayores y población en situación vulnerable de esta demarcación. María José Noverola Rodríguez, presidenta de la loable institución en el décimo municipio, informó que se pretende alcanzar una meta de más de 80 personas en el presente año a través de este programa impulsado por la Beneficencia Pública de Quintana Roo y el DIF estatal. En la primera jornada de este año, que tuvo lugar en el mes de abril, dijo, se atendieron a 33 ciudadanos de Bacalar y en la fecha hay 50 solicitudes recepcionadas que entrarán a proceso de valoración, por lo que no se descarta que la lista pueda incrementarse toda vez que sigue abierto el registro, refirió la entrevistada. Noverola Rodríguez dijo que la siguiente jornada se llevará a cabo entre los meses de julio y octubre, conforme a la agenda de los médicos de la Fundación Suiza contra la Ceguera en México, agrupación que colabora de manera altruista con la administración estatal, extendiendo estos beneficios a los 11 municipios de la entidad.
8: Nosotros les bajamos la información de que ya está aperturado el programa de retro para que ellos ya sea vengan aquí a las oficinas a llenar las solicitudes o nosotros nos traslademos a las comunidades. Este año ya llevamos más de 50 solicitudes de cirugías. Esperemos que la mayoría sí salga como candidato apto, pero la meta siempre es dar a más. Esperemos que este año sean más de 80 personas que logremos operar en diversas jornadas que vamos a tener. Ya llevamos hasta ahorita 33 pacientitos que hemos atendido con la beneficencia pública, con el del Estado y con el apoyo de la señora Verónica Lozano.
0: Además del levantamiento del registro, el DIF Bacalar, con el apoyo del alcalde Chepe Contreras, se encarga también del traslado y acompañamiento de los pacientes aprobados a la ciudad de Cancún, donde se realizan las operaciones de catarata en el Hospital Jesús Cumate, subrayó María José Noverola. Para CIPSE Noticias, Mario Castillo.
7: Por otra parte, la Secretaría de Seguridad Ciudadana de Quintana Roo anuncia que van a instalar más cámaras en Chetumal. Al menos 200 cámaras más están previstas para instalarse en esta capital. Paloma Wong con los detalles.
9: La capital del estado cuenta actualmente con más de 500 cámaras instaladas que son monitoreadas desde el Centro de Comando, Control, Comunicación y Cómputo, indicó el secretario de Seguridad Ciudadana, Julio César Gómez Torres. El entrevistado mencionó que en lo que resta de la administración estatal, la Secretaría de Seguridad Ciudadana espera llevar a cabo la instalación tan solo en Chetumal de 200 cámaras de videovigilancia más que servirán para generar mayores espacios seguros y la atención de delitos. Indicó que las videocámaras de vigilancia registran cierto grado de efectividad que no puede ser medida. Sin embargo, mencionó que el 80% de los delitos que se cometen son investigados a través de esas cámaras y poder emitir los resultados a la Fiscalía General del Estado para tener mayores resultados.
10: Estamos nosotros considerando 200 más entre este año y el año que viene para cerrar con alrededor de 706 cámaras. ¿Son todas? ¿Todas las cámaras? Sí, las 516. Eventualmente pudiera alguna tener algún detalle, digo, son equipos tecnológicos que eventualmente pudieran tener algún detalle. Muchos de ellos se resuelven desde reiniciar la cámara desde el propio centro de mando. O sea, se identifica la falla, se reinicia y vuelve a entrar en operación. Si no entra en operación, entonces ya estás haciendo visita en sitio técnico.
9: Al ser cuestionado sobre las cámaras parásitas, el secretario de Seguridad Ciudadana precisó que no se ha encontrado ninguna más. Sin embargo, recalcó que continúan los operativos de monitoreo a fin de eliminar estas de las calles. Para CIPSE Noticias Radio, Paloma Wong.
7: Pues ahí está la información precisa. Más cámaras de vigilancia, más herramientas para combatir la inseguridad aquí en la capital del estado. Oiga, más mensajes. Dice Luis Castillo, muy buenos días, profesor. Una vez vi que una ambulancia de la Cruz Roja, me dijeron que si no, a ver, ahí se me cuatrapeó el mensaje, pero dice que si no había que establecer la persona eran 800. Ah, creo que si no había que estabilizar, ya ve que de repente el autocorrector cambia todo. Si no había que estabilizar a la persona son 800 pesos, y si había que llevarla lo mismo, eran 800 para llevarla al seguro a Chetumal. 800 varitos. por un traslado. Chale. Pues cuánto más, ¿no? Marta Castellanos dice, muy contento. Pues quién no, evidentemente. René David Zul nos manda saludos desde Charlotte, Estados Unidos. Y siempre agradecemos, de verdad, cuando nos escuchan del otro lado del mundo. Bueno, no del otro lado del mundo, del otro lado del charco, ¿no? De aquí del Río Bravo, aquí en la zona norte de México. Dice, ve que sí tengo razón en decir a veces que los políticos son hipócritas. No a veces, siempre, toda la vida, obviamente, son expertos en esto, ¿no? Posiblemente no sean todos, pero de acuerdo a lo que se está comentando ahorita, me da la certeza de decir que sí son hipócritas. ¿Cómo es posible que ese señor se pase de Movimiento Ciudadano y se vaya a Morena? Eso como quieres tener poca conciencia, porque si hablamos de conciencia, que tiene poca... Mauser, bueno, ahí ya lo dice, ¿no? A ver, sí y no. Primero que nada, sí, los políticos son hipócritas. Eso, y no algunos, prácticamente todos. Pero en este caso, pues tampoco es que le deba algo Jorge Portilla a Movimiento Ciudadano, ¿eh? A ver, Jorge Portilla es priista de origen, si no mal recuerdo. Luego se fue al PAN con Carlos Joaquín González. Luego se fue al PT. Estuvo ahí en Tulum con dirigencia del PT. No logró ser candidato de la 4T, que era su tirada. Sí.

0: ¿O sí? Movimiento Ciudadano no hizo a Jorge Portilla. Movimiento Ciudadano no construyó la imagen política de Jorge Portilla. Movimiento Ciudadano no impulsó las aspiraciones de Jorge Portilla. Al revés, Jorge Portilla le puso una lana a Movimiento Ciudadano. Jorge Portilla respaldó su propia campaña. Jorge Portilla levantó a Movimiento Ciudadano en Tulum y lo hizo competitivo. ¿Quién le debe algo? En todo caso, es el partido a Jorge Portilla. Así que, pues en este caso, no es que poca Mauser, es los tratos como son. Portilla, como empresario que es, hizo un negocio. No le resultó del todo, porque no logró ganar la presidencia municipal, pero pues negocio al fin. Y Movimiento Ciudadano hizo un negocio con Jorge Portilla. Los negocios se terminan y punto, cada quien por su lado. ¿Qué le puede recriminar el Partido Naranja? ¡Ay, traicionero, por favor! Si ya sabían, uno, que no llegó por convicción ni por ideales a ese partido. Y dos, bien que saben los del partido que pagó su acceso. Esa información sí la tenemos. Lo van a negar, van a decir, no, aquí no vendemos candidaturas. Lo van a negar. Pero la verdad es que pagó su acceso y lo pagó bien. Mire. Y es que en todos los partidos se cuecen habas. Por eso es un gran negocio eso de los partidos. Y si vamos haciendo uno, ¿cómo le ve? Hablando de que queremos también comentar en el TikTok. No, hombre, como el dueño del partido, mire, gano tanto. Ahí está. Vámonos un corte, regresamos con más.
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2: 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En La Guadalupana son las 8:31.
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0: Vamos con más información aquí en la primera emisión de CIPSE Noticias Radio. Me mandan un mensaje, una petición, dice, un favor, profe, vivo en La Fidel, en la colonia.

0: Fidel Velázquez. Y en un andador hay una llanta obstruyendo en forma de tope. Y ahí me muestran las imágenes. O sea, algún vecino puso en este andador, que me gustaría me manden el nombre, una llanta, pero así extendida. A veces usted cómo los ponen, ¿no? Como topes. Cortan la llanta, la extienden a lo largo de la banqueta, o en este caso del andador, pues para que los carros no pasen hechos la maíz, según esto. ¿Cuál es el problema? Que la persona que nos manda la imagen, pues vive allí y él se moviliza en silla de ruedas. Y literal, me pones un pedote brincarlo. No está el productor para que me diga, ay, no puedes decir pedote. Es una bronca brincarla, dice aquí nuestro amigo. Y aquí me manda la dirección exacta, andador 35 entre Tucán y 4 de Marzo. Primero que nada, los vecinos, el llamado a los vecinos, al vecino que haya puesto esa llanta. Oiga, hay que ser empáticos y hay que saber que hay personas que necesitan el espacio libre para la movilidad. Dos, sobre todo si usted sabe que hay un vecino que se moviliza en silla de ruedas. Dos, pues no, es que pasan hechos la mano ahí con sus carros. Pues los demás hay que también tener empatía. Es una zona, es un andador, no es una calle, es más, ni deberían cruzar vehículos. Y pues ahí las autoridades municipales que nos están escuchando, que se vayan a dar una vuelta, andador 35 entre Tucán y 4 de Marzo, para retirar esta llanta. Es necesario, ¿no? Para no afectar ahí a la ciudadanía que lo requiere, en este caso, una persona que se moviliza en silla de ruedas. ¡Vámonos con la opinión! Nuestra barra de opinión y análisis político, como cada viernes, es el turno de Joaquín Quirós. En este espacio, uno de los columnistas más leídos de Quintana Roo, con su columna Por la Libre, que escribe desde hace muchos años, siendo un referente de la política local. Así que nos vamos a escuchar la opinión de Joaquín Quirós.
1: Sí, ahí andan besando.
2: Anuar, hola, ¿qué tal? ¿Cómo te va? Muy buenos días y muy buenos días al auditorio de Cipsi Radio, primera emisión, a toda la gente que nos escucha en la zona centro y sur del estado, lo mismo a quienes nos están sintonizando a través de TVCUN. Muy, muy buenos días. Pues vámonos directamente con el comentario editorial del día de hoy. Atenea, la conversión guinda que no alcanzó para ocultar el chespirato. Mientras en Quintana Roo existen proyectos políticos que avanzan, construyen y compiten con posibilidades reales, también hay carreras que comienzan a desmoronarse cuando el poder deja de servirles como maquillaje. Por un lado está el senador Eugenio Gino Segura, quien ya se colocó con todo hacia la ruta de la principal magistratura del estado. También Ana Patti Peralta, presidenta municipal de Benito Juárez con licencia, quienes han tenido resultados, estructura, presencia territorial y dos periodos al frente de Cancún, en el caso de Ana Patti, que la mantienen como finalista natural por la candidatura de Morena al gobierno del estado. En el otro extremo está Atenea Gómez Ricalde, todavía presidenta municipal de Isla Mujeres, cuya administración comienza a oler al final del régimen, y no precisamente a uno exitoso, sino a esos gobiernos que cuando se acerca la hora de entregar cuentas, descubren que debajo de la alfombra política ya no cabe más basura. La carrera de Atenea no nació de una rebelión ciudadana ni de una lucha social. Nació cobijada por el apellido, por la estructura familiar y por el viejo panismo quintanarroense. Su entrada al poder estuvo ligada a Alicia Ricalde Magaña, su señora madre, figura histórica del PAN y beneficiaria política del gobierno de Carlos Joaquín González Chespirito, quien repartió cargos, membresías y espacios entre sus cercanos y a quienes dejó, por cierto, con un palmo de narices, lo cual es motivo de otro editorial. Pero bueno, cuando Alicia Ricalde pierde en 2016 frente a Juan Carrillo Soberanis la presidencia municipal de Isla Mujeres, terminó acomodada en Apicro por el gobierno joaquinista. Mientras tanto, Atenea encontró ese espacio en el Cabildo, ya que era orgullo del nepotismo de su madre y al estilo panista, se quedó con la herencia política, y mientras mami iba a pintar de azul hasta la Navidad, Ate se quedó de regidora y después recibió otro cargo de representación estatal en Isla Mujeres, esos que sirven más para fabricar currículum representante del gobierno en la isla que para transformar realidades. Así empezó la heredera, no derribando puertas, sino encontrándolas abiertas por su apellido. Después fue diputada local por el PAN. Ganó ante un adversario débil, llegó al Congreso y pasó sin pena ni gloria. No dejó una gran reforma, una batalla memorable ni una causa que los quintanarroenses puedan identificar como propia. Vegetó políticamente hasta que apareció la siguiente candidatura. Entonces es postulada a la presidencia municipal por la alianza PAN-PRI-PRD. La incongruencia comenzó desde ahí. Una panista aliada con el PRI criticando un gobierno priista, el de su antecesor, mientras compartía boleta, intereses y conveniencias con el mismo partido al que golpeaba en su discurso. Nada nuevo, la ideología siempre ha sido para tener un accesorio desechable. Lo importante es conservar el poder. E instalada en la presidencia municipal, el gobierno terminó convertido en una extensión del clan Ricalde. Su madre Alicia y su tío Julián adquirieron un peso político inocultable mientras Atenea funcionaba como rostro institucional de una administración de donde todo parecía quedar en familia. La alcaldesa puede posar, sonreír y llenar sus redes sociales de propaganda, pero no puede borrar los cuestionamientos que persiguen a su gobierno: inseguridad, ejecuciones, robos, desapariciones, abusos policiales y una creciente percepción de desorden institucional. La policía municipal, que depende políticamente del ayuntamiento, ha sido señalada reiteradamente por ciudadanos que han señalado que hay riñas, excesos y presuntas prácticas de hostigamiento. Son acusaciones graves que Atenea debería declarar con investigaciones transparentes, expedientes públicos y sanciones, no con fotografías, boletines mal hechos ni discursos prefabricados. Lo mismo ocurre con las áreas de fiscalización. Comerciantes y prestadores de servicios en Isla Mujeres han denunciado presión, clausuras y un aparato recaudatorio que parece más interesado en castigar que en ordenar. Resulta absurdo que en temporadas de baja ocupación y cuando el poco turismo debe de cuidarse como oro, el visitante encuentre negocios cerrados, cortinas abajo y decenas de sellos municipales. Eso no es gobernar, eso es asfixiar. Pero el mayor acto de prestidigitación política llegó cuando Atenea comprendió que el PAN ya no podía garantizarle la reelección. Después de años de atacar a la Cuarta Transformación, Andrés Manuel López Obrador y a la izquierda, y dio el salto cuántico al guinda. De la noche a la mañana apareció el chaleco de Morena. Tres horitos después, la panista de cepa ya se proclamaba obradorista, claudista, transformadora, enemiga del neoliberalismo y defensora del bienestar. La misma política formada, impulsada y beneficiada por el joaquinismo pretendió que Quintana Roo olvidara su origen con solo cambiar de colores. No fue una conversión ideológica, fue supervivencia electoral. Atenea no llegó a Morena por convicción, llegó porque entendió que fuera de Morena se terminaba su carrera. Repudió al PAN, no porque hubiera descubierto sus fallas, sino porque el PAN dejó de serle útil. Cambió de camiseta, pero conservó las mismas prácticas, el mismo clan y el mismo apetito por controlar Isla Mujeres. Y cuidado con señalarlo, porque la supuesta mujer progresista de izquierda y defensora de las libertades mostró otra cara cuando algún periodista o medio publicó algo que no le agradó. Entonces aparecieron los intentos de utilizar instituciones y procedimientos para intimidar, silenciar o desgastar a quien se atreviera a cuestionarla. La censura disfrazada de legalidad tampoco prosperó como había querido, pero dejó en evidencia una cosa: Atenea acepta la libertad de expresión únicamente cuando la expresión le aplaude o llega con porros a gritarle gobernadora, gobernadora, matraqueros que se alquilan para nutrir el ego de la munícipe. Ahora el grupo busca sucesor. Mientras reciben, presentan y pretenden adoptar políticamente a Flavio Carlos Rosado como nuevo isleño al vapor, por debajo de la mesa revisan que del clan familiar podrían conservar el coto de poder, porque una cosa es abrirle la puerta al invitado y otra muy distinta entregarle las llaves de la caja, la estructura y el territorio. Después de dos administraciones municipales más la de Alicia hace 20 años, los Ricalde no parecen dispuestos a abandonar fácilmente Isla Mujeres, mucho menos cuando han convertido el ayuntamiento en plataforma familiar, refugio político y centro de operaciones. A ellos se suma el acercamiento de Julián Ricalde y Alicia Ricalde con Rafael Marín Mollinedo, el aspirante tabasqueño que busca construir en Quintana Roo el arraigo que nunca tuvo. Atenea ya lo llama tío, como si los parentescos políticos pudieran improvisarse al calor de una comida, una fotografía o la nostalgia del viejo Chespirato. Pero los apellidos prestados no construyen liderazgos. Atenea Gómez Ricalde parece acercarse al final de su ruta. El cambio de partido le alcanzó para reelegirse, pero no necesariamente para saltar una posición superior. En Morena podrán tolerar conversos, pero difícilmente premiarán eternamente la incongruencia, el nepotismo y una administración cargada de señalamientos. Mientras Gino Segura y Ana Patti avanzan hacia la sucesión con capital político propio, Atenea termina atrapada en el pequeño territorio que convirtió en patrimonio familiar. Quiso disfrazarse de transformación, pero debajo del chaleco guinda siempre se le vio el azul panista. Quiso presentarse como mujer del pueblo, pero gobernó rodeada de su madre, su tío y su clan. Quiso vender futuro, pero terminó administrando el pasado. Y así, entre el Chespirato, los Ricalde y los tíos políticos adoptados al vapor, Atenea Gómez puede haber llegado al límite de su carrera, porque cambiarse de partido puede salvar una elección. Lo que no salva es una historia marcada por la conveniencia. Mi querido Anuar, hasta aquí mi comentario editorial del día de hoy. Que tengas un excelente viernes y un gran fin de semana. Nos escuchamos el próximo viernes, primeramente Dios, y el domingo. La invitación está hecha para que en punto de las 11 de la mañana nos escuchemos por esta misma estación, punto de las 11 de la mañana, de domingo a domingo. Muchísimas gracias. Excelente fin de semana.
0: Contundente opinión de Joaquín Quirós, a quien agradecemos mucho, por supuesto, su participación en este espacio. Y pues aquí es para crear criterio y para abrir el debate, ¿eh? Vámonos un corte, el último. Regresamos a la recta final de esta primera emisión de CIPSA Noticias Radio.
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0: En la Guadalupana son las 8:45.
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5: Manda un mensaje por acá, dice: la Cruz Roja ya perdió el sentido de salvar vidas o socorrer, Anuar, todo cobra, por eso ya en las colectas la gente no coopera y ahí están los resultados. Oiga, un caso también muy, muy delicado se dio en un colegio de bachilleres, el colegio de bachilleres Cancún 1, donde pues al parecer una alumna acusó a un docente de abuso. Así, de haber abusado de ella, y esto provocó que una persona ajena a la escuela ingresara al plantel escolar, al plantel de bachilleres Cancún 1, y golpeara al maestro, lo agrediera directamente. Esto ha generado una reacción de solidaridad por parte de la comunidad escolar, padres de familia, estudiantes, maestros y hasta exalumnos del colegio de bachilleres de Cancún, han expresado su apoyo a este docente, que es profesor de química, porque fue golpeado después de que fuera señalado por una alumna por presunto caso de acoso. Evidentemente, quienes han estado a cargo del profesor señalan que esto es falso, que es uno de los maestros más queridos. Obviamente, cuando se une una comunidad escolar, pues es que hay algo de fondo. Hasta el momento no se sabe si solo fue la agresión física o hay una situación jurídica que enfrenta el docente, tampoco su estado de salud, fue severamente golpeado. Pero la comunidad estudiantil y toda la comunidad escolar han compartido mensajes en las redes sociales en los que destacan que durante más de 20 años el profesor no solo impartió clases, sino que también fue considerado por muchos alumnos como consejero, tutor y una persona que brinda orientación y apoyo. De verdaderamente, como pocos, Estaba leyendo ayer las expresiones en redes sociales y todos los alumnos y exalumnos hablando excelentemente bien de este profesor. La mayoría compartiendo sus experiencias, señalando la importancia que tuvo el docente en su formación académica y personal, y por eso están pidiendo a las autoridades que se haga justicia, que no solo por el decir de una persona pueda lincharlo mediáticamente y permitir que fuera agredido, al contrario. Mire, es increíble. Los mensajes son, pues, casi todos a favor, no casi todos, todos a favor del maestro. Señalan que es una denuncia falsa y casi todos hablan con testimonios, exalumnos y exalumnas, de cómo se comportaba el profesor, y es una pena que por una situación que a lo mejor de venganza personal, qué sé yo, pase por esta circunstancia. Ahí le deberían aplicar a esta denuncia lo de la serie coreana esta que está de moda en Netflix ahorita, ¿no? La de Así aprenderás. Me recordó a un caso similar. Si no la ha visto, échale un ojo. Digo, es para chavos, pero está interesante. Vámonos con la información policiaca. No tenemos información policiaca. Ok. Ah, ok. Bueno, ahorita estamos en espera de resolver ahí un problemita técnico. Mientras tanto, pues le comparto más información. Otra cosa que se dio aquí en Chetumal y que está para la Fiscalía General del Estado, que es parte responsable de esto, que ponga ahí la lupa, se dio un pleito muy llamativo, que por cierto, como siempre, nuestro buen amigo y titular del noticiero de las 2 de la tarde de lunes, miércoles y viernes, Alex Dorado, fue a cubrir, como es su estilo, directamente al lugar de los hechos. Se pelearon una persona de estas que está en el centro de rehabilitación, en este hotel que le dieron a este centro de rehabilitación de manera muy sospechosa, y que vienen de fuera del estado. O sea, es raro cómo funciona esto. A ver, le dan un edificio que vale millones de pesos a un centro de rehabilitación que trae a sus rehabilitados de otros estados, ¿como para qué? O sea, aquí no hay gente que rehabilitar. Está muy extraño. La verdad, esto ha levantado sospechas y mucha gente le ha pedido explicaciones a la fiscalía de por qué. Pero bueno, estos cuates del centro de rehabilitación están pues haciendo boteo, lo cual de entrada ya es incómodo y no debiera ser, pero bueno, en este país todo se permite. Están haciendo boteo y una de estas personas, que es una mujer que estaba haciendo recolecta ahí en la cruce de la Insurgentes con Rojo Gómez, uno de los más importantes de la ciudad, pues acusó de amenazas, de acoso y de otras cosas a uno de los limpiaparabrisas, conocido por todos, porque pues siempre está ese muchacho ahí. La verdad, es parte de mi paso también, y nunca he tenido queja de ese joven. Digo, yo no acostumbro, la verdad, fomentar esto de los limpiaparabrisas y todo, pero el chavo pues hace su chamba y punto, ¿no? Nunca se ha visto involucrado en conflictos. Pues ahora se pelearon, y esta mujer del centro de rehabilitación lo acusa, que dice que es halcón, que dijo que le iba a dar un levantón, cosas así, y que la amenazó, y llegó la policía, llegaron varias patrullas y se llevaron a limpiaparabrisas, lo cual causó la indignación de los chetumaleños en las redes sociales, porque dicen, oye, ese muchacho no se mete con nadie, y la otra sí tiene antecedentes de ser conflictiva, de ser grosera cuando no le das dinero. Para colmo, o sea, están llegando los policías, que ahí sí me llama la atención, ¿no? De repente, pues, la forma en que actúan, no para mediar, sino para decir, le está amenazando, vámonos. Le dice, dice que eres halcón y que dijiste que tienes relaciones con el crimen y que le van a levantar. El chavo negó en todo momento estos señalamientos. Pero además, no le encontraron ni celular. Aún así se lo llevaron. Y dejaron a la mujer boteando sola, que a lo mejor lo que quería era tener más monedas para ella. El efecto es contraproducente, porque ahora ya quedó evidenciado en las redes sociales. Fueron miles de comentarios, donde hay mucha gente de Chetumal que también nos sabemos unir como comunidad, molestos. Y cuidado, ahí las autoridades tienen que tener cuidado, porque ahora sí no sabemos, ¿no? Hay gente que de repente se cree justiciera. Por un lado, por otro, pues, hasta para el propio centro de rehabilitación ya se le va a caer más el negocio, porque ya la gente no le va a dar. Y surge la pregunta, ¿de dónde vienen? ¿Qué hacen aquí? ¿Por qué? Bueno, pues ahí seguiremos indagando y poniendo el dedo en la llaga. Vamos a finalizar con la nota roja, la información policíaca con Jorge Meneses.
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1: Hola, ¿qué tal, amigos y amigas de CIPSE Noticias? Qué placer saludarles en esta mañana ya de viernes, fin de semana. Ya les tengo pues preparada la nota importante, la nota roja de lo que acontece en nuestro estado. Vámonos a la zona norte del estado, donde les comento que un joven de 19 años de edad perdió la vida la noche de ayer luego de desvanecerse al salir de un consultorio médico de la farmacia Similares, ubicada en la región 258 de Cancún. De manera preliminar, se informó que el joven al parecer sufrió un infarto relacionado presuntamente con complicaciones derivadas de la diabetes que padecía desde los 11 años. Sin embargo, las autoridades serán las encargadas de determinar las causas del fallecimiento. La madre del joven había acudido al consultorio debido a que su hijo presentaba problemas de salud. Tras ser valorado, el médico le recomendó llevarlo a un hospital para que reciba atención especializada, y fue cuando se encontraba a las afueras de ese consultorio cuando el joven presuntamente falleció. En la Ciudad de México fue detenido un sujeto presunto estafador que vendió falsos
6: narcos mundialistas ahí en la ciudad de Cancún. El detenido es Brian Isaí, y había ofrecido una oferta por la supuesta renta de un palco en el Estadio Azteca para ver los partidos del Mundial con un costo de 450 mil pesos. Esto ocurrió el 1 de mayo del presente año. Posteriormente, la víctima hizo 3 pagos de 150 mil pesos por cada uno por medio de una terminal bancaria. Las autoridades revelaron que los boletos debieron haber sido entregados una semana antes del evento, pero con excusas, el detenido solo mandó fotos y videos y posteriormente dejó de contestar los mensajes. La persona afectada acudió a interponer la denuncia y por medio de un juez de control se logró obtener la orden de aprehensión y se le cumplió en el Estado de México y fue trasladado a la ciudad de Cancún. Mientras aquí en la capital del estado, déjenme comentarles que fue detenido un elemento en activo de la Secretaría de Marina y 2 exmarinos por intentar sustraer armas de fuego. Durante la tarde de ayer trascendió que este elemento de la Secretaría y 2 más fueron detenidos al intentar sustraer 3 armas modelo M60 en las instalaciones del Batallón de Infantería de Marina, lo que generó un operativo de seguridad implementado por personal naval. Los hechos ocurrieron durante la madrugada y estos sujetos ingresaron por la parte posterior de las instalaciones del batallón, ubicadas sobre la avenida Insurgentes con Constituyentes. Los sujetos brincaron la barda y lograron ingresar hasta donde se encontraban resguardadas 3 armas que presuntamente las tomaron para posteriormente intentar escapar por el mismo sitio donde habían ingresado. Sin embargo, fueron descubiertos y posteriormente se realizó la detención de estas personas sobre la avenida Constituyentes, donde se impidió la fuga de los presuntos responsables. Posteriormente, fueron puestos a disposición de la autoridad correspondiente. En otra información, se registró el incendio de una vivienda aquí en la capital del estado que dejó como saldo solo daños materiales. El incendio, al parecer, fue provocado por unos menores que jugaban con un encendedor. Fue la tarde de ayer jueves que en la colonia también Gustavo Gutiérrez, una llamada al 911 alertaba sobre este incendio en este domicilio ubicado sobre la avenida Independencia, entre la calle Laguna Encantada y Estero Cum. Elementos del ejército mexicano, policía, tránsito y bomberos llegaron al lugar. Tras confirmar el incendio, se acorrenó el área mientras se realizaban las labores de sofocamiento. Posteriormente, se logró controlar el incendio, mientras tanto que los bomberos ingresaron a la vivienda para ver que no haya ninguna persona lesionada. Posteriormente, se tuvo información de que el incendio presuntamente había sido provocado por unos menores de edad que jugaban con un encendedor. En información, amigos, que tengan excelente día.
5: Nos vamos, pasen un excelente fin de semana, manténganse informados, eso sí, 1 de la tarde Noticias con Ángel, a las 2 Alex Dorado con más información, a las 6 de la tarde la segunda emisión de CIPSE Noticias Radio, y yo lo espero aquí mañana a la misma hora, en la misma frecuencia y en el mismo canal. Que tenga un excelente y bendecido fin de semana. Si Dios quiere, nos escuchamos aquí el próximo lunes.
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3: 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En La Guadalupana son las 9:01.
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0: buenos días.
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0: Buenos días, Chetumal. Son exactamente las 9:07 monitos. Y te saludo desde la cabina de la Guadalupana 101.7 de tu FM.
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0: sombrero. En este día que estamos. Hoy es viernes, al fin es viernes, señores. Al fin es viernes, comadre. Viernes 26 de junio del año 2026. Te saludo a ti que me escuchas en casita, a ti que me escuchas en el trabajo, a ti que andas manejando, o los que andan desayunando, provechito. A ti que me escuchas en los talleres mecánicos de coches, de motos, de bicicletas. A ti que me escuchas en Bacalar, en Mahahual, en Felipe Carrillo Puerto, en nuestro vecino país, Belice. A ti que me andas escuchando en la gasolinera, en la farmacia, en la tendita de la esquina, en la taquería, en la pollería, en la frutería.

0: 8320096 para tus llamaditas. 8320096. Y para tus mensajitos al 983-102-1748.
1: 983-102-1748. Baila con la banda.
0: ¿Cómo estás? ¿Cómo te sientes? Yo les dije ayer que iba a llover. Yo les dije, llueve más o menos como a las 2 de la tarde. ¿Y qué pasó? Llovió. Ah, ya tú si no me quieres hacer caso. Ah, ya tú si me tiras a loca.
1: Quebradita.
0: ¿Lo dije o no lo dije, comadre? Sí lo dije, sí lo dije.
1: Baila con la banda.
0: Te platico cómo va a estar el clima el día de hoy. ¡Bueno!
2: ¿Qué onda, Anita?
0: ¡Hola, Fernelli! ¡Muy buenos días! ¿Cómo estás?
2: Todo bien.
0: ¿Qué andas haciendo?
2: Pues nada.
0: Pues nada. ¿Desayunando?
2: Desayunando,
0: bueno, ¡qué rico! ¿Tú lo hiciste?
2: No, es que hicieron la desayunata a
0: todos. ¡Ay, Fernelli! Un día deberías levantarte temprano para tú cocinar para todos.
2: ¿Sabes qué se hace?
0: ¿Qué sabes hacer?
2: ¿Qué sé cocinar?
0: ¿Qué?
2: Ese ya no lo sé.
0: ¡Guau! Oye, pero la pregunta más importante, ¿primero va el cereal o primero va la leche?
2: La leche.
0: Muy bien. Tú, muy bien.
2: Sí, que tengas un bonito fin de semana.
0: Igualmente, Fer, ¿quieres alguna rola?
2: Sí, cualquiera.
0: Ah.
2: Sí. Una de Junior Clan, si se te ve.
0: Junior Clan, yo te la pongo.
2: Okay.
0: Dale, cuídate.
2: Un abrazo, bye.
0: Igual, bye. Nah.

0: ahorita a 27 grados con una sensación térmica de 31. O sea, sentimos como que calorcito.
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0: Así va a estar un ratote y va a ir bajando, bajando, bajando. Quebrar, y viene lluvia.
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0: Va a haber chipi chipi de aquí a las 2 de la tarde en algunas partes de nuestra ciudad. Y como a las 2 va a caer una lluvia. Se supone que va a estar así hasta las 8 de la noche. Es un rato. Tómalo en cuenta por si quieres lavar el día de hoy, por si quieres salir, tienes algún plan por la tarde, puede que llueva. Hay un 50% de probabilidad que llueva. Ayer había, creo que también un 50. Así que puede que llueva, puede que no, más seguro. Pues que quién sabe.
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0: Vamos con música, lo que empiezas a comunicarte. Los Dorados y se llama Bonita. Pero no suena. Ya sonó.

quiero un cortezote, pero antes vamos a leer tus mensajes. Oigan, también les platico que el día de mañana tenemos Ipselandia. Los chaparritos van a platicar sobre el fin de curso. Así que los invito a que los escuchen en punto de las 11 de la mañana por aquí, en la Guadalupana 101.7 de tu FM. Necesito un beso. Hola, niña de la voz tierna. A ti que me escuchas. Feliz día, un abrazo y 6 besos. Recuerda, soy ese viejito. Solo para 6 besos la alcanzan. Saludos para ti, Menora. Buen día, Rita Rosado. Saludos para mis niños Juan Diego y Leonardo. Te escuchamos en el fraccionamiento Centenario. Saludos para tus chaparritos. Ya están bien grandotes. Saludos para Juan Diego, para Leonardo, Alejandro. También para ti. Muy buenos días, vecina preciosa, nos dice el Reno. Ya me di cuenta que tienes boca de profeta. Vuelve a pedir lluvia hoy, por favor. Ya quisiera, Reno, tener boca de profeta. Solo leo el clima. Pero yo les dije, ¿le dije o no le dije? Sí le dije, sí le dije. Estoy enamorado como un loco de ti. El problema va a ser cuando no le atine. Besoncita, dijo. Muy bien, día, nos dice Fantasmita. Tengan todos allá, ¿me puedes poner la de a través del vaso, porfa? Te la voy a programar.

0: Ya está. Cariño. Nos dice Alfonso, muy buenos y bendecidos días, mi preciosa amiga. La princesita más linda de la mejor estación de la Guadalupana. Recibe saludos cordiales y un abrazo acompañado de un besote. Esperando que este saludo sea el puro 100. Muchas gracias, Alfonso. Igualmente, mi vecina preciosa. Yo sé que eres una persona muy ocupada, pero te hago una pregunta. ¿De casualidad no has llegado a tu casita un periquito cabeza blanca? Te hago esta pregunta porque, ¿qué crees? Se me escapó mi lorito antier. De casualidad, no la avisas, Lalita, me avisas. Tu recompensa se llama Pancho. Es muy lindo y platicador. En la tienda está un periquito azul entre dos pajaritos. Es muy popular y platicador. Así dice la canción. Oye, no, no lo he visto, vecino, pero... Si llego a verlo, te aviso, ¿vale? Ahorita, ¿sabes una cosa? Nunca olvides que los años que tienes en realidad son los años que no tienes. ¿Ok? Nunca lo voy a olvidar. Los únicos años que tienes son los que te faltan por vivir. Disfrútalos muy bien. En armonía con Dios. Voy a reenviar tu mensaje el día de mi cumpleaños, que ya falta bien poquito. Gracias, Alfonso. También aprovecho para mandarle un saludo muy especial a Gaby, que nos está escuchando en este momento. Gracias, Gaby, por siempre estar pendiente de nosotros. Te queremos, Gaby, te queremos. Recién cumplió años y le tengo su detallito ahí guardado. También aprovecho para mandarle un saludo muy, pero muy especial a una personita que siempre nos anda escuchando y apenas me enteré el día de hoy. Saludos para Estela Castillo Domínguez. Dame solo un beso. Gracias de verdad por siempre escucharnos. También para su hija Mari Haddad. Tuvimos la oportunidad de conocerla aquí en CIPSE. Hace alguno, cuando recién inicié. Ella se estaba yendo. Yo estaba llegando y ella se fue. Pero logramos tener una cordial amistad. Así que le mandamos un besote a ella y a su mami también. Tanto que te adoro de más. A doña Estela Castillo Domínguez. Necesito un beso. Pántame un beso. Yo ando aquí contando mi vida, doña Estela. Atenta, atenta ella.
1: Buenos días, muñequita. Buenos días, muñequita.
0: Buenos días.
1: Yo te tengo la respuesta. Pues yo sí te quiero decir sí. Yo sí te quiero hacer caso. Pero tú a todos nos dices no. ¿Cómo está eso entonces? Sí. Digo, usted, perdón, usted, ¿a todos nos dice? No. A ver si nos pones una rola.
0: ¿Cuál?
1: No me acuerdo quién la canta, pero la rola dice... ¿Quién te dice te quiero? ¿Cómo te adoro yo? ¿Quién velará tu sueño?
0: Creo que es Pedro Fernández.
1: ¿Quién rezará por ti? ¿Quién?
0: Se llama ¿quién?
1: No recuerdo quién la canta, pero pues si la buscas por ahí, te lo agradezco.
0: Yo te la pongo. La canta Pedro Fernández y se llama ¿quién? Y buenos días, Rita. Como siempre, del grupo pesado. Pegaso dedicado para ti, mi amor, y que pases buenos días. Igualmente para ti, Luisín. Hola, Rita, muy buenos días. Te he estado marcando y no entra la llamada. Dice, soy Otoniel. Acá te escucho en la tienda de Mamalucha. Puedes conversarme con una canción de Bronco, Los Castigados. Saludos para mi compadre Polainas, para Boquitas, para la Mondongi, para Goyo, para Beto, para la Rana. Gracias, acá te estamos sintonizando. Gracias, Otoniel. Ahorita veo qué onda con la línea. Igual en la mañana me falló para contactarme con el ingeniero. Oigan, ya me voy a un cortezote y es tardísimo. Ay, no me regañan. Regreso como a las 9:40. No te vayas. Y si te vayas, regresa, please.
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0: malditos civilizados, todos los radioescuchas que todos los días siguen nuestro programa, que son fieles oyentes, que saben que aquí encontrarán una guía para ese problema que lo tiene a usted desesperado. Bienvenidos todos aquellos hermanitos que quieren cambiar su vida, que quieren quitarse de encima toda la energía negativa, todo daño, toda brujería, porque este programa es para la gente que tiene la fe en yo y que sabe que le voy a poder ayudar a curarse de toda hechicería, protegerse del enemigo y del envidioso. Aquí yo traer la contra para todo mal. Por eso lo invito a usted, hermanito civilizado, para que se quede con yo en los siguientes minutos y reciba la doctrina milenaria que hemos traído a usted por medio de este programa. 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Hola, mijito.
1: Hola, abuelito. Un saludo para todos y todas las bellas personas que nos escuchan en esta prestigiosa estación radial.

0: No importa su religión, sus creencias. Si usted que me escucha es una persona de fe, este programa es para usted. Para usted, mi hermano enfermo, que me escucha desde su hogar, desde su trabajo. 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Son muchos los años que llevamos curando a la gente y también son muchos los años en esta ciudad. Por eso, nuestros buenos testimonios de las personas que nos visitan, de personas que nos han visitado, que han tomado la decisión, que se han quitado esa venda, que se han acercado, que se han quitado la pena. 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Son muchas las personas que nos visitan a diario, que nos dejan sus testimonios de curación, de sanación, del despojo, de salamiento, de toda maldad que los acongoja, que no los deja estar en paz, que no los deja estar tranquilos en su hogar, que los tiene con ese nudo en la garganta, en el pecho, que no los deja saber si mañana les va a ir bien y no pueden olvidar qué es lo que está pasando ayer. Quiero que escuchen el testimonio de una de estas personas que nos ha visitado y que ha querido cambiar su vida, el rumbo de su dirección, y que hoy se encuentra aquí dando un testimonio para que ustedes lo escuchen. Adelante, por favor.
1: Yo me llamo Lady del Rocío. Yo estoy aquí para dar un testimonio para el niño que cura, porque estoy muy agradecida con usted y todo por lo que ha hecho por mí. Muchas gracias. Mi problema era yo muy feliz. Pues todo se fue, se dañó, se hizo mal, vino. Bueno, pues yo tuve muchos problemas con mi marido y pues me separé de él. Yo estaba muy desesperada. Lo que pasaba que yo tengo una prima que se vino a vivir con nosotros. De allí empecé a notar raro a mi esposo. Ella se pasó a vivir conmigo enseguida, en mi cuarto enseguida. Y las cosas empezaron a salir mal porque

Que de allí empecé a notar que ella me tiraba cosas malas. De allí empecé a notar a mi marido de que le coqueteaba, pues él cambió mucho conmigo, lo empecé a notar diferente a mí y me dejó, se fue con ella por medio de la brujería que ella le hizo, se fue con ella. Yo estaba muy triste, desesperada, no buscaba qué hacer. 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

0: Y continuamos, mi hermano, con este hermoso programa. En este día, para que usted que me escucha desde su carro, desde su hogar, desde su trabajo, sea partícipe de las personas que se han curado, que se han sanado a través de nosotros, porque nos visitan, porque se quitan la pena, se quitan la duda, se quitan ese miedo de qué es lo que irá a pasar, de qué nos irán a decir. 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Si su pareja lo abandonó, aquí usted va a poder encontrar solución. Si a usted la vida no le ha sonreído con una buena persona, tal vez no sea causas de injusticia. 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Mis hermanos y mis hermanas, el programa en esta radio se termina. Me despido, no sin antes decirles que ha sido un gusto y un placer estar en este momento con ustedes, en este espacio radial y en este momento de privacidad, de fe, de esperanza, este programa de las personas que quieren un cambio en su vida. Y me despido, hermanos, en este día, un día lleno de bendiciones. Hasta pronto, mis hermanos. Amén.
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0: 3, 2, 1.
1: Son exactamente las 9 de la mañana con 42 bonitos y vamos con música porque te la debo. Te la debo.
0: ¡Te ahorro!
1: Eres tú mi dulce de coco.
0: ¡Dos!

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1: Y arriba yo,
2: mi papá y la chona. 9 de la mañana con 45 monitos. Irnos a un corte, pero antes quiero mandar un saludo muy especial a Abraham Torres, abogado de confianza. Mi abogado de confianza. Puede ser tuyo también. Saludos para Abraham La Puerta. No es cierto, ya. Saludos para el abogado Abraham Torres Tello.
3: Dos, tres.
2: Vamos.
4: Contaré la historia de una famosa persona.
2: Todos la... Vamos, pero a corte y regresamos. No le cambies. 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
0: 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En La Guadalupana son las 9:46.
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2: 9:49, monitos. Bésame. Espero que la línea ya sirva, porque se anda fallando.
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0: porque no es más mensajes. Buen y excelente último viernes del mes. Oye, sí, siento. Te escucho desde el mototaxi. Acá en la isla de Cozumel. Saludos, una rolita de la boda del Huitlacoche. Saludos hasta Cozumel. Hasta el mototaxi. ¡Órale, qué buena onda que nos escuchan! Muchas gracias. No seas tan tímida. Bueno.
1: Buenos días.
0: Muy buenos días. ¿Quién habla?
1: El señor Wilfredo Ramos.
0: ¿Qué onda, Wilfredo? ¿Cómo andas?
1: Pues aquí ya sabes, en el trabajo, como siempre.
0: Como debe de ser, hombre trabajador.
1: ¿Qué le voy a hacer? No me queda de otro.
0: Sí, como debe de ser, todos los días trabajando, porque todos los días comemos.
1: No, yo gracias a Dios no como.
0: Ah, ¿no comes?
1: Y menos ahorita.
0: Ay, ¿por qué?
1: No, nada más, eso no se dice.
0: Ok, cuéntame, ¿quieres alguna canción?
1: No. Nada más para saludarte.
0: Muchas gracias, yo también te saludo.
1: Y sabe que estoy aquí pendiente. Nada más escuchándote porque ya no voy a seguir mandando mensajes.
0: Ya me enojé, se dice.
1: No, ya sí, así soy. Es que no sé, ni yo mismo me comprendo por qué soy así. Pero bueno, el destino sabrá qué es lo que voy a hacer.
0: Está bien, yo lo entiendo.
1: Sí, así que pues, ¿qué te puedo decir, verdad? Que te vaya bien en todo tu futuro y el día que te salga un galán, pues que te sepa comprender, ¿no?
0: Claro.
1: Porque pues a mí no me supiste comprender, pero ya que te decidió algo.
0: ¡Ay, Wilfredo, de veras, eres tóxico!
1: No, de veras, pues es que yo pensaba llevar las cosas bien contigo, pero mira cómo con que me salí. No es para reírte ni nada.
0: Es que... ¿Cómo te atreves?
1: ¿Por qué? ¿Por qué? A ver, ¿por qué? ¿Por qué me atrevo? No es una cosa del otro mundo. Es cosa que tiene que pasar algún día.
0: Tú no sabes quién soy, no me conoces.
1: Ese no es el problema,
0: no,
1: mi amor.
0: No sabes si me gustan las niñas, si me gustan los niños.
1: Pues ya
0: no sabes.
1: Te llevaré donde hay niñas. Tú ahí te voy a dar cuenta. No te preocupes por eso.
0: Tú no sabes si soy mujer loba, si soy gata.
1: No te preocupes, cómeme, ame, arúñame, pégame, pero no me dejes.
0: Si soy una delincuenta, tú no sabes.
1: No te preocupes, yo soy otro, peor más. En este mundo no sabes con quién te estás matrimoniando. ¿No es cierto? ¿No es cierto?
0: No, pues se tiene que saber con quién te matrimonias y con quién.
1: No, a veces aparenta uno que es bueno, buenísima onda, pero a veces a través del tiempo te vas dando cuenta de las personas que cómo son.
0: Ay, no, yo prefiero conocer bien a la persona.
1: Por eso yo te estoy diciendo que a mí me vas a conocer en cuerpo y alma, pero mira con qué me saliste.
0: Discúlpame.
1: Entonces, pues, sí te disculpo, corazón. Yo no tengo corazón para estar molesto con nadie. Mi corazón no da para más. Yo quisiera que todos fueran como yo, pero no se puede. No puedo componer el mundo de un ratito a otro. ¿Entiendes?
0: Así es. ¿Mm?
1: Pero dentro de lo que cabe de mí, yo te sigo queriendo y amando ansiosamente y eternamente.
0: Muchas gracias.
1: Sabes que aquí estoy para ti.
0: Muchas gracias.
1: El día que te decidas, aquí voy a estar.
0: Lo voy a tomar en cuenta. ¿Sí? Muchísimas gracias.
1: No lo tomes en cuenta.
0: No lo voy a tomar en cuenta.
1: Halo.
0: Ok, está bien.
1: Dale, corazón. Te deseo lo mejor de mi vida y la tuya también.
0: Igualmente, chao.
1: Dale, un besote, bye. Bésame.
0: Ay, ¿no te va una foto? ¿Por qué me toma una foto?
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0: Están tomando fotos en la... aquí en Zipse y yo tomo una foto.
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0: favor. Dice Alex. Buen día, Rita, traes bien loco al Wilfredo.
2: No estoy mintiendo porque no es así.
0: ¿Lo ves, princesa, así de tóxico o más? Y es que solo te conoce por la voz. Imagínate si fuera tu pareja. Chispas. Lo desapareces o te suicidas. Y es que no ha visto tus fotos, Rita. Si ve tus fotos, se enamora.
3: Hola Rita, muy buenos días.
0: ¿Qué onda, Lalo?
3: Buenos días, Rita.
0: Buenos días.
3: Ponme una canción allá de los Car, que ya tiene días o no sé cuánto, que no la escucho, no sé si no la han puesto, ya la pusieron y yo soy el que no escucho, no lo sé, pero quién sabe, ¿verdad? Sí. Ya me parezco Luisito Yucún. Ponme la de Ya no se usa peludo con los Car, que... Y súbele, Rita, súbele. Súbele, dijera Hugo.
0: La tengo programada como varias, pero ya no me queda tiempo. Saludos para Lalo Cano. Excelentes tamalitos horneados allá en Laguna Guerrero. Muchas gracias, muñequita, por mi canción. Para mi bella mujer, aunque ella no la entienda, dice que soy mujeriego. ¡Hombres! Soy loco, dice. No come porque anda como perro en brama, dice. Nada, nada pasará. Ay, se hace reír, dice el loco.
4: Ya Rita, dile que se ahorque. A él le gustan los hombres. Nada más que quiere disfrazarlo. Dile que se ahorque una vez la Wilfrida, la perrita chihuahueña esa.
0: Muy buenos días, Rita. Yo sí. Yo sí, vuelvo a decir. A mí sí me gustas porque yo sí veo tus fotos en el Face. Yo sí veo cuando estás en la playa y todo lo que haces. Gracias, Luisito, saludos a Tucum. ¿Con qué canción vamos a despedir?

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0: Oigan, ya me voy. Y otra vez tengo un chorro de canciones pendientes.
2: Bésame.
0: Alejandro Vega, el Pantera. Yo soy Rita Rosado. Recuerda que el día de mañana tenemos una cita en punto de las 11 de la mañana aquí en Zipselandia. Por favor, escuchen el programa de los chaparritos, manden mensajes, interactúen con ellos, llamen la cabina.
2: Desde hace buen tiempo.
0: Manden sus reportajes. Ahora sí. Que tengas un excelente fin de semana y recuerda que hoy va a llover. Mañana estaré en el poblado de... Ay, ¿cómo se llama?
2: No seas tan tímida.
0: Espérame, no te vayas.

0: ya me acordé, en Blancaflor. Allá prueba calar, si no me equivoco. Estaremos animando una fiesta infantil hasta allá. Ahora sí, ya me voy. Chau, bye.
1: En la Guadalupana son las 10. 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

0: En la Guadalupana son las 10 con 14 minutos.
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Ah, ¿qué pasó? 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

0: Bien, exactamente ya las 10 con 23 minutos. Vámonos rápidamente con los mensajes. Bien, Industria del Amor o el grupo Lluvia. Muy bien, vámonos rápidamente, nos dice Gabo Cap, por el número 2, muchas gracias. Rafa de Bacalar, vámonos por más Lluvia Panther, nos dice, gracias Rafa. Alfonso Pacheco, vamos mi parce a fabricar más canciones para que no te olviden, gracias. Alfonso Pacheco, Pascualín Lluvia, nomás contigo. Ok, gracias Pascualín. Buenos días Panther, vámonos por Industria del Amor, gracias Marco Amaya, Mili Bonita, nomás contigo corazoncito, excelente día cosita, muy, las dos muy buenas, gracias Mili Bonita. Buen día, bendiciones Pantherita por el grupo Lluvia, muchas gracias Maritrini, gracias Bellaquim, nomás contigo, buenos días, gracias Bellaquim, bienvenida. Buenos días Pantherita, voy por el grupo Lluvia, saludos, muchas gracias señora Mena. Max, buenos días Pantherita, a ver si no la invocamos por el grupo Lluvia, gracias Max. Reno, buenos días Panther, aquí reportándome después de días de ausencia, vamos por el grupo Lluvia, muchas gracias Reno. El Perón de Bacalar, excelente viernes mi hermano Pancher Boy, buenas rolonas, pero nos vamos con nomás contigo, muchas gracias Perón de Bacalar. Buenos días Panterita, por el grupo Lluvia, muchas gracias, muy amable. Terminación 754, ¿quién eres? ¿Quién eres? ¿Quién eres? ¿Quién eres? Terminación 754. Me dice nomás contigo, gracias. Muy buenos días, yo voto por Industria del Amor, muchas gracias, Berta, gracias. El profe Freddy Domínguez, buenos días, Panterita, vámonos por la Lluvia, muchas gracias, profe Freddy Domínguez. Buenos días, Pantera, por el grupo Lluvia, muchas gracias, Estrella. Buen día, mi voto es para eso que llaman amor, no sé si así es el nombre, eso que llaman amor. Es el grupo Lluvia por Nomás Contigo, Mar, es Nomás Contigo, es el título del tema. Nomás contigo, cosita. Hola, buenos días, papacito hermoso, lindo escucharte otra vez. Gracias, Elizabeth Sansor, gracias. Nomás contigo, Panther, porque con la Shakira, nada, dice Edver. Gracias, Edver, gracias. Saludos para Marcos Amayo, Acano, Amaya Cano, y vámonos por el grupo Lluvia. Gracias, el grueso, gracias. Aquí disfrutando de un buen coffee time, me dice mi buen amigo, el Perón de Bacalar. Provechito, amigo. Provechito, mi buen amigo Perón de Bacalar, provecho. Buen día, Panterita, chulo, hermoso. Mi voto es por el grupo Lluvia. Muchas gracias, Lidi. Gracias, Rubicé López. Bueno, creo que no, nada. Nos dice Fantasmita, nomás contigo. Perfecto, ya está aquí. Ningún mensaje más. Ningún mensaje más. Y nos dice que rápida, nos dice rápidamente que Industria del Amor solamente tuvo 3 mensajes. Y el grupo Lluvia 2, 4, 6, 8, 10, 12, 14, 16, 18, 20, 21 a favor del grupo Lluvia. Así que, pues ya tenemos al vencedor. Y lo vamos a disfrutar. No más contigo. El grupo Lluvia.
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Bien, ya a las 10:36, así de rápido, Raúl y veloz, está yendo el tiempo. Ya tengo mensajitos y nos dice por aquí el buen Gabo K por el número 2. Muchas gracias. Nos dice Alfonso Pacheco, vamos a escuchar a Bertín y a la última copa nos vamos. Muchas gracias. Luisín, Panterita, yo me voy por el Grupo Liberación. Que pases buen día. Gracias, Luisín. Por 7 días, mi vida, te amo, pero no te voy a olvidar. Muchas gracias. Mili Bonita, Hugo Sánchez, buenos días, Panchers. Feliz inicio de fin de semana. Que tengan todos por Liberación. Muchas gracias, Hugo Sánchez, Panther, por el Grupo Liberación. Gracias, Marco Amaya. Javier, mi buen día, mi estimado amigo Pantera, excelente fin de semana y yo voto por Liberación. Muchísimas gracias, Javier, gracias. Alex Servicho, buen día, Panzer, por Liberación. Muchas gracias, Alex Servicho. Pascualín, Liberación, la fuerza del destino. Muchas gracias, Pascualín. Vámonos por Liberación, Panzer, bonito viernes. Saludos para ti, amigo. Gracias, mi buen amigo Edber, gracias, del 537. Gracias, Estrella, por el Grupo Liberación, Pantera. Muchas gracias, Estrella. Pantera, mi voto es por Liberación. Buenos días, muchísimas gracias. Pero ¿quién eres? Terminación 090. ¿Quién eres? No tenemos registrado tu número. ¿Tú quién eres? Coméntalo. ¿Quién eres? Nos dice de este lado el Reno. Vámonos por la fuerza del destino. Muchas gracias, Reno. Nos dice el pelón de Bacalar, Bertín y su condesa. Creo que así se escribe, Panther. Es con V de bueno. Pelón de Bacalar, con V de bueno. Grupo Liberación, nos dice Ámbar, gracias Ámbar. El grueso nos dice Liberación Panther, muchas gracias, gracias grueso. Bellaquín, las dos me gustan, pero me voy por Bertín, muchísimas gracias Bellaquín, esperemos que ya te encuentres mucho mejor. Oso Yogi, buen día Panther, buenos días, voy por Liberación. Un saludo para el Grupo Premier aquí de los Radiotaxis, muchas gracias. De parte del Oso Yogi, gracias Oso Yogi, gracias Elizabeth Sansor por Liberación Cosita, muchas gracias Elizabeth Sansor. Max por el Grupo Liberación, muchas gracias. Y nos dice Monse, buenos días, me voy por Liberación, mi amor. Gracias Monse, Liberación Panterita Chulo, gracias Lidi, gracias. Nos dice Goyo García, Pantera, buen día por Liberación, gracias Goyo García, gracias. Y hasta aquí, ningún mensaje más. Y nos dice rápidamente por Bertín y su Condesa, 2, 4, 5 nada más por el Grupo Liberación, 2, 4, 6, 8, 10, 12, 14, 16, 18, 19 por el Grupo Liberación. Así que ya tenemos a nuestro vencedor. Es la fuerza del destino, el Grupo Liberación.

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Tiempo de irnos al siguiente bloque comercial. Es muy breve. Voy y vuelvo, no tardo, regreso.

0: 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En la Guadalupana son las 10 con 45 minutos.
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0: Bien, exactamente ya a las 10:47, así de rápido, raudo y veloz, vámonos con los mensajitos y nos dice por aquí, soy Lili, bienvenida Lili, bienvenida, en un momentito más guardamos tu número, gracias. Nos dice, saludos Chocotito, aquí en sintonía como cada día, muy buen día, gracias Shaila, bienvenida. Nos dice Alfonso Pacheco, vamos al galope de esos 7 corceles, muchas gracias. Alfonso Pacheco, Gabo Cap por el número 2, muchas gracias. El Colmo, buen día Panterita por los corceles, gracias Colmo. Hola, buenos días Pantera por los 7 corceles. A ver qué pasó aquí. Pero tú quién eres, no tengo registrado tu número. Terminación 308, ¿quién eres? Nos dice por aquí, yo voy por los 7 corceles, gordo, chulo, Jaimito el pollero, gracias. Nos dice Pascualín Los Bríos, porque estás enamorada, muchas gracias, Pascualín. Nos dice el Oso Yogi, buen día, Panchar, buen día, mi voto es para los 7 corceles, muchas gracias, Oso Yogi. El Reino nos dice los 7 corceles, gracias. El Pegaso del 1461 por los 7 corceles, muchas gracias. Nos dice por aquí la Cutusa, 7 corceles, buen día, Panchar, muchas gracias, Cutusa. Hugo Sánchez por los 7 corceles, muchas gracias. Emily Bonita, porque estoy enamorada de ti, corazón. Gracias, Emily Bonita. Otoniel, mensaje de texto. Acuario, por los 7 corceles. Panzer, gracias, Acuario. Carmen, buen día. Amorch, por los bríos. Te amo, bebé. Gracias, Carmen. Vamos por los 7 corceles. Gracias, Luisín. Max, los 7 corceles. Muchas gracias. Nos dice Alex el Bicho. Vámonos con los corceles. Muchas gracias, Bicho. Bellaquín, como sé que no van a ganar los bríos, que es una canción muy bonita, pero me voy por los corceles. Dice, muchas gracias, Bellaquín. Gracias. Excelente viernes, Panterita. Mi voto es para porque estoy enamorada. Muchas gracias y bendiciones. Gracias, Chinita. Nos dice Cristal. Buenos días, Panterita. Saludos y bendiciones. Gracias, Cristal. Pero no me dijiste por quién. ¿Quién es tu preferido? Siempre te escucho, pero no te había escrito. Mi nombre es Patti. Bienvenida, Patti. Bienvenida, bienvenida. De lo que te has estado perdiendo, Patti. Bienvenida, Patti. Gracias, Elizabeth Sansor, por los 7 corceles. Muchas gracias. Y hasta aquí ni uno más. Cristal, ¿vas a enviar tu mensaje? Rapidito, ¿quién? ¿Por quién, Cristal? Por los corceles. Muy bien, Cristal. Muchísimas gracias. Ahí está. Ningún mensaje más. Ni uno más. Y nos dice 7 corceles. 2, 4, 6, 8, 10, 12, 14, 15 por los 7 corceles. 2, 4, 5 por los brillos. Así que ya tenemos al vencedor. Y ellos son La Rosa Seca, los 7 corceles.
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1: Querido amigo,
0: ¿qué te ha dado esa mujer?
1: Yo no sé lo que me ha dado.
0: Y en la esquina contraria se presenta

¿Quién es tu favorito? 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

Corazones Rotos. ¿Quién es tu favorito? Envíame tu mensaje de texto porque ya estamos en la recta final. Ya para finalizar colección privada. Rápidamente nos dice, mantente un paso adelante con la tarta. Ah, no, te doy WhatsApp. Este me lo mandó WhatsApp. Este no. Ok, nos dice por aquí, vámonos, Panther. ¿Qué te ha dado el gran marino? Dice, gracias. Alfonso Pacheco, Reina de Obregón. Buenos días, Pantherito, bonito fin de semana. Que Dios te bendiga. Mi voto es para los rehenes. Muchas gracias, Reina de Obregón. El Gabo Cap nos dice por el número 2. Muchas gracias. Rafa de Bacalar, rehenes, Panther. Muchas gracias. Reino, los rehenes, Panther. Muchas gracias. Hugo Sánchez, los rehenes. Muchas gracias. Pascualín, los rehenes. Corazones Rotos, muchas gracias. Emily Bonita, ¿qué te ha dado esa mujer, bebé? La grandototota. Dice, gracias, Emily Bonita. Las mujeres te dan su pensión, Corazones Rotos, nos dice Pegaso, envidioso. Javier, por los Freddys, muchas gracias, Javier, nos dice Goyo García. Pantera, se va a la señal por aquí, por donde trabajo, aquí por la ex bodega de huevos, yo voto por los rehenes, gracias, gracias, Goyo García. Daniel del Mosco, ¿qué te ha dado ese hit? Espérate tú, no seas grosero, Daniel del Mosco. Vamos por tu corazón, mi vida, gracias, gracias, Monse. Corazones Rotos, Pantera, muchas gracias, Estrella. Panterita, ¿por qué te ha dado esa grandotota? Nos dice por aquí Cristal, muchas gracias, Cristal. Patricia, buenos días, yo voy por los Freddy's, son de mi época, muchas gracias. Rubicel López, Luis Osejo, por los Freddy's, muchas gracias. Bellaquín, por los rehenes, muchas gracias. Nos dice El Colmo, los rehenes, muchas gracias. Dice Carmen, no sé ni para qué voto si ni gano, pero voy por los Temerarios. Te amo, bebé. Yo creo que por eso no ganas, porque envías mensajes de nombres. De grupos que no están participando, Carmen, yo creo que por eso nunca ganas. Los rehenes, gracias, Elizabeth Sansor, gracias, Fantasmita. Corazones Rotos, muchas gracias, nos dice Max, por los rehenes, gracias. Corazones Rotos, Panterita, gracias. Ámbar, gracias. El Flaco Maguito, buenos días, por los rehenes, gracias, Flaco Maguito. Nos dice Patti, Corazones Rotos, gracias, Patti, gracias. Chucho el Malo, buenos días, mi amigo Panther, ¿por qué te ha dado esa mujer? Saludos, gracias. Saludos, mi buen amigo Chucho el Malo, gracias. Pantera, nos vamos por los rehenes, gracias, Lili. Gracias, Lili, gracias. Buenos días, saludos desde Filadelfia, USA, vámonos por los rehenes, muchas gracias. Linares Vázquez, muchas gracias. Buen día, Panther, saludos y bendiciones, vámonos por los Freddy's, muchísimas gracias. Daniel Santiago, Otoniel, por los rehenes, gracias, gracias, Otoniel. Nos dice Albrisa, buen día, Pantera, Corazones Rotos. Gracias, Albrisa, gracias. Y hasta aquí ningún mensaje más, ni uno más. Y dice rápidamente por los Freddy's, 2, 4, 6, 8, 9. Por los Freddy's, los rehenes, 2, 4, 6, 8, 10, 12, 14, 16, 18, 20, 22. Y párale, párale de contar, porque ya tenemos al vencedor. Y ellos son los rehenes, Corazones Rotos. Con esto llegamos a la parte final de Colección Privada, la música del recuerdo.

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En la Guadalupana son las 11:01.

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0: En la Guadalupana son las 11 con 14 minutos.
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0: Bien, exactamente ya a las 11 de la mañana con 20 minutos.
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0: Muy buen día, bienvenidas y bienvenidos a la Pantera Sonidera.

0: Dice, hola mi bello corazoncito, estuvo muy buena tu colección privada, aunque hoy no me fue muy bien, creo que nada más a una le atiné, dice. Pero estuvo bien, sientes esa vibra de participar, te emocionas, dice. Saludos corazón, buen día, bendiciones. Gracias, Emily bonita, sé como una buena canción, a donde vayas, deja bonitos recuerdos. Órale, gracias, Emily bonita, gracias por la imagen. Señor Don Manuel Brito, ¿qué pasó, Don Manuel Brito?
1: Muy buenos días, joven ingeniero Alejandro Vega, amigo mío. Deseándote siempre, como siempre y como todos los días, tenga un excelente día, amiguito, lleno de bendiciones, éxito en todo lo que usted haga. Y que esté muy bien usted y toda su familia, amiguito, al igual que toda esta gente bonita que gentilmente te escucha día con día, que son tus fans y que siempre le das lo mejor de ti, amigo. Buenos días para todos.
0: Ok. No, da gustazo tratar con gente así, la verdad. Gente educada, caballero, Don Manuel Brito, órale. Sale carnalito, estamos en frecuencia, estuvo muy bueno los versos. Y sale para perder un docecito de esas para escuchar la Pantera Sonidera y despedir el último viernes del mes de junio. Gracias, Afonso Pacheco, provechito, provechito.
2: Buenos días, Pantera, bendiciones. Mejor que te bañe y te talque, Manuel Brito. Ya bañalo, bésalo.
0: No te digo, enseguida salen los celosos. Enseguida salen los tóxicos, chavos. Tranquilo, Petunia. También para ti, ay, también para ti. Ah, su Don Brito, no lo puedo creer, dice Mili Bonita. Pues créelo, créelo, Mili Bonita. Él es Don Manuel Brito, señor, señorón, un caballero. Ahí está, para que vean ustedes que sí se puede retomar el camino del bien. Sí se puede mejorar. Y ahí está la prueba.
3: Talquéalo, talquéalo, ponle casa, cómprale carro, llévalo a vivir contigo.
0: No te digo que la envidia es un mal sentimiento, amigos, es un mal sentimiento.
4: Buenos días, Panter. Oye, es que tan rápido te hace cambiar Don Manuel, el bicho lesbiano.
0: No, Don Manuel.
4: Qué
0: Manuel
4: tan Brito. Fácil te convencen, Panter.
0: No, qué
4: bueno. No, doña Mechita, cáigale con una pensión y mire, hasta lo tiene ladrando.
0: ¿Qué te pasa? ¿Qué te pasa? No, es mi buen amigo Don Manuel Brito. ¿Eh? Es Don Manuel Brito, ¿eh? ¿Cómo ven? Bien, dice por aquí, el buen Pegaso.
5: Sí estuvo bueno, sí estuvo bueno. Acuérdate que yo solo estoy los lunes y los viernes, los otros días no. Y sí estuvo bueno porque no son canciones muy viejitas. No son muy viejitas, pero los que pasas de martes, miércoles y jueves, creo que los carros de antes eran como que de cuerda, les tirabas algo y funcionaban, no había ni gasolina.
0: Envidioso.
5: Pero hoy sí, y todo bueno. Bueno, lunes y viernes se pone bueno.
0: Gracias.
5: Perdón, buen día, salud para todos.
0: Gracias, Pegaso, gracias, qué amable del 1461. Hola, papacito hermoso, hoy sí le atiné a todas, dice Elizabeth Sansor. Vaya, qué milagro, vaya. ¿Qué pasó, Víctor Bardales, el API?
6: Buen día, mi brother, excelente fin de semana, que te la pases estar puro siendo, papi. Ten cuidado con el viejito loco, con el viejito lesbiano. Es viernes y ya lo quiere y no es dinero, papi. Ten cuidado con ese viejito. Y una cara de diabólico. Dale, buen día, papi. Bendiciones. Saludos, viejito. Okay. Saludos para Lesber, saludos para el chinito. Saludos para toda la banda Timbiriche. Bendiciones. Saludos okay. Para el primo Chakis. Buen día, bendiciones.
0: Saludotes. Buenos días, gordito. Oye, ¿no te dan ganas de salir a cenar con ese hombre, Don Manuel? Saludos, gansotes, dice el Pelavacas. No te digo que tiene que haber alguien que sea envidioso. No te digo, mira. Saludos, Chaqueteto, dice aquí en sintonía como cada día. Muy buen día y saludos y bendiciones para don Manuel Brito de parte de Shaila. Bendecido viernes, señorito Vega. Saludos y besitos para usted con todo respeto. Gracias, Shaila. Gracias, qué amable. Gracias.
7: Oye, Panther, ¿todavía crees en los santos reyes tú? Eres inocente. ¿Cómo de que bien educado? Ahora que le dé el golpe de calor, vas a ver lo que va a decir. Negro tripón te va a decir. No, diga, planas, ahí lo vas a ver. Nada más deja que le dé el golpe de calor, Panther.
0: No, no creo, no creo que don Manuel Brito sea así. Ya nos demostró que sí se puede regresar al camino del bien. Y ahí está el ejemplo. Él es una persona que ya retomó el camino del bien. Achis, mi achis, ya se oye que en verdad está cambiando. Pero hay que tener cuidado porque yo tenía un abuelito que ya estaba bien longevo en su juventud, era como el bicho. Y cuando quiso enmendar sus errores, nomás duró como un mes, dice. Ok, gracias, Alfonso Pacheco.
1: Ya ves, Panterita. Si eres una persona recta, correcta, y te critican. Y si eres un poquito mal hablado, también te critican. O sea, a la gente no la puedes tener a gusto. Bueno, pues no hay problema. Yo también te estimo mucho, Petuña. Que tengas un gran día, chao, lleno de bendiciones, amigo. Y para todo, para toda esa gente.
0: Asu. No, pues si es un poquito así nada más grosero, no hombre, que tal y fuera lo mucho. Cutusa.
8: Oye, Panther, es que el pegasapo no, los demás ya no están porque está escuchando la competencia.
0: Sí, ya sé, ya sé. Ya lo sabemos, Cutusa. Ya lo sabemos. No tienes que decirlo ya, ya lo sabemos. Se va a las otras estaciones. Panther, ¿ya te llegó el precio el viejito lesbiano? ¿Por qué? No, si no estamos haciendo ninguna transacción, no estamos haciendo business, nada, nada. Dice, así, sí, ya me cae muy bien don Manuel Brito, porque ya no te dice esos piropos tan floridos, tan hermosos que me retorcía el hígado cuando te los decía, dice Mili Bonita. No, ya es un hombre nuevo, ya es un caballero don Manuel Brito.
4: Sí, cierto, algo quiere ese viejito lesbiano, y no es dinero. ¿Será que quiere 50 tacos por 20 pesos?
0: Pudiera ser, pero ya no hay ya no hay fiados, definitivamente, ya no hay fiados. Dice por aquí, Pegaso, ¿qué pasó, Pegaso?
9: Acuérdate que mi hermano Sebastián y yo siempre hemos dicho que don Manuel es una persona seria y es una persona muy profesional en todo lo que hace, en su trabajo, en lo que dice. Acuérdate, Panther. Aunque ustedes decían otra cosa de don Manuel, pero nosotros siempre lo apoyábamos.
0: Ok, ahí está el buen Pegaso. Dice, gordo, te dijo Firulaiser Sánchez. Sí, me di cuenta que lo dijo. Ahí se pone a ladrar el Firulais, dice. No voy a decirle sus cosas al buen Hugo Sánchez. Dice, ¿qué te pasa, Panthers? ¿Qué te pasa? ¿Acaso te quieres ganar mi corazón con esas músicas? Ya van 2 días de música buena. La verdad, son esos 2 días nada más, dice Eli. No, pues es para toda la gente, Eli. Buenos días, Panterita. Excelente viernes y muchas bendiciones. No es que sean envidiosas, Panterita, es que allá hay algo extraño que tanto lo alabas, muy extraño. No será una relación clandestina. Pues si no es canción, tú, Chepo Luis. Si no es canción, ¿qué te pasa? Dice la Petuña, ¿qué pasó, Petuña?
10: Pantera, un saludo, por favor, a Jaimito el Follero, chavo, que se la pasa todo el día limpiando puro pescuezo de pollo, carnal. No se puede alejar de ese asunto. Y de paso, un saludo a Sebastián Rivas.
0: Pues es que ese es su negocio, en Petunia. Ese es el negocio de Jaimito del Pollero. Para eso nació. Ese es el

0: que hay que seguir recto, para recto la carretera, pero Don Brito ni poniéndole una arqueta se endereza. Solo no quiere que la banda lo siga atacando, dice. Súbela a tu taxi, ya cobra su pensión, lleva la Petca Cap, dice Alfonso Pacheco. Feliz viernes, bandera, desde Divorciados. Saludos, ¿quién eres? ¿Tú quién eres? Terminación 364, ¿tú quién eres? Gordo, si es por dinero, ponle precio a esa cosota, dice el Pelavacas. No le va a alcanzar, Pelavacas. No le va a alcanzar ni vendiendo su carro. Hola, buen día. ¿Será que me puedas felicitar a la niña Mariana Elizabeth Chijún Camal de Divorciados, que se graduó en el kinder? Que Dios la bendiga y que siga adelante. Saludos, Pantera, que Dios te bendiga. Cuídate, gracias. Felicidades para la grandotota de Mariana Elizabeth Chijún Camal, saliendo del kinder. Órale, vámonos a la primaria, ahora sí. Felicidades, felicidades, Mariana Elizabeth. Le eche ganas, muchísimas ganas la peque. Dice Panterita, estoy localizando al toro solitario y cuando lo encuentre te lo mando. Feliz fin de semana, un abrazote. Gracias, Rubicel López, gracias. Bien, vámonos al bloque comercial, ya a las 11 de la mañana con 33 minutos, 32, perdón, 32. 11 con 32, es muy breve, voy y vuelvo.
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0: En la Guadalupana son las 11:32.
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0: Pues, Panther, entonces el cambio de Manuel Brito es en serio. ¿No será que ya está sintiendo pasos en la azotea? ¿Que ya está tocando la semilla a la tierra? ¿Y quiere dejar todo en regla?
1: ¿Por qué no pueden entender, por qué no pueden creer que el cambio en una persona se puede dar solamente por darse así? Por voluntad propia, ¿por qué? ¿Por qué dudan de su integridad de don Manuel Brito? Saludos de una cascada de bendiciones para la princesita Mariana Elizabeth. Enhorabuena, que Dios la llene de salud, felicidad y mucha prosperidad. Gracias, Alfonso Pacheco. ¿Cómo se miraría con sombrezote Manuel Brito caminando en la bahía del Panther? Dice el Pelavacas. Como tú así andas ahí con tu pareja agarrado de la mano allá en donde andas tú, Pelavacas. ¿Lo sabe tu mamita? Sí lo sabe tu mami. Digo, tu hermana Betty pues ya la aceptó, ¿no? Pero sí lo sabe tu mami.
2: ¿Qué hora, Panther? Buen día, excelente, viernes, fin de semana, bendito sea el Altísimo. No, el viejito, llévatelo a tu casa, ya vístelo, ponle su trajecito marinerito y lo llevas al, al muelle a caminar. No, si te cuatras, entonces no va a cambiar. Eso de que quiera darse de muy derecho, porque recto no creo, Recto es otro 40. 28. Está bueno, que se la siga creyendo el Tata, el Robaires, el viejito lesbiano, el Chichul, abuelito de Heidi. Métele. Salgo para toda la bandera, para el Pingo y para Jazz, para el Chaquis, para la Pezuña, para el frente de paso peatonal, para el Panzayegüe, digo, para el Ever, para ti Quimera, estado 23. Ya a estas alturas de su vida, el tronco que nace torcido, ya ni su muela puede enderezar el bichito lesbiano. Eso, por rato le llega la lucidez, por eso es que se pone así. Espérate que le caiga el poquito agua y el calor, como los gremlins, así va a salir a reluce otra vez. Todas sus locuras el 12, 23.
1: Ok, no, pues sí, bien entendido.
3: Buenos días, Panther, buenos días. Es correcto lo que dice mi carnal. Nosotros siempre hablamos bien del señor don Manuel Brito, porque es un señor inteligente, es un sabio. Patera, me puedes saludar a mi sobrina Aranza Yamilet Luna Rivas y a mi cuñado Didier May Jiménez, que hoy se encuentran cumpliendo un año más de vida. Y un saludo también a la pollera loca, que me dicen que la Petuña no se quita de ahí, de la pollería. Ahí voy a tener que ir a darme vuelta aquí a Chetumal para ver qué rollos.
1: Ok, ahí está. Va a venir a poner orden, dice el Sebastián. Dice, ¿será que me pueda saludar a Pantera? ¿Será que me pueda saludar a Mauricio Aliviar? Mauricio Aliviar, así se llama. De parte de Rosy de Chan Laguna, Campeche. Música sonidera, Rosy de Chan Laguna. Rosy, estamos con música sonidera, música tropical, música cumbianchera. Nos llega aquí un reporte. Buenos días, disculpe la molestia, solo para reportar una fuga de agua frente al plantel de Conalep, aquí en la avenida Insurgentes. Ya van 3 días que lo reportaron y hasta el momento nada de que vienen. Excelente día. Ahí está, si de repente pudieran apoyarnos ahí las autoridades competentes. Hay una fuga de agua ahí, por si nos están escuchando. 3 días reportando esta fuga ahí frente de el Instituto Conalep. 3 días está tirando el líquido vital. Por favor, si alguien pudiera avisarle. ¿Quién no tiene que ver? ¿Capa? Capa, ¿no? Bueno, pero ahí está. A ver si de repente pudieran apoyarnos, por favor. Se está desperdiciando el líquido vital.
4: Panther, escúchame lo que te voy a decir. ¿Ya escuchaste la canción de Simón? Bueno, pues es igualito. Ganso nació y ganso se va a ir. Ese ya nos interesa, tú lo sabes, Panther.
1: Ok. Ya empezó a mirar el final del túnel, dice Rafa de Bacalar.
5: Oye, Panther, ¿tú crees que la mamá del Pelavaca no sepa? Sí, ella sabe.
0: Además, hasta ya conoce a su yerno.
1: Ya conoce
0: a su yerno. Dice, ay, mi yerno trata muy bien a mi niña, que está encerrada en un cuerpo de hombre. Disfrútalo mucho.
1: Ok. Muy bien, ahí está. Buenas tardes. Hágale un llamado a la Comisión Federal de Electricidad, que desde ayer nos quedamos sin energía eléctrica aquí en Tierras Negras, municipio de Bacalar. Ay, si de repente otra vez ahí, para los amigos de la Comisión Federal, porfa, si pueden apoyar a nuestros vecinos, ahí a los de Tierras Negras, ahí en municipio de Bacalar, por favor. Eso de estar sin energía eléctrica, híjole, no es un calvario, por favorcito. Ahí, si de repente nos están escuchando y si pueden apoyarlos, por favor. Gordo, poquito y te descuidas, las hermanitas mestizas de Petcacap te van a bajar al viejito lesbiano, Nel. 7 cuadras, pelavacas. No. Yo respeto al señor Don Manuel Brito. Y si ya tiene marca de la Sebastiana y de Peganzapo, pues ni manera. Hay que respetar. Dice Pantera, que pases un excelente viernes. Gracias, Alfonso Pacheco. El viejito quiere cambiar porque ya está viendo la luz al final del túnel, dice el Reno. Ok. Vámonos al bloque comercial, ya exactamente a las 11:47. Regresamos con el Santoral y más música aquí en la Pantera Sonidera. Voy y vuelvo, no me tardo.
5: 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En la Guadalupana son las 11:47.
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0: Sean exactamente las 11 de la mañana con 56 minutos. 57 acaba de cambiar. Las mañanitas. Gordo, dile que sí al viejito del sur de Califas, dice el Pelavacas.
1: Hoy por ser tu cumpleaños.
0: A ver, ¿qué pasó? No se escucha. A ver.
2: Bueno, un saludito por allá, amiguito, a los señores, caballeros, ellos, los hermanos Rivas. Un saludo muy especial para ellos, amiguitos, que tengan un gran día, lleno de bendiciones, señores. Y también para mi amigo, el chinito que siempre está pendiente y que siempre anda tirando aceite. Man, no hay ningún problema, amiguito. Tú puedes continuar de esa forma, amigo. Se te estima mucho también, amigo. Y al Pelavacas igual, amigo.
0: Gracias, gracias, don Manuel Brito, gracias. Es un gustazo platicar con gente tan educada. Buen día, bello gordo. La verdad, con don Manuel Brito, yo le pedí que se comportara como el varón que es. Que hable con respeto. Ya está bien peluqueado, bien rasurado, todo un hombrecito. Y la neta, lo hizo. Él me obedece porque sabe que, a pesar de que ya no tenemos una relación, nuestro amor perdurará por toda la eternidad. Y aún así, nos mantenemos en contacto y él hace lo que yo le digo porque dejé una gran huella en su corazón y en todo su cuerpo. Espérate, Jaimito, el pollero, estamos en horario familiar, cálmate. Ese Jaimito el pollero. Y no, y me pone otras cosas más aquí. No, cálmate, Jaimito el pollero. Cálmate, no puedo pasar todo eso. Tu relación que hayas tenido con el señor don Manuel Brito es respetable. O sea, es respetable. Lo respetamos y hasta ahí, ya. Los detalles de su relación, pues no nos incumbe a nosotros. Eso ya es algo de ustedes nada más. No nos interesa saber los detalles de su amor. Pero gracias, Jaimito el pollero. Gracias, gracias. Qué bueno que le comentaste y le ordenaste y le pediste a don Manuel Brito que se comportara. Porque sí, sí es un gran cambio. Es un gran cambio. Gracias, Jaimito el pollero. Gracias.
3: Lo único que creo ya se dio cuenta es el Tata, es de que de buena onda pone su pechito y de mala onda pone su pecho. O sea que de todos modos, ahí está. Es la botana todos los benditos días. 23.
0: Nada que ver.
4: Malo, Quinchan, Askep, Winik. Excelente fin de semana. Desde el Pantera, se acabaron los fiados, dice. Lo habían visto anoche atascándose sus tacos allá con el señor de las birrias, más conocido como el Tatanka. Creo que se comió como 10 tacos. Lo dice, ahí voy a meter el dinero allá. Mete uno de 50 y jala uno de 200. Ahí agarra mi cambio. Está bueno. Y el otro como, ahí anda por allá pajareando, ni cuenta se dio. 30 a tu casa, no digas que no hay fiado. Estamos 23, cuídate. Dios los bendiga. Oye, parte de mi canción pendiente que no me pusiste, a ver si se puede. Socio de ritmo, eso me huele mal. Eso me huele mal.
0: Ok. Por no darle fiado al buen Gargamel, anda buscando cómo desquitarse. Anda levantando falsos. Nada que ver. Bien. Uy, ya son las 12, ya llegó el Angelus, ya no dimos, ya paz, mira, así rapidito, el día de hoy, saludos y felicitaciones para Antelmo, Constantino, David, Deodato, Emogio, José, Juan, Magencio, Marciano, Pablo, Pelayo, Perseverancia, Radulfo, Rodolfo, Salvio, Superi y Virgilio, para todos ellos, muchísimas felicidades, hoy en su día. Antelmo, Constantino, David, Deodato, Hermogio, José, Juan, Magencio, Marciano, Pablo, Pelayo, Perseverancia, Radulfo, Rodolfo, Salvio, Superio y Virgilio. Para todos ellos, muchísimas felicidades. Y por supuesto, para todos aquellos que tengan algún motivo para celebrar, muchísimas, muchísimas felicidades. Deseamos lo mejor de lo mejor. Vámonos rápidamente al bloque comercial porque ya llegó el Angelus. Ya llegó Laura. Es breve, regreso. Por favor, de una vez.
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7: 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El ángel del Señor anunció a María y concibió por obra del Espíritu Santo.

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4: Bien, las 12 del mediodía ya con 9 minutos.
5: Panther, Panther, ya compra de cama king size.
4: ¿Qué? No entendí, ¿qué? ¿Qué pasó?
5: Panther, Panther, ya compra de cama king size.
4: Ah, ya compra de cama king size. Gracias, gracias. Pobre viejito, dice, ¿por qué pelavacas? ¿Por qué? Por eso está el sol bien fuerte, porque ya cambió el señor, dice. Ahí está, el 1926 nos dicen.
6: De que se hablan bien ustedes dos del señor Ganso, hablan bien, pero que ustedes también son bien gansas igual.
4: Ándale.
6: Ya, señor Gansote, ya talquea a las hermanas Rivas, talquéalo, talquéalo, que son igual que tú. Son bien, bien gansos, bien gansos. Que el TX537. ¿Será que es desganso, Pante?
4: Coméntalo. 1926.
7: Pues ahí está, si le huele mal, pues lávalo, tremenda la 40. Si anda morando 400 y con este calor, ya me imagino cómo anda este X23.
4: 23 nomás, 30 el caso chino. Hugo Sánchez.
8: Ándale, Pante, ahora saliste como Virgilio.
4: Así es, discúlpame, no tengo la culpa. Buenas tardes, chulada de maíz prieto. Feliz viernes lleno de bendiciones. Gracias.
9: Se va la bola.
4: Buenas tardes, chulada de maíz prieto. Feliz viernes, lleno de bendiciones. Gracias, Betty Rodríguez, gracias. Dice, Panther, un favor, aquí en la 5 de abril vivo y el pasado martes se me escapó mi perico, se llama Pancho. Doy recompensa por informaciones superaderos, si me lo pueden devolver. Es un perico corona blanca, muy parlanchín, pero está en tratamiento médico, tiene estrés y dieta balanceada por su delicada salud. Esta es su pareja, se llama Piolín, que está muy triste desde que se fue su pareja. Ah, ok, mira, aquí está un periquito, ahora buscando un periquito de parte de Alfonso Pacheco. Ya se alteró la pollera de tanto estar trabajando con los pollos. Ya se acordó del Capitán Cavernícola. Y otra vez es tu Panther, es tu día. Porque tú eres Virgilio, ¿verdad? Pues claro, yo soy bien Virgilio. Dice. Dice Chepo Luis Panterita, entonces, unos saludos para mí porque soy bien Virgilio, dice Chepo Luis, hasta crees. Buenas tardes, Alejandro, hoy es su cumpleaños de mi padre Apolinar Méndez. Un año más de vida de Gloria y Nayeli Calderitas presente. Pues muchas felicidades para tu papá Apolinar Méndez. Muchísimas felicidades, Nayeli, que cumpla muchos años más y que se la pase bien chido y bien coqueto.
10: Fin de semana, bombón envinado. Saludándote, Majo. Nos escuchamos en domingo en Atardeces Caribeños. Un abrazo y un beso para ti, Majo. Que Dios te cuide y te bendiga y te lleve con bien. A ratito, un rato más de controles técnicos. Cuídate, que parece que va a seguir la lluvia. Un abrazo y un fuerte beso, Majo. Un envinado, excelente tarde, escuchándote ya en tu parte final de la Pantera Sumidera. Un fuerte abrazo para ti, bombón envinado, Majo. Alistándome un ratito más para ir al doctor.
4: Ok, gracias, Majo, gracias, gracias, muy amable.
11: Bueno, amiguito, como casi ya se acerca la hora de que finalice su hermoso programa, amigo. Deseándote siempre lo mejor de lo mejor, amigo, que tengas un excelente fin de semana junto con la familia, amigo. Y para toda la gente también, que la pasen chido y coqueto, siempre todo con medida, nada con exceso, amigos. Jaimito, deja de fumar eso, Jaimito. No seas gacho. Dale, se te estima, amigo. Bueno, escucho el comentario del compañero Ever. La verdad es que a veces es una pena escuchar a gente que ya está estropeado de cerebro por tanto alcohol, pero pues ni manera, amigo. Así te gusta la vida, continúala. No te preocupes, tú puedes seguir tirando. Nada más trata de coordinar lo que dices con lo que piensas, amigo. Bueno, está duro tu caso.
4: Gracias, gracias. Pues corazón, fue un placer estar contigo. Me gustó mucho escucharte, bebé. Linda tarde y muchas bendiciones. Éxito hoy y siempre. Cuídate mucho. Hasta el domingo, caribeño, te escucho, bebé. Gracias, mil y bonita. Gracias, Pegaso.
12: Te voy a traducir lo que dijo Majo. Que te cuides porque viene la lluvia y que te pongas un tapón. Eso dijo. Bueno, no un tapón, un corcho, para que se escuche más de caché.
13: Ya, Majo, nada más era un mensaje, Majo, ya.
4: se escucha rete chistoso, dice. Gracias, Rafa de Bacalar. Hasta el domingo primero, Dios, te escucho otra vez, papacito hermoso. Que Dios te cuide y te bendiga siempre. No quisiera que te vayas porque tú me alegras el día. Gracias, Elizabeth Sansor, gracias.
14: Choqueado. Faltó que le mande su beso a las hermanas arriba, Memeloski, ¿no? Solo nos faltó que diga que le mande su beso.
4: Ah, ya, ok.
15: Ni manera, Pantera, ni manera, todo lo que empiece tiene que terminar. Nos escuchamos el domingo en Atarse Caribeños y el lunes en tus versos. De cumbias, sale Pantera, que tengas bonita tarde.
4: Ok, gracias Sebastián Rivas. Bien, vámonos rápidamente al bloque comercial.
16: Vengo de familia de cirqueros.
4: Y ya regreso para despedirme. No tardo.
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18: 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En la Guadalupana son las 12 con 16 minutos.
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4: 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Bien, exactamente ya a las 12 del mediodía con 20 minutos, ya para despedirme, últimos mensajes, me dice por aquí Hugo Sánchez.
5: Bueno, saludo para todos, feliz inicio de fin de semana, cuídense, si toman, ya saben, no manejen, alguien los espera en casa. Que Dios los bendiga en cada paso que den y saluditos y esperemos que todos estemos de nuevo el lunes para seguir el cotorreo, camaradas. Cuídense y bendecido día.
4: Gracias, Hugo Sánchez. Gracias, muy amable hermano. Banderita, que tengas un fin de semana excelente, lleno de bendiciones con tus seres queridos y un fuerte abrazo. Nos escuchamos el domingo primero, Dios, en Domingo Caribeños. Gracias, Chepo Luis, gracias.
6: No te digo, Panterín, no te digo. Uno quiere ya regenerarse ese... Don Manuel Brito ya se está regenerando y otra empieza ya con sus vulgaridades, el pegasapo. También quiere ser botana también, ¿verdad, Banderín? ¿Cómo que ponte un corcho? ¿Por qué eres? ¿Botella o qué cosa eres para que te pongas un corcho? Dale, Banderín, nos vemos, nos escuchamos el día de atardeceres caribeños, Banderín.
4: Así es, saludos David Sánchez, que tengas un merecido fin de semana de parte de Alfonso Pacheco. Gracias, Alfonso Pacheco.
7: Terpunter, un saludo al Pelavacas, a Hugo Sánchez, al buen Gargamel y a Alfonso Pacheco. Saludos desde su amigo Sebastián Sale Pendientes hasta el domingo.
4: Hasta el domingo, Sebastián, gracias.
8: Que tengas un excelente día, licenciado Alejandro. Te escuchamos mañana, el domingo, en Domingos Caribeños, con la música que nos identifica. Saludos para todos. Saludos por esos 4-1 de los TX que ahora sí, allá sí voy. Buenas tardes.
4: Gracias, profe, gracias. Saludos, cuñado Pelavacas, de parte de Alfonso Pacheco. Muy bien. Pues ahí está. Pues yo me despido ya a las 12 con 22 minutos. Muchísimas gracias a todos y a cada uno de ustedes por haberme acompañado durante toda esta semana. La invitación para que sigas en frecuencia. En unos minutos más, los 30 a los 30, y por supuesto también a la 1 de la tarde tendremos toda la información en Noticias con Ángel. Así que estás invitado para que nos acompañes. Igual Sebastián, mis más grandes respetos, sabes que todo es cotorreo de parte de Alfonso Pacheco. Nos escuchamos el lunes, gracias Reno, así es, si el Altísimo lo permite, porque así lo quiere, el domingo estaremos en Atardecer Caribeños a partir de las 12 del mediodía y el lunes en punto de las 10 de la mañana en Colección Privada la música del Recuerdo Gordo. Te dijo Vaca Peganzapo, saludos para todos. See you guys later, dice. Gracias, Pelavacas, gracias. Ok, muchísimas gracias a todos ustedes y yo me despido deseándote un excelente fin de semana. Cuídate mucho. Ahí muy atento de las páginas oficiales por el clima, porque al parecer va a continuar la lluviecita, pero hay que escuchar los medios informativos oficiales para saber a ciencia cierta qué tal con el clima, ¿sale? De todos modos, si tú sales de casita, llévate un paraguas, llévate un impermeable, porque de repente puede caer la lluviecita. Bien, yo me voy. Que tengas una tarde excelente. Un viernesito futbolero. Un sabadito, dominguito va a estar el fútbol buenísimo. Así que pásatela bien. Yo soy Alejandro Vega. Me dicen el Pantera. Cuídate mucho. Hasta la próxima. Buen provecho. Buena tarde. Yeah.

0: 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En la Guadalupana son las 12 con 26 minutos. 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
2: 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En la Guadalupana son las 12 con 28 minutos.
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1: 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En La Guadalupana, es la una, con 3 minutos.
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11: Hola, ¿qué tal? ¿Cómo les va? Muy, pero muy buenas tardes. Muchas gracias por estar con nosotros y acompañarnos en esta emisión de Noticias con Ángel. Me da mucho gusto saludarle a todos ustedes en esta tarde soleada. Hay riesgo de lluvia. Si me pregunta usted si va a llover o no, hay mucha probabilidad. Ya ve que se está descomponiendo y de repente se pone bien el cielo. Pero bueno, es incierto. La imagen de satélite nos muestra eso, que probablemente vamos a tener alguna lluviecilla acá en Chetumal, en el municipio y en Bacalar. Pero es riesgo durante la tarde-noche, ahorita no. Así, eso decíamos ayer, ¿no? Y sí, qué bárbaro, cómo se nos cayó el cielo. Mientras tanto, aquí estamos saludándoles con mucho gusto en este día bonito, agradable, correspondiente a viernes. Cerramos la semana, viernes 26 de junio del 2026. Es 26 del 26. Les saludo cuando hasta hoy han transcurrido 176 días del año. Faltan 189 para que este concluya. La semana es la número 26. Oye, hoy es 26 del 26 con semana 26. Fíjense nomás. Cabalístico, si usted juega a la lotería, el 26 parece que es buen número. Seguimos en verano, nos rige el signo zodiacal de Cáncer y nuestro almanaque de Okeechobee nos da cuenta de que hoy es santo de José María, a todos los Chemas. Felicidades, José Marías. Antelmo, también, muchas felicidades. Magencio, híjole. Y Pelayo, también a los Pelayos, a buen Rubén, es muy famoso, muy conocido acá en Chetumal, Rubén Pelayo, y a los demás Pelayos que usted conozca, les mandamos un fuerte abrazo, y si usted tiene motivo para festejar, pásela bien y bonito. 1:06, gracias. Alejandro Vega, el Pantera, que está con nosotros en controles técnicos, switchando en vivo, trenzado y tendido, tanto para el 101.7 FM. Muchas gracias a nuestra frecuencia radial, como para el Facebook Live. Muchas gracias, Pantera, por tu habilidad, paciencia y sobre todo la paciencia. Y por ayudarnos en estos menesteres de estar al aire. Gracias, gracias a un gran equipo de profesionales que hace posible este esfuerzo informativo. Les recuerdo teléfonos aquí en cabina para que nos eche un grito: 983-10-217-48. Con 10-217-48, dependiendo la hora en que lo mande, va a llegar al programa. Gracias, ya lo tenemos sincronizado. Ahora sí, no hubo ningún problema. La computadora se hace bola sola. Pero pues aquí estamos, muy contentos. Mi número: 983-13-245-56. El de siempre, el de toda la vida, está a su disposición. 983-13-245-56. Ya estoy recibiendo mensajitos. Muchas gracias a todos ustedes. Nos dice, ¿quién nos mandó? Ahorita estoy viendo, ahorita lo vemos. Aquí está Valeria. Ah, hola Valeria, que ya salieron los tamalitos. Ve nomás, gracias. Vale, fuerte abrazo, tamalitos de puerco, qué ricos. 1:07 con esta hora. Estos son los titulares. Muere. Así como lo escucha, muere en Chetumal un hombre luego de ser apuñalado 13 veces por su vecina. Aquí en Chetumal, las investigaciones dicen que van avanzando. Asesinan a un taxista en Playa del Carmen, en la Cancún, Puerto Morelos. Iba rodando y se lo echaron, desgraciadamente. Fallece un joven afuera de un consultorio médico en Cancún, afuera de similares. Estaba tratando de recibir atención médica y le dio un infarto. No aguantó, no alcanzó, no soportó más. Roberto Borges anoche recibió un brazalete electrónico luego de la orden de un juez para que tenga prisión domiciliaria. Prácticamente con un pie fuera de la cárcel, el exgobernador Roberto Borges Angulo, y ya con el brazalete puesto. Y hace rato intentan privar de la libertad a un taxista en Felipe Carrillo Puerto. Se desplegó un operativo. Siguen los apagones también acá en la zona cañera. Las variaciones de voltaje y los apagones afectan a comunidades de la ribera del río Hondo. En Chiapas inauguraron algo que había cancelado Andrés Manuel López Obrador, y esto es la planta para producir el mosco estéril o la mosca estéril contra el gusano barrenador. Hoy esa clausura es una oficina, un cuartel de la Guardia Nacional. Ni modo, ahora vino Claudia y a reparar todo esto. Las lluvias de ayer provocan encharcamientos, cierres viales. ¿Se acuerdan los señalamientos naranja estos que ponen en la Eric Paolo con Constituyentes en Cobach 2? Andaban nadando prácticamente, flotaban como si fueran cayuco tabasqueño. La construcción del Tren Maya de carga lleva un 50% de avance. La iniciativa privada clama porque el asunto del sargazo se ha declarado emergencia nacional para acceder a recursos federales. Aterriza en la playa, aquí al ladito en Campeche, una avioneta. Venía de la Ciudad de México, iba a Cancún, no alcanzó a llegar. Afortunadamente, nomás aporreados, pero terminaron con vida. En información nacional, el INE aprueba 2 nuevos partidos políticos y rechaza otros 2 por irregularidades financieras. Los dineros no muy les cuadran. ¿Qué pasó en Cancún? Reabren la López Portillo. Desde ayer se manifestaron los vecinos y es que se les pidió licencia la presidenta municipal y no les pareció a muchos, ¿eh? Dijeron, oye, tienes obras inconclusas, nos prometiste que ibas a hacer, no, chapulinear, ¿no? Y pues se le fueron a amontonar ahí en la calle. Hace rato liberaron a López Portillo. Hoy temprano, en la madrugada, choca una camioneta contra un camión de valores. Aquí en la Carranza con Independencia, daños materiales cuantiosos. Atraso en la ejecución del proyecto Barrio Mágico en Chetumal. Las banquetas, muchas bardas y todo, bueno, pues van con atraso. La información, los detalles, las noticias, todo lo que a usted le interesa lo tenemos aquí. 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Bueno, pues la falta de acuerdos entre la sociedad y el gobierno es lo que ha generado el atraso. No crea usted que es una desobligación administrativa o que vaya a haber algún problema de que se enredan solos. No, ¿cómo va usted a creer? No. Es que hay una falta de acuerdo con la gente y papá gobierno. Y esto ha generado atrasos en la ejecución del proyecto Barrio Mágico. Uno de los principales desafíos está en que si será paso peatonal o no la avenida Héroes. Así lo aseveró el arquitecto Víctor Sánchez Ruz. Paloma Wong con los detalles.
6: En el proyecto Barrio Mágico en Chetumal han sido de manera paulatina e incluso en ese 2026 se anunció la ejecución de diferentes obras que hasta el momento no han iniciado en la capital del estado. El arquitecto y presidente de la Asociación de Egresados del Instituto Tecnológico de Chetumal, Víctor Sánchez Ruz, reconoció que aunque existe un debate con respecto a la nueva imagen que se le dará al polígono de atención del proyecto de Barrio Mágico, este requiere definirse y aterrizarse a la brevedad para evitar que los tiempos de ejecución se agoten, ya que el inicio La iniciativa representa una oportunidad para modernizar la imagen urbana de la capital del estado. Sostuvo que el debate no debe centrarse únicamente en reconstruir una imagen del pasado, sino en definir si Chetumal apuesta por una identidad anglo-caribeña contemporánea, con espacios públicos más seguros y funcionales y atractivos tanto para habitantes como para los visitantes. Advirtió que uno de los principales desafíos está si esta área será peatonal o no con respecto a la Avenida de los Héroes y sobre todo modificar la cultura de movilidad basada en el automóvil, ya que actualmente la demanda de estacionamientos predomina sobre el uso de espacios peatonales.
12: Tenemos conocimiento un proyecto muy ambicioso, el tema de Barrio Mágico. Lamentablemente, el tema de ponernos de acuerdo como sociedad y como gobierno ha postergado el tema de este proyecto importante para Chetumal y los tiempos se le están acabando al gobierno. Lo último que sé es que el polígono de donde se pretende ejecutar únicamente considera la parte de la explanada, el andador de la avenida Héroes. Yo creo que está en un punto bastante importante y trascendental este proyecto porque se tiene que aterrizar a la de ya para poder ejecutarlo.
6: Para CIPSE Noticias Radio, Paloma Wong.
11: Una de la tarde con 15 minutos y mire usted las fotografías que le acabo de enviar a Panther. Si me ayudas, Panther, te lo voy a agradecer muchísimo. Son fotos del centro de la ciudad en donde está este proyecto del Barrio Mágico. Así están, pero dicen que somos los de la sociedad los que no decidimos, no definimos. Pero vea usted cómo están guarniciones, banquetas, algunas partes de los parques. Vea, esto es el Barrio Mágico. No hay banquetas, está todo quebrado, todo desnivelado, lleno de monte. Algunos hasta conos le tuvieron que poner para que no se vaya a lastimar la gente, si pasa no se vaya a accidentar. Destruidas las banquetas, digo, empecemos por lo primero, ¿no? Antes de querer saborearse la asignación de obra, creo que lo primero es tener la calle bien bacheada, pavimentada, la banqueta transitable, Pero vean nada más, esto es nuestro barrio mágico, así se encuentra. Y yo le agradezco a los vecinos que nos hayan estado enviando las fotografías, porque en verdad está semidestruida la ciudad, más en el centro donde va este gran proyecto, en donde deberíamos de tener, antes de hablar de proyectos, infraestructura correcta, adecuada. Pero pues, dicen que al final es la gente la que no se termina de poner de acuerdo. 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Vamos a corte comercial breve, volvemos.

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1: 1:20, 1:20. Estoy recibiendo información de que ya llegó la ayuda mexicana a Venezuela, donde fue, donde se sufrió lo del terremoto. Cayeron edificios grandes, departamentales, en el centro, en la ciudad, en colonias. Ya llegó la ayuda mexicana, qué bueno. Está comenzando a llegar más ayuda internacional. Urge. Y algo que me salta la atención es que muchas de estas casas y edificios que se cayeron, ¿qué cree? Son de el programa de vivienda, las viviendas del bienestar de Venezuela. Se cayeron las viviendas del bienestar. Muchas de ellas están construidas prácticamente con la misma técnica económica, arquitectónicamente hablando. Económicas son casas de interés social, edificios para departamentos, y no aguantaron. Se cayeron muchos de estos condominios del bienestar, por así llamarlos, para identificarlos. Son los de Chávez y Maduro, de los dos, de los esos, pues para abajo. Y da miedo porque aquí está comenzando a temblar. Bueno. Diosito los bendiga, y si salieron beneficiados, qué bueno. Gracias, nos envían mensaje de voz. A ver, déjame, te recibo el mensaje de voz. Estoy acá. Aquí nos dice, a ver.
2: Hola, señor locutor, buenas tardes.
1: Hola.
2: Una pregunta.
1: ¿Qué pasó?
2: Quiero saber, para los que tienen el chip del bienestar, ¿qué procede? También se va a ¿cómo se llama? Hacer así como están diciendo ahorita.
1: El registro. Con lo del chip del bienestar. Eso. No, ese ya viene bien alambreado. Ya. Está vinculado con el centro de investigación de espionaje del bienestar. No, esos ya vienen perfectamente bien geolocalizados. Así que no te preocupes, ya con eso ya ten la seguridad que te van a poder espiar perfectamente bien. No, ya con seguridad, ya fuera de WhatsApp. Bien, José Ángel, buenas tardes. Sigue estorbando las ramas de los árboles sobre la banqueta en la avenida Insurgentes, desde la calle Laguna Negra, Forjadores, hasta la salida de Chetumal. ¡No se puede trotar sobre la banqueta! ¡Ah, qué barbaridad! Bueno, pues ojalá y nos ayude. Servicios Públicos Municipales, es sobre la Insurgentes, desde la Laguna Negra, Forjadores, todo hacia la salida. El monte está saliendo, a ver si nos pueden ayudar, nos mandan unas fotografías, y si usted pasa por ahí lo va a ver. Hay tramos donde no se puede caminar sobre la Insurgentes, de la Laguna Negra hacia lo que es el Creek, a la salida. Así que se los encargamos, por favor. 1:23. Vámonos con información bonita. ¿Qué le parece? Mire, resulta que ya ve que con esto del ambiente futbolero, pues se han inaugurado canchas. ¿Podemos transmitir las Panther? Son las de Jensuni, donde han estado inaugurando. Y ayer nos llegó una información, desde anoche, fueron 3 nuevos espacios deportivos inaugurados. La presidenta Jensuni encabezó desde Chetumal la inauguración de las canchas del Programa Mundial Social, una jornada simultánea en los 11 municipios, y ahí está presente también Chetumal, Otompe Blanco. El Mundial Social la encabezaron todos los ayuntamientos, y pues resulta que dice se simboliza la apertura de 26 espacios deportivos distribuidos en los 11 municipios. Aquí en Otón Pompeyo Blanco fueron ubicadas en la unidad deportiva Bicentenario, Fraccionamiento Pacto Obrero y Américas 3. Se repartieron por ahí las actividades y anduvieron también por ahí la presidenta municipal y otros funcionarios haciendo el acompañamiento. Fue también la secretaria de Educación, Elda Shish, entre otras. El evento formó parte de la celebración simultánea, qué bonito, de realizar en Quintana Roo. También, por supuesto, la entrega de material deportivo, el acceso para los niños. Así sucedió. Y qué bueno, enhorabuena, y ojalá haya más actividades de este tipo. 1:24, ahora vamos a ver la otra parte de la moneda. Hay un video, Panther, si lo puedes poner, por favor, te lo voy a agradecer. Y va usted a observar donde dice los niños jugando, algo así, niños intentan jugar, algo así le puse. va usted a ver a unos chamacos que andan tratando de entrar a una de estas canchas. Y escuche lo que nos dicen los vecinos.
3: Efectivamente, José Ángel, tienen que entrar a escondidas. O sea, vinieron hoy las autoridades a inaugurar,
1: o sea,
3: que
1: ayer
3: invirtieron tantos millones.
1: Para la foto del bienestar.
3: Chalala.
1: La foto para el Face.
3: Aprovechamos que vino Gamero, porque pues fue el que vino ahorita a inaugurarlo.
1: Ajá.
3: Y pues platicamos con él, de que no se nos hace justo de que nosotros teníamos un área verde con uh-huh. dos porterías.
1: Uh-huh.
3: Que se hicieron, se solicitaron en su momento y se realizó y se hicieron, venían a podar el campo. Es un campo que está ubicado a espaldas de la Guadalupe Valencia, que es la primaria.
1: Ajá.
3: La que tuvo muy, muy sonada por lo del tema de la maestra.
1: ¡Mi vida!
3: En Américas 3, en la calle Quito. Entre
1: no abras viejas heridas, por favor.
3: Entonces hoy que vimos que llegó el funcionario, aprovechamos para comentarle, ¿no? De que pues que está muy bien la obra que hicieron, la cancha, charalá, charalá. Pero pues no podemos entrar a entrenar a algunos papás que tenemos a nuestros hijos que hacen deporte.
1: Ajá.
3: Se vienen a entrenar.
1: Oiga.
3: Charalá, charalá. Entonces, ¿qué hicieron ellos? Nos quitaron esa cancha que estaba al aire libre, o sea, que podíamos venir a la hora que querer venir a entrenar, a correr, a hacer ejercicio.
1: Sí.
3: Es un área verde.
1: Okay.
3: En sí. Entonces, ellos hacen el campo, lo cercan, lo ponen bajo candado, y pues ahorita los niños, ¿qué hacen? Tuvieron que romperle la malla ciclónica para poder acceder.
1: Y ahí están los chamacos. Les
3: comentamos de que ¿por qué no nos hacen al lado de esta que hicieron? Que nos vuelan a poner las porterías que se llevaron. Porque incluso se las llevaron y no las plantaron a un lado.
1: ¿Oílo?
3: Entonces ahora nos dejaron peor. No pueden entrar a jugar los niños. ¿Qué hicieron? Tuvieron que romperle la malla ciclónica para poder acceder. Entonces ya hemos tocado puertas, hemos estado platicando, ahora mandando mensajes, hablando incluso a la presidenta municipal, nos hacen caso omiso, nos dicen que sí, y nunca viene, ¿no? Entonces, eso es nuestra inconformidad, ¿no? De que vinieron, hicieron su inversión, pero pues, ¿para qué? Nada más de adorno, ¿no? Porque pues no pueden acceder los niños a ellos. ¿Quién sabe? ¿Tendrá la llave? ¿Quién sabe quién?
1: Pa' que vea. Se escucha muy bonito, se ve padrísimo el boletín, la fotografía para el Face. Y bien, y que si la cancha del bienestar, ¿dónde está la llave para que entren los chamacos? Lo entendemos por el tema seguridad, claro que tiene que estar cuidado, pero claro que tiene que haber las condiciones de, pero no por eso vas a cerrarlo como si fuera jaula. ¿Y por qué? Porque tu inversión, que es dinero público, es erario, pues está para servirle a la población, no para que lo hagas privado. ¿Qué va a hacer el chamaco? Como sabe que es parque, se va a meter a jugar. Quieren jugar. Y bueno, pues que fue Gamero y ya sabrá usted. Pues, al último, como siempre y de costumbre, algo que les debieron de aplaudir termina siendo tema de controversia. Ahí están. Las canchitas de fútbol del bienestar cerradas y forzadas por los chamacos para jugar. Y si quiere el video, ahí lo tengo. 1:28. ¿Qué pasó con las lluvias de ayer? ¿Qué sucedió con las lluvias de ayer? Fíjese, en la Eric Paolo con Constituyentes, si me ayudas, Panther, padrísimo, te lo voy a agradecer. Va usted a ver el torrencial de lluvia y ¿qué pasó con la obra en construcción que está en esa parte, justo enfrente de Kovács 2? ¿Qué sucedió? Pues ante el montón de agua, la lluvia atípica, el aguacerazo, el chaparrón, el chubasco, bueno, entre el montón de agua que cayó, las estructuras de plástico naranja comenzaron a flotar como cayuco tabasqueño y andaban para allá y para acá. Bueno, hasta coreografía estaban haciendo. No sé si las estamos observando, porque no veo nada. Sí, ahí las ve usted. Tal agua, y ahí van las cosas esas, como son corrientitas, son de estas de para flotar, parece. Los pueden utilizar también, aparte, como señalamientos de prevención, como salvavidas en caso de emergencia. Ya sabe usted, se agarra de una señal de estas, porque pues para eso las pusieron, y pues eso fue lo que ocurrió y nos hizo el día de ayer. De las cosas que de repente ocurren en nuestra ciudad y que hay ahí, zanjas por donde se puede ir un ciclista, un motociclista, un vehículo, un transeúnte, cualquier persona, así, pero pues los encargados de obra y la autoridad responsable de, parece que estaba también resguardadito en lugar de hacer su chamba. 1:30. En lugar de irnos a corte, vámonos a corte, pero vamos con una nota. ¿Qué le parece? Resulta que los prestadores de servicio turístico de Mahahual se preparan con tarifas desde 600 pesos y diversas promociones como noches de 3x2 para atraer vacacionistas. Fíjese, así que hay que aprovechar, por si tiene usted oportunidad, en esta temporada baja, visitar Mahahual puede resultar muy atractivo. Hay bajos precios en las tarifas de habitación y también pues en restaurancitos, digo, ya no sale tan caro como cuando hay vacaciones. Mario Castillo con los detalles.
4: Prestadores de servicios turísticos en Mahahual se declaran listos para el periodo vacacional de verano, apostando por una agresiva campaña de promociones ante una expectativa de ocupación moderada que se estima en apenas un 40% durante ese próximo mes de julio. Gerardo Pérez Zafra, presidente local de la Coparmex, informó que los empresarios turísticos de este polo turístico buscan atraer principalmente a turistas nacionales y de la península con tarifas hoteleras que van desde los 600 hasta los 2.500 pesos por noche, además de ofertas como hospedaje al 3x2, desayunos en cortesía y descuentos del 30% en restaurantes.
5: Y vemos julio que vamos a tener un 40%, o sea que no es una temporada alta como vacacional. Entonces lo que hacemos es, a través de hacer tarifas atractivas, agregar valor, por ejemplo, como los desayunos incluidos, y en el restaurante, los hoteles, como es el caso de la Cuestar, tiene restaurante, pues darle un 30% al huésped. O sea que es muy atractivo para la gente que nos quiera visitar esta temporada de verano. Van a encontrar muy buenas ofertas y tarifas atractivas en Mahahual.
4: La principal ventaja del destino para este verano son los 2 kilómetros de playa artificial en el malecón, los cuales se reportan completamente libres de sargazo gracias a las barreras de contención.

0: 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En la Guadalupana es la 1:32.
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6: Una de la tarde con 36 minutos. Una con 36. Bueno, durante la presente temporada de lluvias y ciclones, la presidenta Yensuni hizo un llamado a la población para evitar tirar basura en las calles, para reducir los riesgos de inundación, que no se tapen los pozos, los drenajes pluviales, todo eso, durante la actual temporada de precipitaciones. Paloma Wong tiene los detalles.
7: El Ayuntamiento de Otompe Blanco reforzó las acciones preventivas ante la temporada de lluvias y ciclones tropicales mediante trabajos permanentes de limpieza, rehabilitación y construcción de infraestructura hídrica, informó la presidenta municipal Yensuni Martínez Hernández, quien exhortó a la ciudadanía a sumarse a estas labores para reducir riesgos. Durante su mensaje en la sesión de Cabildo, la alcaldesa destacó que su administración continúa destinando recursos para mantener en óptimas condiciones las calles, drenajes y alcantarillas, al tiempo que llamó a la población a respetar los días de recolección de basura, evitar tirar desechos en la vía pública y no obstruir el sistema pluvial, al señalar que la prevención es una responsabilidad compartida. Martínez Hernández recordó que la región del Atlántico y el Mar Caribe se encuentra actualmente en plena temporada de huracanes y lluvias, por lo que insistió en la importancia de fortalecer las medidas preventivas tanto por parte de las autoridades como de la ciudadanía,

0: fin de disminuir posibles afectaciones. En la misma sesión de cabildo, las y los integrantes del ayuntamiento aprobaron diversos acuerdos, entre ellos la declaratoria del Salón de Eventos Sociales Galerías como recinto oficial para la sesión solemne, en la cual será entregado el reconocimiento al orgullo LGBTIQ+, otonense 2026. Para CIPSE Noticias Radio, Paloma Wong.
1: 1:38 PM, mensajes, mi compadre José Gerardo González, abrazote, compa, que le estés pasando de lo mejor, saludo a Raquel, a toda la familia, a la profesionista, la recién celebrada, fuerte abrazo, que le estés pasando de lo mejor, mensaje. Hola, José Ángel, nos dice terminación 37, saludos desde la zona limítrofe, aquí sintonizándote, fuerte abrazo a todas las comunidades que nos están sintonizando, gracias, la verdad, y cualquier cosa, échenos un grito, acá andamos. José Ángel dice, Dios nos libre de esos dos sismos. Siquiera de 6, sí, claro que sí, claro que dice, buenas tardes, ya he escuchado las noticias, gracias. ¿Será que cualquier estructura haya aguantado dos sismos de más de 7 de magnitud? Digo, es una, sí, sí hay, por supuesto, hay estructuras, y aquí en México es prueba de que sí hay buenas y malas, solo que ahorita como están construyendo con la reserva, digo, no tienen ni cimentación, a eso es a lo que me refiero. Y cuidado porque están unas sobre otras y bueno, ya, pues hasta el siguiente temblor, a ver qué tal. Es mi humilde opinión. ¿Qué hubiera pasado? Dios nos libre, claro que sí, y con mucho cuidado, y gracias a Dios no está pasando nada más. Mensaje nos dice, la neta del planeta, José Ángel, ya se están inscribiendo dentro del guinda. Sí, cada partido tiene su caminito y pues ahí sabrán ellos qué hacen al interior. Si usted está interesado, hay mucha información que está publicándose tanto en las plataformas digitales y en los puestos informativos de análisis de política, pues ahí los puede encontrar a quien esté interesado en enterarse cómo va ese bajo mundo de la grilla. 1:39 PM. Le informo que precisamente el exgobernador de Quintana Roo, Roberto Borges, recibió la noche de ayer jueves, un brazalete electrónico como parte de la medida cautelar de prisión domiciliaria dictada dentro del proceso penal que entra por el presunto delito de operaciones con recursos de procedencia ilícita. La colocación del dispositivo se realizó tras la resolución de un juez federal que determinó absolverlo del delito de delincuencia organizada al considerar que no se acreditaron elementos suficientes para sostener su responsabilidad penal de este ilícito. Así que con un pie fuera de la cárcel, Roberto Borges, para llevar su proceso o los procesos que tenga en prisión domiciliaria. Le informo que un presunto intento de privación ilegal de la libertad de un operador de taxi del gremio Francisco May en Felipe Carrillo Puerto provocó una intensa movilización de corporaciones de seguridad la tarde de ayer en la noche, ayer jueves, sobre la carretera a la comunidad de Chunguaz y Yaxley, en el municipio de Carrillo Puerto. De acuerdo con los primeros reportes, los hechos ocurrieron aproximadamente a 10 kilómetros de la comunidad de Chunguaz, donde elementos de la Policía Municipal, Guardia Nacional, el Ejército y posteriormente personal de la Fiscalía del Estado acudieron para atender el reporte e iniciar las investigaciones. Le informo que habitantes de las comunidades ubicadas en la ribera del río Hondo, aquí en el municipio de Otompe Blanco, reportaron una serie de apagones y variaciones de voltaje que han intensificado durante las últimas 2 semanas, generando afectaciones tanto de viviendas como de comercios y actividades productivas de la región. Juan Méndez Laines, residente de la comunidad de Javier Rojo Gómez, señaló que los interruptores en suministro de eléctrico se han vuelto cada vez más frecuentes, situación que mantiene inconforme a los pobladores debido a las molestias y pérdidas económicas que ocasiona. Un hombre que fue atacado de 13 puñaladas por su vecina en la colonia Fraternidad Antorchista perdió la vida durante la mañana de ayer, jueves, luego de permanecer internado durante más de 36 horas debido a la gravedad de sus lesiones. De acuerdo con la información disponible, la agresión ocurrió desde el pasado martes, cuando una mujer identificada como Juliana, quien presuntamente enfrenta problemas de adicción, ingresó a la vivienda de la víctima tras brincar la barda perimetral y lo atacó con un arma blanca mientras se encontraba en cama a causa de una enfermedad. La lucha contra el gusano barrenador dará un paso importante con la apertura de una planta en Chiapas dedicada a la producción de mosca estéril, una estrategia clave para frenar la propaganda de la plaga que afecta al ganado y al sector pecuario. Ya fue inaugurada esta en el 2018, fue literalmente cerrada por el gobierno federal, órdenes del presidente en ese entonces, Andrés Manuel López Obrador, y se construyó en ese edificio una comandancia de la Guardia Nacional. Cuando vieron el error y todo lo que estamos viviendo, es que de nueva cuenta activan otro laboratorio para poder cultivar la mosca estéril. 1:43 p.m. Las fuertes lluvias registradas aquí en Chetumal durante un periodo aproximado de 2 horas provocaron encharcamiento el día de ayer en diversas calles y avenidas, lo que obligó a las autoridades a cerrar temporalmente algunas vialidades para prevenir accidentes y evitar que vehículos quedaran varados. Ante la acumulación de agua, personal del ayuntamiento de Otompe Blanco desplegó brigadas para atender las zonas afectadas y agilizar el desalojo del agua pluvial. Las labores se concentraron principalmente en la limpieza de alcantarillas y desagües para restablecer la circulación vehicular lo antes posible. El avance de construcción del Tren Maya de carga lleva más del 50% y será terminado la mayoría de la infraestructura este año, así lo informó el Agrupamiento de Ingenieros Felipe Ángeles del Ejército Mexicano en la conferencia matutina de la Presidenta de la República, Claudia Sheinbaum. Por su parte, el general de brigada, constructor diplomado de Estado Mayor, Ricardo Vallejo, responsable de la construcción, recordó que los 4 complejos de carga del tren son construidos en Cancún, Palenque, Chiapas, Poxilá y Progreso, Yucatán. Más de 2.658 toneladas de sargazo han sido retiradas de las playas tan solo de Tulum en lo que va del año y se han realizado más de 1.000 traslados del alga hacia sitios donde se pone en su disposición final. Nada más se colocan ahí y punto. Sin embargo, los arribos continúan superando la capacidad de respuesta de las brigadas. Ante este panorama, especialistas y autoridades locales, así como la iniciativa privada, no han dimensionado todavía la magnitud del fenómeno y señalan que se requieren ya estrategias y medidas extraordinarias, incluida la posibilidad de declarar una contingencia o emergencia ambiental para solicitar apoyo de la Federación. Una avioneta que cubría la ruta de la Ciudad de México a Cancún realizó un aterrizaje de emergencia ayer por la tarde en Playa Norte, en Ciudad del Carmen, Campeche, luego de presentar una aparente falla mecánica durante el vuelo. Creo que tienen las fotografías, Panther. De acuerdo con reportes preliminares, el piloto logró maniobrar la aeronave y descender sobre la arena de la playa sin provocar daños mayores ni afectar a terceros. Tras el aterrizaje, pasajeros y tripulantes fueron atendidos por paramédicos de la Cruz Roja y personal de Protección Civil, quienes realizaron la valoración médica en el lugar. Por fortuna, al momento del incidente no habían bañistas ni visitantes en el área donde descendió la aeronave, por lo que no se reportan personas lesionadas fuera de la tripulación y pasajeros. Y mira que esa parte está muy bonita, Playa Norte, ahí en Campeche. He tenido la oportunidad de pasar por allá. Son puras conchitas, así como en Acapulco, igualito. Nada más que allá es negra, aquí es blanco, pero un blanco más o menos, No creas que tan blanco como Tulum, no, pero pues igual. Y son puras conchitas, pedacitos así que si puedes caminar descalzo, ¿no? Todo lastimoteado terminas. Vámonos a corte, 1:46, volvemos.
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0: con 46 minutos. 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
1: Una de la tarde con 50 minutos. Oiga, le tengo información interesante. El domingo 28 de junio de este año corresponde la conmemoración del 130 aniversario del natalicio del licenciado Javier Rojo Gómez, por lo que se le hace una atenta y cordial invitación para que pueda usted asistir y acompañar a la ceremonia cívica a partir de las 9 de la mañana en el monumento erigido en su honor, ubicado en la calle Efraín Aguilar con Armada de México. Así que asiste a los actos. Es bonito, ¿verdad? La verdad es muy padre acudir. Todo lo que son honores a la bandera, todo esto padrísimo, y escuché una reseña, es padre. Va la invitación por parte del Departamento de Acción Cívica del Gobierno del Estado. Gracias al profesor Luis Fernando Montalvo, que le mandamos un fuerte abrazo. Una de la tarde con 50 minutos. Oiga, y fíjese que prácticamente ayer con la lluvia no nada más fueron afectaciones en las calles y todo, una perdedera de placas. Quién sabe por qué pasa, pero se pierden placas. Si usted localiza por ahí alguna, es la B996TNN, B de burro, B996TNN, es de servicio público. Se lo voy a agradecer. Hay mucha gente que está, y si podemos ayudar, mucha gente que está preocupada porque se le perdieron las placas y ya ve que es engorrosísimo esto de estar yendo a sacarlas de nueva cuenta. Si hay oportunidad de ayudarnos como vecinos, yo creo que pudiéramos tener la oportunidad en este momento. B de burro 996TNN. Se lo voy a agradecer infinitamente. Cualquier cosa, écheme un grito. Aquí hacemos el enlace. Una con 51. Igual se encontró algo, se le perdió. Igual con confianza, hacemos los enlaces. Una 52 de la tarde. Más mensajes nos llegan. Gracias. Orlando, nos dice Orlando antes de que se nos acabe el tiempo.
2: Mi estimado José Ángel.
1: Hola, ¿qué tal? Tardes. Gracias,
2: bien,
1: igual.
2: Besito.
1: Así es.
2: Oye, y a esa señora que privó de la vida a este hombre.
1: Ajá.
2: ¿Será que le van a aplicar todo el peso de la ley? ¿Será que las feministas se van a manifestar en pro o en contra de la sanción que le impongan por el homicidio, asesinato, no sé cómo lo van a catalogar? Porque según versiones ya había, en algunos años atrás ya le había pegado un machetazo incluso también, entonces ya es seguro.
1: Es correcto.
2: Y ahora sí se lo echó.
1: Es correcto.
2: A ver qué sanción le van a poner y a ver si las feministas cómo se proclaman al respecto. Saludos.
1: Gracias, gracias. Sí, sí, la verdad ya sabemos que hay toda una campaña pues en contra de uno. Tenemos, ahorita estamos bajo libertad condicional, pero como dijeron en Normandía, se tienen que ir. Mensaje de voz.
3: Buenas tardes. Una pregunta. ¿Dónde está eso, lo que dijo Mara, la gobernadora? Que el sargazo va a estar haciendo combustible, no sé. O de un tipo.
1: Biogás. En eso están, precisamente para tratar de aprovecharlo.
3: ¿Qué se ha hecho de eso?
1: Biogás. Habrá que esperar un poco si hay información al respecto. Y sí, efectivamente, es interesantísimo lo que está ocurriendo en torno a lo del el sargazo. José Ángel, nos mandan una liga de Facebook. Gracias, miren, yo les agradezco mucho. Sé que el que está mal soy yo. Esto de estar ingresando al Facebook, casi no soy dado a la plataforma. Hay mucha información falsa, demasiado. Pierdo mucho tiempo y soy un adicto a la digitalización. Prefiero otras, en verdad. Y luego, como no estoy en ningún grupo, como no publico, no me deja entrar. Esa es la bronca. Mejor descárgalo y mándamelo, y con confianza lo vemos. José Ángel nos dice: saludos para mi tío Benito Juárez, que hoy cumple 79 años. Fíjate, Benito Juárez, 79 años. Fuerte abrazo. Que le cuídamelo mucho, por favor. Y si va a dar su tanda, hay que dar la tanda, pues órale, le entramos. Gracias, José Ángel. Accidente en la Carranza con Madero, ¿lo tienes? ¿Lo tienes? Carranza con Madero, hubo un accidente, te lo pasé ahorita. Desgraciadamente tenemos que dar cuenta de ello, que hubo un percance en la Carranza, lugar de grandes accidentes, la Carranza. ¿Qué sucedió en la Carranza? Hace ratito estábamos observando, resulta que también en la madrugada hubo un accidente, estuvo tremendo, y fue contra una camioneta blanca, contra una de valores en la Carranza con Álvaro Obregón. Eso ocurrió desde temprano. Ahí tiene usted las fotografías también de lo que ocurrió. Y es que una camioneta blanca se impactó contra un camión de valores, estos que transportan dinero, que van a recoger. Y bueno, ya sabe usted cómo va. Pues ocurrió muy temprano. Afortunadamente solamente fueron daños materiales. Así las cosas. 1:55 p.m. Nos manda mensajes. Ese caso pasó en Mártires Antorchistas. Sí, así es, Gina. Así es, efectivamente, ocurrió allá y se llevaron muy lastimado el martes y hoy ayer perdió la vida esta persona. Buenas tardes, José Ángel. Lo bueno que ya tienes club de fans. Gracias, capitaneado por Majo. Gracias. Fuerte abrazo. Gracias a todos, Majo, y a todos los que nos están mandando mensajes de la zona limítrofe, en nuestras comunidades también. José Ángel nos dice, el gringo, buenas tardes, saludos. Oye, ¿sabes que si paseas, conoces que dentro de esas conchitas, diferentes colores aquí en México, te hace falta conocer la cochinilla valiseña también? Sí, cómo no. Sí, sí, es que la playa Norte, allá en Campeche, es muy famosa, pero hay arena, pero con pedacitos chiquitos de concha. Así, bastante. A mí me costó mucho trabajo andar así, en chanclas, descalzo. Tuve que ponerme otra cosa porque lastima mucho. Donde fue el accidente ayer, el aterrizaje forzoso de la avioneta que iba para Cancún. Y no alcanzó a llegar. Petro nos envía mensajes, gracias.
4: ¿Qué onda, José Ángel? ¿Qué rollo?
1: Hola.
4: Buenas tardes, camarada.
1: Buenas tardes.
4: Oye, ¿será que esas casitas allá de Venezuela, del bienestar, no será que también las hizo, mandaron a hacerlas con mercadero?
1: No, no, ni siquiera mercadero está metido en eso. No es el chismoso, no. Fueron otras empresas, no. Fueron otras, pero sí, desgraciadamente cayeron edificios completos. Y mire que tenemos la bendición de tener estos adelantos tecnológicos, que mucha gente pudo grabarlo con su teléfono. El pánico que hubo dentro de casa, en oficinas, en la vía pública, cómo se caían las casas. Es increíble, la verdad, espectacular, terrible. Pero sí, esta fortuna podemos tener de la cobertura que realizaron las personas ahora que hizo que tembló en Venezuela. A ver, espérame tantito, nos están llegando mensajes. Nos dice:
5: buenas tardes, señor licenciado José Ángel.
1: Hola.
5: Estaba escuchando parte del noticiero que estaba hablando de las casas de interés. La verdad, licenciado, no soy albañil, no soy experto en esto, pero le puedo asegurar que el trabajo que están haciendo es una basura. En verdad se lo digo, licenciado. No tienen cimientos, le ponen un colado fijo nada más y de ahí empiezan a tirar el bloqueo. No tiene cadenas, no tienen nada, licenciado. Y la verdad, qué pena por la gente que está pagando por ello, no se lo están regalando, pero en fin.
1: Así es.
5: Licenciado, solo para informar que en la calle Carranza, esquina Francisco y Madero, un accidente, una camioneta con una moto. Ahí está el accidente, para que se me sí, tomen sus precauciones.
1: Sí, gente. Gracias. Exactamente, de eso estábamos hablando hace ratito, del accidente. Ya nos vamos, yo me despido agradeciéndole infinitamente a usted y por supuesto deseándole un buen fin de semana. Espero que esté usted bien. Le recuerdo y le hago la recomendación de cada viernes. Sálgase de esa tienda departamental con nombre Gabacho y aire acondicionado. Vamos a comprar nuestros mercados. ¿Qué le parece? Al tendejón de la vuelta, a la tienda de la esquina. Vamos al Parque de las Casitas. Tenemos una gran variedad de comercio local que está dispuesto también, por supuesto, a ofrecerle buenos productos. Y unos lugares maravillosos aquí en Chetumal, Guaypish. Un saludote a los vecinos de Guaypish, al buen Nayo, a todos. Por allá, yo le deseo que pase un excelente fin de semana, pásela bonito, buen provecho.

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0: 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En la Guadalupana son las 2.
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4: Muy buenas tardes, ¿cómo están? Espero que bien y disfrutando de sus alimentos. Mi nombre es Alex Dorado, ustedes ya me conocen. Arrancamos con este espacio de denuncia ciudadana. Recuerden que el número de cabina es el 983-83-20096 y el número para mandar WhatsApp es el 983-10-217-48. O en su defecto, entren a la página de La Guadalupana o CIPSE Noticias Chetumal y allá mismo por Facebook. Los que nos ven a través del Facebook nos pueden mandar mensajes, estaremos leyendo los mensajes. Tenemos entrevistas, tenemos información muy importante de lo que ha pasado en la ciudad de Chetumal y a lo largo y ancho del estado. Empezamos con una nota lamentable y muy triste, la verdad. Ayer se hizo viral prácticamente una noticia de un pequeño de 12 años de edad que lamentablemente perdió la vida cuando su mamá iba por los medicamentos. Ahí en Cancún, en la colonia prácticamente, escuelas formales similares. Él tenía diabetes tipo 2 en el fraccionamiento Villas Laquín. Llegó la familia, llegó la mamá con su hijo, fueron a comprar el medicamento. Me imagino que habrán entrado con el doctor, les recetó, pero el niño no resistió. Ahí mismo, en la parte de la entrada de la farmacia, perdió la vida. En verdad, es muy triste y nos preguntamos por qué los menores, por qué los niños hoy en día presentan diabetes tipo 1, tipo 2, hipertensión. Me ha tocado ver niños pequeños que ya están en la primaria o en la secu y presentan estas enfermedades degenerativas. En verdad que nos preocupa. Yo creo que el próximo lunes, si Dios lo permite y quiere, vamos a invitar a un doctor que nos hable de este tema y cómo prevenir y cómo saber que nuestro hijo tiene este padecimiento. Recuerden que esta es una enfermedad silenciosa, no se escucha, no se siente, no afecta en absolutamente nada hasta que lamentablemente llega el momento y partes de repente, ¿no? Pero bueno, hay imágenes de la farmacia, ya las mostramos para quienes nos ven a través del Facebook. En verdad, lamentable y pronta resignación a la familia. Los que somos padres, las que son madres, pues lógicamente lo piensan dos veces, ¿no? Hay que cuidar a nuestros hijos, principalmente lo que comen todos los días. De repente, pues las prisas, ¿no? La chamba, de repente tienes que ir a ver otras cosas. Y hoy que están de vacaciones los chavos, pues muchos se quedan solos en casa y los padres de familia pues tienen que ir a ganarse la vida como cualquier padre de familia y a veces no preparan el desayuno y le dejan a los morrillos. Y a las niñas les dejan que la sopa Nissin, que les dejan ahí las salchichas fritas, para que se hagan, no sé, un sándwich, un hot dog, y eso no es tan nutritivo. A la larga trae muchos problemas. Dicen que la diabetes y la hipertensión es hereditario, muchos así lo califican, pero pues también tiene que ver mucho la alimentación desde temprana edad hasta una adultez. Hasta llegar a la vejez, es ahí cuando se presentan aún más estos problemas de salud. Pero hoy en día hay personas muy jóvenes, muy, muy jóvenes, hasta menos de 30, 25 años y hasta niños, como lo decía hace un rato, que tienen estos problemas de salud. Vamos con la siguiente información. Esta es una queja que nos mandaron desde ayer y se las voy a leer rapidito. Dice, Hay unas fotografías ahí de la CFE, en las que vamos a mostrar a través de la red social. Dice, habitantes de las comunidades del municipio de Bacalar denuncian una grave crisis por las constantes fallas en el suministro de energía eléctrica. De acuerdo con los reportes, este jueves se han registrado más de 30 apagones a lo largo del día, afectando a comunidades como Reforma, Altos de Sevilla, Paraíso, Buena Esperanza, David Gustavo, El Cedralito, Tierras Negras, Blanca Flor. Estos pertenecen al municipio de Bacalar. Las familias ya están molestas, están enojadas. Le piden a la CFE que llegue a verificar qué está pasando. Han perdido algunos electrodomésticos y esto es lo que molesta más a los habitantes. Ellos lanzaron prácticamente una amenaza. De no solucionarse el problema, me dicen, don Alex, estaremos organizándonos y estaremos manifestándonos. ¿Y a dónde van? Me imagino que a la carretera federal. Yo espero que no tengan la necesidad de hacer una manifestación. Yo espero y pido a la CFE que en verdad acudan a estas comunidades para que puedan escuchar a las familias de esta zona y sobre todo puedan darle una solución inmediata con el fin de evitar pues problemas mayores. Recuerden que cuando se bloquea una carretera afectan a cientos de ciudadanos, a turistas, a transportistas, pero principalmente afectan a personas que tienen que ir de un hospital a otro hospital, ¿no? Como de Chetumal a Yucatán o de Chetumal a Playa del Carmen o Cancún, y estas personas, pues, si están siendo trasladadas es porque están en riesgo sus vidas, ¿no? Y es urgente. Y si hay un bloqueo de 1, 2, 3 horas, 4 horas, 5 horas, 8 horas o hasta 24 horas porque se ha dado en el pasado, entonces afectan a bastantes. ¿Qué le puedo pedir al superintendente de la CFE? Que acuda a estas comunidades, ya las dijimos, es Reforma, Altos de Sevilla, Paraíso, Buena Esperanza, David Gustavo, El Cedralito, Tierras Negras y Blanca Flor, entre otras comunidades. Y no solo el municipio de Bacalar tiene este problema de las fallas eléctricas. Recuerden que en Chetumal igual hay problemas con el suministro de la electricidad. Pero bueno, vemos que ya están haciendo otra estación eléctrica, la que está abajito de la calzada de Veracruz, con Primo de Verdad, si no me equivoco. Una vez que se termine esta estación, yo me imagino que deben de alguna manera acabar todos estos problemas de desabasto de energía eléctrica. Dicen que todavía esta obra, la que está sobre la Veracruz, hasta llegar hasta la avenida Constituyentes, hasta la altura de la Machuchac, al parecer va a concluir hasta finales de este mes de julio, principios del otro. Yo sé que ha causado muchos problemas, yo sé que hay empresarios que se han visto en la necesidad de cerrar sus negocios por el polvo, por el ruido, porque todas las calles están cerradas prácticamente. Pero bueno, platicando el otro día con un responsable de ahí de la CFE, me explicaba pues que la obra es para mejorar el servicio eléctrico de Chetumal. Saben que de alguna manera causa problemas pues a la imagen de la ciudad, a los empresarios que están en la zona, pero bueno, llegará a su fin pronto. Ya cuánto ya aguantamos, cuánto ya esperamos, hasta accidentes han habido a causa de todas estas zanjas que han abierto por todas partes, ¿no? Pero bueno, hay que tener precaución si manejamos por la zona y cuidarnos bastante. Tenemos, bueno, pues hablando de zanjas y hablando de huecos por todos lados, hoy apenas hace un rato un camión pesado, que ahora sí que es un tortón, que transitaba sobre la calle Reforma entre Álvaro Obregón y Zaragoza, pues se hundió. Sabemos que es una zona baja Chetumal y esa zona es mucho más peligrosa todavía. Entonces, aquí sí hace falta platicar con los camiones, con las personas que usan camiones pesados, de no entrar a la zona baja, porque eso es lo que está pasando. Entonces, destruyen todas las calles, viene la grúa, hasta la grúa a veces termina, ahora sí que hundiéndose en esta zona, ¿no? Entonces, hay que tener mucha precaución, mucha, mucha precaución, y evitar entrar con los camiones que vienen cargados o de cerveza, o agua purificada, inclusive hasta de gas butano, ¿no? Esas pipas grandes que se meten, es segurito que van a acabar hundidos. Entonces, para evitar problemas mayores, esperemos que la Dirección de Tránsito ahí nos apoye, platique con estas empresas y les digan que pues que busquen otra forma de cómo ingresar a las colonias bajas, principalmente lo que es el Boulevard Bahía, la zona centro y la colonia Barrio Bravo, que es donde normalmente sucede esos problemas de hundimientos. Pues me mandan un mensaje, dice, agua de tamarindo, que sabe a limón, pero parece de café. Bueno, ya vieron ustedes igual, ahí tenemos un videito ahí, de que en algunas colonias el agua potable pues llega con un poco de tierra o con bastante tierra, que cuando tú le abres a tu llave y cae en tu cubeta, pues ves literalmente pues todo café, ¿no? Y es ahí donde empiezan los problemas y la gente empieza a pedir el apoyo pues de la capa. Nos gustaría que en los próximos días, ojalá que la capa pueda intervenir y pueda decirnos qué está pasando. La verdad, puede ser que hubo una fisura en alguna tubería, en algún punto de la carretera o dentro de la ciudad, y al momento, pues, de romper y componer o de cortar el tubo para poder volver a ponerle los coples y todo este rollo, pues es ahí donde entra un montón de tierra y se va directamente a los hogares, ¿no? El detalle es que no solo afecta lo que es la tubería que está al exterior de tu casa, sino que toda la red hidráulica de tu hogar, las regaderas, el lavamanos, el agua, la manguera donde va hacia la cocina, el WC. Luego tenemos que estar cambiando a cada rato todas las tuberías. Nos mandan un mensaje, vamos a leerlo rapidito. Dice: buenas tardes, ¿será que podría hacer el favor de reportar a la CFE que en el poblado de Blancaflor no tenemos energía eléctrica? Gracias, buenas tardes. Acabamos de mencionarlo, son varias comunidades que llega la energía eléctrica y no tarda ni 30 minutos y se vuelve a ir. Ni 30 minutos. Ya se están organizando los habitantes de estas comunidades. Vamos a mencionarlas de nuevo, que nos las mandaron hace un ratito. Es la comunidad Reforma, Altos de Sevilla, Paraíso, Buena Esperanza, David Gustavo, El Cedralito, Tierras Negras y Blanca Flor. Son las comunidades, señores y señoras, que se están viendo afectadas por la falta de energía eléctrica. Pues hemos avanzado ya 15 minutos tan rápido. Vamos a un corte comercial. Regresamos con uno de nuestros invitados especiales.
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1: 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En La Guadalupana, son las 2 con 15 minutos.
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8: Gracias, gracias, muy amable, en verdad, gracias por continuar en la 101.7 La Guadalupana. Estamos aquí con el subsecretario del Gobierno del Estado, Nabil Aljure, y lo vamos a bautizar con una nota. Ya está aquí y él es el que de alguna manera tiene que dar la cara para todo. Cuando hay un problema en comunidades, cuando hay un problema de cierre de carreteras, cuando hay un problema con vecinos de cualquier colonia, Nabil tiene que intervenir. Al final de cuentas, es parte de los funcionarios que representan a la gobernadora Mara Lezama. Y en este caso, Nabil, tenemos habitantes de las diferentes comunidades como Altos de Sevilla, Paraíso, Buena Esperanza, David Gustavo, El Cedralito, Reforma, Tierras Negras y Blanca Flor, que amenazan con manifestarse, que amenazan posiblemente con bloquear carreteras porque tienen problemas desde hace 30 días con el suministro eléctrico y sus bienes, sus electrodomésticos, Nabil, se han visto afectados. Ahora sí, ¿cómo le hacemos para apoyarlos y ayudarlos?
9: Pues antes que nada, mi querido Alex, gracias por la... Entraste directo.
8: Directo. Es que aquí, matando y salando.
9: Yugular, no, ni buenas tardes. Buenas tardes y buenas tardes a toda tu ciberaudiencia, a los radioescuchas también, mi querido Alex. Gracias por la invitación. Te comento un poquito de lo que hacemos en la Secretaría de Gobierno, efectivamente por instrucción de la gobernadora del Estado y de la secretaria de Gobierno, Cristina Torres. Es atender inquietudes, estas demandas, estas inconformidades sociales en el momento que se dan. Me habrán visto en múltiples ocasiones en redes sociales atendiendo estos bloqueos. Esta gente que te contacta de estas comunidades, unas de Bacalar y otras veo también de mayoría de Otompe Blanco, pedirles que no se desesperen. El fin de semana pasado estuve precisamente en un bloqueo carretero. Bloquearon la vía corta Mérida. Pobladores de 4 comunidades diferentes, estaba Pantera, Iturbide y Margarita Maza, que bloquearon la carretera por tener problemas precisamente con el suministro de energía eléctrica. ¿Qué es lo que está pasando? Te explico, en el caso específico de las comunidades rurales, porque el tema urbano es diferente.
8: Okay.
9: Padecemos igual,
8: pero no es lo mismo.
9: No es lo mismo. Acuérdate que vivimos en una zona selvática aquí en Quintana Roo y todas las líneas de conducción, cientos y cientos y cientos de líneas de conducción, están en medio de la selva. ¿Qué es lo que ha pasado? Por alguna razón, la Comisión Federal de Electricidad no ha crecido al mismo nivel que...
10: ¿La población?
9: Que la población y que la maleza.
10: Y que la maleza, ese es el problema.
9: Son
10: las ramas que crecen de más y topan las líneas de alta tensión.
9: Hace cortocircuito y baja la cuchilla en automático. El tema aquí es que la Comisión Federal de Electricidad no tiene cuadrillas suficientes para estarlos atendiendo.
10: Sí.
9: O sea, nada más aquí en Otompe Blanco, que me tocó igual bloqueo carreteros en la zona de Tres Garantías y Francisco Villa, pues tienen que atender alrededor de 80, 90 kilómetros en un tramo de energía eléctrica que están topando los árboles con las líneas de conducción y hacen este cortocircuito. Lo que yo les pido es un poquito de paciencia. La Comisión Federal, estamos en contacto permanente con ellos, están atendiendo este tema, no a la velocidad que nos gustaría, porque cuando están atendiendo una zona, la selva ya creció en otra zona y ya tocó los cables. Pero aquí lo más destacable, Alex, a pesar de que la CFE está atendiendo en la selva de Quintana Roo estos temas, muchos lugares en donde pasa estas líneas de conducción son propiedad privada.
10: Ok, ¿eso dificulta aún más todavía
9: Terriblemente. O sea, imagínate, pasan a un ladito de un rancho privado, creció tanto el rancho, el árbol, que está tocando el árbol. Y ese árbol no los podemos tocar. La CFE no se quiere meter en un problema con un particular. Necesita averiguar, o sea, todo ese proceso desde de quién es y cómo lo va a solucionar. Pedir permiso para que lo puedan, o pedirles a ellos primeramente que lo puedan. Y entonces es un problema muy complejo que hay en las comunidades rurales. Lo que les pedimos como gobierno del estado, hay... Tenemos los teléfonos, tienen tu teléfono, también te lo dejo para en el momento que así lo decidan, me puedan echar un telefonazo. Yo estoy en contacto permanente con el superintendente de la Comisión Federal que pueda atender estos problemas. Obviamente hay los temas urgentes y los importantes. Cuando se queden sin luz, que es un tema urgente, que me manden un mensajito para hablar con el superintendente y mandar una...
10: ¿Los urgentes y los importantes?
9: Es
10: a
9: correcto.
10: Ver, explícame cómo está eso, porque no lo entendí.
9: Todo es importante. Hay que limpiar el importante, pero el urgente es cuando te quedaste sin luz.
10: ¿Y vienen los bloqueos para evitar eso?
9: Para evitar los bloqueos, exactamente. Se asignan cuadrillas especiales para atender. Primero levantar las cuchillas y luego limpiar la línea de conducción para que ya no hayan estos cortes de suministro eléctrico.
10: Qué problema, en verdad. Pero bueno, ya tienes aquí la tarea del día. Te toca ahora sí que hablar con el superintendente, pedirle ahora sí que nos eche la mano y que acuda a hacer los operativos correspondientes o verificaciones correspondientes en estas comunidades. Y otra cosa muy importante para los habitantes de estas zonas, no se arriesguen. Muchos se desesperan y quieren subir a cortar los árboles por sí mismo y en vez de ayudar o ayudarse, terminan afectados, sí, electrocutados. Se han dado un montón de casos.
9: Constantemente.
10: Entonces la recomendación es que aguanten un poquito, sí. Esperen que lleguen los expertos, pues tienen grúas, tienen equipo especial para eso, y que usted no se arriesgue, no arriesgue su vida.
9: Y fíjate, si me permites, y perdóname la interrupción, en algunas comunidades de la zona limítrofe vieron que hay voluntad de la Comisión Federal de Electricidad, pero no hay equipo. Entonces los ejidos y las comunidades trabajaron en equipo con la Comisión Federal para cortar más rápido todos estos árboles. Eso podría ser una opción para los que tienen muchos días sin energía eléctrica, para que se restablezca lo más pronto posible.
10: Terrible la situación. Y cambiando de tema, vemos de que ya empezaron los trabajos en el puente de Subteniente López.

0: ¿qué es lo que esto provocó? Sí facilitó los cruces, pero condenó al olvido a una comunidad como Santa Elena, como Subteniente López,
1: sí,
0: que tradicionalmente era una comunidad con una dinámica económica muy, muy importante, que habían negocios, habían bancos. Todo lo condenaron a perderse porque dejó de haber ese flujo. Una de las primeras cosas, cuando la gobernadora del estado recién hizo su primera gira en el estado, estuvo ahí en Santa Elena preguntando qué es lo que pasó, y le dijeron, es que cerraron este puente porque este puente está inutilizado. Entonces, a partir de ahí, dice, bueno, lo que hay que hacer ahorita es rehabilitar este puente.
1: Sí.
0: Pero como es una obra federal, tiene que ser una gestión con la federación. Desde el primer año de gobierno de la gobernadora Mara Lezama, fue a la federación, gestionó el dinero año con año, hasta que le dieron el recurso, 42 millones de pesos, para hacer un nuevo puente. ¿Qué nos va a beneficiar esto, Alex? Para cualquier persona, hotelero, comerciante, es muy evidente el bajón que hubo en visitantes beliceños. Y este bajón se dio porque obviamente se hacen las congestiones y los cuellos de botella en un solo puente. Y era muy necesario abrir un puente nuevo, habilitarlo.
1: Okay.
0: Entonces, este que está en Santa Elena, ya en los próximos meses va a quedar listo para carga ligera y para peatones, para que puedan estar entrando y saliendo constantemente de México, beneficiando de manera directa a la comunidad de Subteniente López y Chetumal.
1: Por Oye, Nabil, yo me acuerdo que cuando pasaba con mi carro, cuando iba mucho a la frontera, parecía un trampolín todo el puente, y siempre me preguntaba, ¿en qué momento nos vamos a caer al río, no? Porque ya el puente estaba muy viejo. Yo me acuerdo que cuando platicaba mi abuelo y mi abuela en casa, decía mi abuelo que él trabajó en ese puente, ¿no? Imagínate cuántos años tiene, ¿sabes cuánto tiempo tiene ese puente?
0: En los 60, imagínate.
1: ¿60?
0: En los 60 se abrió el puente. Yo estaba niño, habré tenido 12 años, 10, 12 años, iba con mi hermano, con mi papá, porque ahí estaban las agencias aduanales.
1: Sí.
0: Para importar mercancía, y pasábamos mucho tiempo ahí los fines de semana. Incluso nos tirábamos en algún momento del puente. Pero ese puente ya tenía sus... ¿Sabes? 60 años,
1: 70 años.
0: 70
1: años.
0: O sea, ya por seguridad en los años, al principio de los años 2000, se cerró el tráfico pesado.
1: Sí.
0: Porque, como dices, vibraba todo cuando pasaba.
1: Ok. Oye, y fíjate que ahí antes se hacía hasta la prueba de valor para algunos policías en su tiempo, o militares. ¿Tiraste? No, yo nunca me tiré, pero veía que se subían hasta donde estaba el arco,
0: sí, sí, sí,
1: de acero, y de ahí se tiraban al puente, ¿no?
0: No,
1: okay.
0: No era para tanto.
1: Nosotros
0: de ahí abajito nadábamos al lado del puente.
1: Mira, vamos a un corte comercial y regresamos con más información.
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3: 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En La Guadalupana, son las 2 con 30 minutos.
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4: Pues antes de continuar con la entrevista con mi amigo Nabil Aljure, bueno, Nabil es amigo de todos, ¿quién no lo conoce? Igual tiene un hermano que se llama Bazán, igual mide como 2 metros, creo, tu hermano, ¿no? Es amigo de todos los chetumaleños, Bazán, él es famosísimo en todo Chetumal, y bueno, aquí en este espacio de Noche Ciudadana, todos son bien recibidos. Aquí le damos voz a todos, y en verdad lo que buscamos es que exista entre este medio de comunicación y la autoridad un puente de comunicación para la población. Que la población tenga un respaldo de este lado también. Entonces, vamos a mandar algunos mensajes antes de continuar. Palma Firme nos ve, saludos Alex, saludos. Judith dice, buenas tardes don Alex, en la colonia Santa Isabel, desde ayer no hay luz. Santa Isabel es la colonia que se encuentra atrás del Cerezo, si no me equivoco, ok, perfecto. Alberto Buenfil, nuestro amigo, dice, saludos Alex. Y a Nabil Aljure, es cierto, ya te la sabes Alex, ir a donde la gente está eufórica. Está duro y Nabil acude a donde difícilmente otros van. Pues sí, la verdad sí, le ha tocado a Nabil estar en puntos críticos donde incluso se han armado hasta los chuletazos, ¿no? Te ha tocado correr y agacharte también. Sí. En el tema de limones ahí te tocó ir a dialogar con la gente y ahí se armaron las broncotas. Pero bueno, esa es otra historia. Vamos a mandar un mensaje. Dice, buenas tardes. El día 19 de junio salieron los resultados de los niños ganadores en las Olimpiadas de Conocimiento Infantil. Oh, sí, dice. Y la Secretaría de Educación hasta el día de hoy no se ha emitido ninguna felicitación, no reconocimiento a los 10 niños ganadores. No todo es el fútbol. Debes motivar a los niños. Pues bueno, vamos a mandar el mensaje a la Secretaria de Educación, a nuestra amiga Elda Shish, para ver qué está pasando en este asunto. Posiblemente ahí algún subsecretario, ¿no? Se le fue. Porque al final de cuentas, hay que decirlo, la gobernadora está en el puesto y ella ya delegó las responsabilidades. Depende de uno si la sigue. Cada quien sabe su chamba aquí, Nabil.
5: Pero es un trabajo en equipo el que hay aquí. Estamos coordinados, SEC, SEGOP, SEOP. Todas las dependencias estamos trabajando con un mismo fin y es que le vaya bien a Quintana Roo.
4: Exactamente. Pues bueno, señores y señoras, pues viene bastante buenas noticias para Chetumal. Vienen inversiones. Por ahí escuché que ya pronto va a abrir sus puertas una empresa de paquetería que es muy famosa en Chetumal, que todo el mundo pide por internet o por las redes, por la app, y les llega en cuestión de días. La empresa ya está construida, es cuestión de tiempo que la abran. Creo que puedo decir el nombre, Mercado Libre. Y lo importante de esto es que pues van a contratar a chetumaleños y a chetumaleñas, ¿no?
5: Es correcto, Alex. Eso es lo más importante. El tema de la reactivación económica de Chetumal nace con la creación de empresas. Ajá. Eso es lo que necesitamos, eso es lo que nos surge ahorita. Que vengan empresas a invertir y que venga una empresa de ese tamaño a invertir en Chetumal, solo te habla de la confianza que tienen ellos en las condiciones socioeconómicas del estado actualmente. Hay ese nivel de confianza para que ellos vengan e inviertan, porque es una compañía muy grande que no se avienta en un volado. Nada.
4: Claro, claro, no, lo has dicho tú. Y también creo que viene un mercado o una plaza comercial pequeñita donde estaban las tortas las mismas. Sí. En toda esa periferia que le pertenece a la Universidad de Quintana Roo, creo que hicieron algún convenio con algunos empresarios chinos y ya empezaron la remodelación. Dentro de poco ahí va a haber de productos de limpieza, productos de ropa, allá en el

0: centro, en la mera Héroes. Y esto va a reactivar de alguna manera la economía, que lo que queremos y buscamos es que haya un flujo de ciudadanos y ciudadanas por esa zona. No, aparte tienen un proyecto importante, el de Barrio Mágico, ¿no?
1: El de Barrio Mágico, que ya lo están trabajando. Están a punto de cerrar el tema de la licitación, Alex. Por eso no se han arrancado, pero es un proyecto padrísimo que va a detonar de manera importante la dinámica económica de Chetumal. En su momento la gobernadora del estado lo va a presentar, pero es algo que va a causar muchísimo, muchísimo impacto. Y como bien dices, ¿qué es lo que necesitamos? Que se abran negocios. ¿Qué tiene que hacer el gobierno para que se abran esos negocios? Y abran negocios formales, que tengan su local, o que renten su local, o que compren su local, y que paguen los impuestos que tienen que pagar. Esos negocios, aparte de generar empleos, le dan dinero al gobierno para que el gobierno cambie luminarias, haga bacheo, haga banquetas. Toda la infraestructura pública viene a partir de la generación de estos negocios, Alex.
0: Pues perfecto, ojalá más empresas se vayan sumando en el futuro, porque al final de cuentas es oportunidad para todos y todas, principalmente para nuestros hijos, que hoy en día muchos estudian fuera, o después de estudiar se van a buscar otras oportunidades a otras partes de la República Mexicana o el extranjero. Pero si empresas de ese nivel, de ese tamaño, de que son empresas internacionales, ¿no?
1: Sí, por supuesto.
0: Que se vienen aquí a posicionar en Chetumal, pues eso le daría un respiro y un suspiro a todos los padres de familia.
1: Viene también por ahí una franquicia de pizzas muy importante.
0: ¿De pizzas?
1: De pizzas, sí.
0: Dios, ¿cuál será? ¿Las de Mr. Golden?
1: Los de color rojo.
0: Los de color rojo. Ya sé.
1: Entonces son muchas empresas. Se ve esta dinámica de crecimiento económico. Es algo que no habíamos visto en Chetumal hacía muchos años.
0: Así es.
1: Muchos, muchos años. Entonces, se están nivelando las aguas, se está generando empleo. Todo esto, esta generación de empleo y de rama económica que generó el Tren Maya, ya se fueron, pero aquí se quedó. Y ahorita, por ejemplo, con el tema de los hospitales, que la...
0: Por cierto.
1: Oye, quiero comentarte algo. Fíjate que yo hablo mucho del tema de las clínicas y de los hospitales y del puente y muchas obras federales que gestionó la gobernadora del estado. Y lo publico en mis redes sociales y lo quieren minimizar. Gente que lo quiere minimizar. Ah, pero es un recurso federal. Sí, es un recurso federal que ha sido federal hoy.
0: Pero alguien tuvo que hacer las gestiones, alguien tuvo que ir a tocar las puertas para que esto se pudiera hacer.
1: Es un recurso federal que está hoy ahí y estuvo hace 10 y hace 20 y hace 30 años y a nadie se le ocurrió ir a gestionarlo. La gobernadora Mara Lezama, y lo digo con esas palabras, la gobernadora Mara Lezama hizo antesala horas en esas dependencias federales, tocando las puertas para bajar ese recurso. Voy más allá. Antes de ir ella a gestionar cualquier recurso, ustedes la vieron en redes sociales, se metía a los hospitales, que son federales, son del bienestar, se metía a los hospitales y entrevistaba a la gente, ¿qué te falta? Y en ese momento le hablaba a los directores, tanto del IMSS como del ISSSTE. Es una capacidad de gestión enorme la de la gobernadora, que no hay que minimizar. ¿Es un recurso federal? Sí, bueno, es un recurso de todos nosotros.
0: Claro.
1: Y que como Chetumal, claro, hay 700 ciudades más a nivel nacional que lo están peleando. Y sin embargo,
0: le tocó
1: a Chetumal, la gobernadora, bajar para Chetumal.
0: Bueno, pues hablamos del Hospital General de Chetumal, de la ampliación que están haciendo en el ISSSTE, que es importante. Supuesto. Solo faltaría el Seguro Social.
1: El equipamiento del UNEME. Todo el equipo que trajo la gobernadora para el UNEME, que cuesta, no se ve, pero son equipos que cuestan millones y millones y millones de pesos. Y esto, Alex, lo más importante, para que trabaje tienen que bajar, contratar profesionales. Esos profesionales que vienen bien pagados, esos ayudan a generar crecimiento económico.
0: Nabil, el tiempo es muy corto en radio, vamos a ir a una pausa comercial, pero antes de ir a la pausa, ¿quisieras decir algo rapidito?
1: Ya me voy.
0: Ya te voy.
1: Ok.
0: No, pero espérate, ¿quisieras decir algo más antes de irte?
1: No. Les agradecerles el espacio siempre a don Jorge Sacramento, a Cipse, a ti, mi querido Alex, siempre por las atenciones, y que ojalá me permitan más espacios como estos para ir platicándole a la gente qué es lo que está haciendo el gobierno del estado. Parece que no se oye mucho, pero son muchísimas cosas que estamos haciendo y estamos trabajando a favor de la gente siempre.
0: Pues, Nabil, ya está la recomendación. Hay un tema importante aquí en Bacalar. Sabemos de que te toca bailar, pues,
1: sábados
0: con todos, ¿no? Con todos y con todas, pero el objetivo es acercarse a la gente, apoyar a la gente, darle la mano a la gente. O sea, que sean de verdad de puertas abiertas, ¿no? Porque hay personas que de repente buscan apoyo, buscan la ayuda de un funcionario de alto nivel, y yo sé que han ido a diferentes partes y de repente pues no está.
1: Para eso estamos en la Secretaría de Gobierno.
0: ¿Tu teléfono lo podrías dar al aire?
1: Siempre, por supuesto. 983-107-9679. Y contesto siempre y contesto a todos.
0: Ok, pues.
1: Mi querido Alex,
0: vamos a la orden.
1: Gracias.
0: Vamos a un corte comercial, regresamos.
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3: 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En La Guadalupana son las 2:44.
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0: Gracias por continuar con nosotros. En verdad, les agradezco mucho los teléfonos de cabina. Por si quieren ustedes marcar, es el 983-83-20096 y el teléfono para WhatsApp es 983-21748. Pues tenemos una nota que sonó por todos lados, principalmente en las redes sociales. ¿Se acuerdan ustedes que hace unos días se registró un tema muy delicado? Una joven como de 26, 27 años de edad fue detenida supuestamente porque le quitó la vida a una persona, a su vecino, el que vivía enfrente de su casa, según los rumores o según la información que se manejó en algunos medios de comunicación, esta chica ingresó a la casa de este albañil, es un albañil que se encontraba dentro de su hogar y que recibió una apuñalada en el cuello y otras más en la parte de su cuerpo. Ella ya se encuentra en el Cerezo de Chetumal. Apenas el día de ayer fuimos a platicar con la madre y la entrevistamos. Escuchen ustedes lo que ella dice, porque lo que ella quiere aclarar, lo que ella quiere aclarar es el tema de que no es su esposa, de que no es su familiar, porque habían dicho que se trataba de que era la esposa. Esposa asesina a su pareja, ¿no? La mamá quiere aclarar que no era así. Vamos con la entrevista. ¿Cómo se llama, mami?
11: Socorro de Jesús Ayala Vázquez.
0: Doña Socorrito, ¿su hijo qué edad tenía?
11: 57, va a cumplir este 3 de octubre.
0: ¿Cómo se llama su hijo?
11: Manuel Jesús García Ayala.
0: Manuel Jesús García Ayala. ¿Él se dedicaba a la albañilería?
11: Sí, maestro albañil.
0: Maestro albañil. Sí. ¿Qué fue lo que pasó ese día? ¿Cómo estuvieron las cosas? ¿Por qué dicen que era su esposa?
11: No, mentira. Nunca fue nada de esa mujer. Nunca. La mujer era vecina, era una persona que supuestamente todo ya sabemos por ahí que era una droga. Las personas lo agreden cuando está y que se es una lesbiana y ya le tenía coraje a mi hijo. Mi hijo trabajó mucho con sus parientes, todos sus parientes apreciaban a mi hijo. Entonces la primera vez para diciembre atacó a mi hijo y por culpa de eso la mamá y sus hermanos lo mandaron al anexo. Entonces ella prometió y juró que cuando salga lo iba a acabar.
0: A ver, entonces, esta mujer, ¿qué edad tiene esta mujer que apuñala a tu hijo?
11: Escucho que tiene 29
0: años. 29 años. Sí. ¿Qué edad, sabes cómo se llamaba su primer nombre?
11: No sé.
0: Yuleima. Yuleima, ¿ya la había atacado anteriormente?
11: Sí, aquí me dio un planazo para diciembre. Aquí se le vio a mi hijo.
0: Un planazo.
11: Y mi hijo nunca quiso ir a levantar una demanda porque se lleva con su familia. Estaba esperando.
0: Que quedara solo tu hijo.
11: Con la misma, la puerta, la reja está bien cerrada y dio la vuelta porque dice que
0: entró por el patio.
11: Cuando dijo,
0: el vecino, ¿no?
11: Cuando dijo llegar la persona con el agua, es que vio que ya la mujer estaba brincando, ya toda llena de sangre, mi hijo ahí encharcado con la sangre y todo. Y entonces fue que él dijo querer agredir a la mujer, pero ella se fue como si nada en su casa, como que nada haya hecho. Entonces, pues ya sus parientes, papá, padrastro y hermano, no sé, pues la amanecieron, la amarraron y la entregaron.
0: O sea, su propia familia, sí, de la chica, sí, después de enterarse de que apuñaló a tu hijo, lo agarraron, la amarraron.
11: Ellos la entregaron.
0: Ellos mismos.
11: Yo digo, si sabían cómo es ella, ¿por qué la dejaron que ande así haciendo, como dicen por ahí el viejo dicho, que después de muerto el niño tapan el pozo?
0: Pues ya escucharon ustedes, esta es la versión de la madre. Ayer por la tarde-noche fui a ver a la mamá de la supuesta asesina, ¿no? Que se encuentra en el Cerezo ya de Chetumal. Ella me platicaba que sucedió eso como a las 6 de la mañana, 5:30 de la mañana. Cuando escucharon los gritos de algunos vecinos, fue que salieron para ver qué pasaba y se dieron cuenta de que el hijo de esta señora pues se encontraba prácticamente por la parte de la puerta principal, pues con el cuerpo prácticamente ensangrentado, y fueron a ver a su hija y a su hija la encontraron en su cuarto, o donde duerme, se estaba peinando, le preguntaban si había hecho algo, ella le responde a sus papás que no, preocupados los papás de esta muchacha, que tiene, creo que entre 24 y 26 años, no tiene 29, la detuvieron, ellos mismos sí, la ataron de alguna manera, pero no fue para hacerle daño, sino que para evitar que los vecinos pudieran ingresar a su casa, hacerle daño a la muchacha, y después de que llegaron las autoridades, ellos mismos se entregaron a su hija con el fin de que se investigue. La muchacha dice que no lo hizo, ella asegura que no lo hizo, que no fue ella quien le arrebató la vida a esta persona. Pues para eso están las investigaciones, ¿no? Para eso está el Ministerio Público, le toca hacer una gran chamba ahí e investigar, porque si hay una entrevista más completa con la mamá del obvio exciso, a través de la página de Periodismo Urbano, si quieren entrar ahí, pueden encontrarla. Ella decía de que antes de que le arrancaran la vida a su hijo, habían dos personas con él, estaban tomando. Los mismos vecinos de la colonia, que ayer me tocó ir a platicar con algunos de ellos, pues me comentaban de que sí, efectivamente estaban tomando, creo que desde un día antes de que pasara todo esto, y que uno salió a comprar comida o un caldito de pollo para curarse la cruda, y pues cuando se asomaron de nuevo ya había pasado todo este problema del hecho, ¿no? Entonces, quería la mamá de la contraparte a dar su versión de los hechos, pero al final optó con que no, ella lo deja todo en manos de Dios, en manos de las autoridades, que se investigue. Ella está segura que su hija no fue y que esperan que encuentren al verdadero culpable y que su hija el día de mañana pudiera salir libre. La chica afirma y ha afirmado no solo con sus padres, sino que también con las autoridades, de que ella no fue. Son dos versiones diferentes. Me hubiera gustado entrevistar a la mamá de la chica que está detenida, la que responsabilizan por la muerte de esta persona, pero no se pudo el día de ayer por cuestiones personales, y se respeta esa parte, ¿no? Ahora sí que lamentablemente esto ya salió en redes sociales, ya salió casi en todos los medios de comunicación, y es la familia que hoy en día pues vive una... ¿cómo explicarlo? Los vecinos pues la ven mal, los critican por lo que pasó. Pues era muy conocido el Buki, si no me equivoco, así le decían, era muy conocido a esta persona en toda la zona, pero bueno, serán ellos los que salgan a decir su versión o la parte que les corresponde. Ya me explicamos qué fue lo que pasó. Pues antes de concluir, todavía faltan creo que 5 minutos más, vamos a pasar con un tema de un limpia parabrisas. Ahí está, ahí tenemos un video. Este joven, pues, ¿quién no lo conoce? Es el Moreno. Se para en el crucero de las Insurgentes con Rojo Gómez. Él limpia parabrisas, es una persona muy amable, todo el mundo lo conoce, pero en la misma esquina hay dos personas que se dedican a hacer boteo. Son personas que están o apoyan a un anexo o son de un anexo, que para personas con drogadicción y todo este tema, lo que recolectan es para apoyar a estos jóvenes. Pues bueno, comentaba el Moreno de que la chica que pide pues las moneditas y da una paletita y te pide que apoyes a este anexo, pues le pateó sus alimentos. Y ahí empezó como una pequeña discusión, pero fue en cuestión de minutos que llegó, ahora sí que la policía. Y escuchen ustedes lo que dice el Moreno.
12: ¿Por qué te detienen?
13: Ah, mira, fíjate que vine a comprar voy a comprar mis tortas. En lo que vine, senté mi jugo. Viene la muchacha esa que pide dinero, que botea de esos del anexo. Y golpea con el pie, tira mi jugo y me empieza a insultar y empieza a decir que yo trabajo, que yo halconeo, y o sea, ya ellos buscaron teléfono, yo no tengo teléfono.
12: ¿Ellos encontraron un teléfono?
13: No encontraron ningún teléfono. No hay teléfono.
12: O sea, ¿no tienes teléfono?
13: No tengo teléfono. Dice que yo lo amenazo y que no sé qué, o sea, cosas que ni al caso. Es más, yo ni le dije nada, ni le hablé, pues.
12: ¿Por qué lo detienen, compa?
14: Por amenazas.
12: ¿Por amenazas? Eso no procede, amenazas. Procede las amenazas, viejo. Pero bueno, señores, estamos en la avenida Insurgentes. La chica que se encuentra aquí dice que fue agredida. Ella, pues, pide dinero.
0: Pues ya escucharon ustedes, le fue mal a este chavo. Yo me trasladé a la policía municipal después de que lo detuvieron, platiqué ahí con el director, le expliqué la situación y a las 3 horas fue liberado esta persona, porque pues se me hizo algo injusto de que lo tuvieran ahí detenido solo por un supuesto tema de amenaza, cuando la verdad se están peleando pues por las monedas. A la chica le estorbaba el limpia parabrisas, y ¿qué fue lo que hizo? Pues pedir el apoyo de la policía. Y lo que me sorprende aquí es que llegaron bastantes elementos. Claro, la chica reportó al 911 de que el chavo supuestamente era un halcón y que la había amenazado de que la iba a levantar. Cosas que se dicen en el momento, y lógicamente que esto causó la movilización de los elementos de la policía estatal y terminó el joven detenido. Ya después se dieron cuenta que todo pues era literalmente una farsa, porque no había delito para perseguir, y fue liberado a las 3 horas. Siguientes, ¿no? El día de ayer ya ve que se arrancó el aguacero, llovió con fuerza. Ahí tenemos unas fotos ahí de la CFE. La gente pues acudió a pagar su recibo de agua y se van, de luz, ya estoy pensando en la capa. Llegaron a la CFE, que se encuentra ahí en el centro de la ciudad, al lado del Hotel Los Cocos, y se topan con que las instalaciones pues no tienen energía eléctrica. entonces no pudieron pagar su recibo. Para que vean que no solo nosotros sufrimos las consecuencias, también las oficinas de la CFE tienen estos problemas de los cortes de energía eléctrica, pero bueno, esperemos que pronto, pronto se acabe con la nueva planta eléctrica que están construyendo, que ya están por terminar a finales de julio, a principios de agosto. Debe quedar concluida esta gran obra que se lleva a cabo en la ciudad de Chetumal y ya todo se restablezca. Ojalá, esperemos en verdad que esto pase. Oigan, pues, ¿qué creen? Si usted tiene un carro estacionado a las afueras de su casa y no sirve, una lancha, una moto, una camioneta, un camión, un volquete, lo que tenga, pues vaya retirándolos, porque los operativos están fuertes. Lo que hace la Dirección de Tránsito es notificar a todos los dueños con previo aviso de que las unidades se estorban, de que tienen que ser movidas. Y en los últimos días, pues fueron prácticamente, pues varias unidades, dice aquí la nota, autoridades estatales notificaron a 8 vehículos presuntamente abandonados en la avenida Luis Manuel Sevilla Sánchez, con calle Sánchez, con Cayena y Quito, dice, del fraccionamiento Américas 3. La Policía Estatal de Caminos y Tránsito indicó que con base al artículo 87 del Reglamento de Tránsito de Quintana Roo, los propietarios tienen 72 horas para retirarlos. La medida busca liberar espacios y mejorar la seguridad vial. Y es que es verdad, muchos carros abandonados, muchos camiones abandonados, y es importante, en verdad, que los retiren, porque han ocasionado muchos accidentes y muchos de estos carros son utilizados para escondite de delincuentes. Entonces, a los talleres principalmente, dejen de dejar sus carros ahí parados porque causan bastantes problemas. Entonces, por seguridad de la ciudadanía y para evitar que pague una lana de multas, mejor pónganlo en su lugar. Señores y señoras, hemos terminado con este espacio informativo. Nos vemos el próximo lunes. 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Ustedes ya me conocen.
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3: 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En La Guadalupana son las 3.
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0: 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En La Guadalupana son las 3 con 17 minutos.
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0: 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En La Guadalupana, son las 3:31.
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1: Siendo las 4 de la tarde con 13 minutos, estás escuchando La Guadalupana, el 101.7 de FM. Recuerda que hoy es nada más y nada menos viernes ya, para que estés pendiente, para que tengas todo a... pues vaya, todos tus planes en la lista. Oye, mi nombre es Jesús Carrillo, había estado desaparecido, pero ya regresé. ¿Por qué? Porque no sé, desconozco el por qué, ¿eh? No tengo excusa, amigos. No tengo el qué decir. Simplemente lo que sí te puedo decir que es nada más y nada menos que hoy es 26 de junio y hay de esos días pocos calendarizados que son poco extraños y a mí me gusta mencionar. Día Internacional de la Lucha contra el Uso Indebido y el Tráfico Ilícito de Drogas. Si tú, pues obviamente estás en alguna asociación que pues también pelee esto, pues mira, es un buen momento para el que tú lo puedas expresar. Día Internacional del Apoyo a las Víctimas de la Tortura. Hay una película muy interesante, rápidamente voy a comentarlo aquí, que se llama La Mujer que Cantaba, o en inglés se llama Incendies, si no estoy mal. Muy buena, la pueden encontrar en internet. No sé si está en alguna plataforma. Yo la vi ilegalmente, espero no haya repercusiones legales por lo que acabo de decir. Pero es muy buena, trata de una mujer precisamente que estuvo en una prisión afgana, Irak, ahí del Medio Oriente. Yo la verdad soy muy poco... soy ignorante en la cuestión de estos temas de geografía y geopolítica. E igualmente es el Día Mundial de la Refrigeración, no sé a qué se deba este día, ya sabes que son días poco comunes, pero mira, lo importante es que hoy es viernes y hoy es viernes cultural. Te dejo escuchando esta canción de Los Ángeles Azules.

0: en la Guadalupana son las 4:19.
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1: Cuatro de la tarde con 21 minutos, seguimos escuchando. Bueno, sigues escuchando. Yo también sigo escuchando, ¿no? Aquí tengo los monitores. Nada más y nada menos que la jefa del cuadrante, el 101.7 de FM. Tenemos una temperatura actual de 31 grados Celsius. Va a estar nublado. Va a estar nublado de aquí hasta todo el día, hasta todo el día de mañana. Mira, al amanecer va a estar bien, pero ya después de ahí, no, está todo muy canijo. Pero mira, más o menos para mañana a las 2 de la tarde ya el solecito va a estar visible, por si te lo preguntabas yo. Viernes, ¿qué te recomiendo hacer? Intenta hacer alguna actividad que sea bajo techo, que tal vez no te vaya a perjudicar si empieza la lluvia. Ya sabes que el pronóstico del clima es traicionero para nosotros, porque siempre lo he dicho, siempre lo menciono, no me culpen a mí, culpen a internet, porque siempre digo, ay, va, no va a llover, y pum, llueve. Uy, va a estar soleado, y llueve. Hoy va a haber mucha lluvia, y no cae el huracán, y nada más. Soleado. Mira, tenemos aquí un mensaje de voz del señor Fidelia. Sí está registrado, no sé. Terminación 01. Y nos pregunta. Fue una buena pregunta, ¿eh? Ahí tengo ahí dos respuestas que mencionar. Escuchen ustedes.
2: Buenas tardes, carnal.
1: Buenas tardes, ¿cómo estás?
2: Ahí. Tu voz se me hace conocida. ¿Dónde trabajabas? ¿Trabajabas en Sol Historia o qué onda?
1: Ah, iba a decir algo, pero no puedo. No. Yo empecé aquí, no precisamente en la Guadalupana, sino en lo que anteriormente era Kiss, y ya después en la Lupe, y ya aquí, como locutor, para hacerle un poco de locución, pero anteriormente igual durante los años había comerciales en donde podían escuchar mi voz, que ha ido, pues no mejorando, yo creo que hasta empeorando, porque ya no mantengo un tono, ya si hablo, ya que salga lo que tenga que salir, ya no vocalizo bien las palabras, ya nada más grito y digo cosas así al azar, ya sabes lo clásico, ¿no? Lo que yo creo que está de moda, pero no, igualmente, algo que sí, digo, no le digan a nadie que estoy diciendo esto, ¿no? Pero que me gusta de Sol Estéreo es que todavía tienen ese multigénero, que pueden todavía poner música que todavía es en inglés, pop, digo, no le digan a nadie, igual me pegan, me van a doblar las manos por lo que estoy diciendo. Y el Pelavacas nos dice que si le ponemos poner la pompi para arriba. Yo estoy de acuerdo con ponerle la pompi para arriba al señor Pelavacas. Yo le tengo un gran aprecio a esta persona. Igualmente recuerda que si tú quieres alguna canción, 983-102-1748, 983-102-1748.

0: 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En la Guadalupana son las 4 con 29 minutos.
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terminación 15 nos dice y le manda saludos, buenas tardes y bendiciones al señor Marcos Aguilar. No te preocupes, yo se las hago llegar. Yo hago todo lo posible porque el señor Marcos Aguilar sepa de esto. Yo me llevo muy bien con él. O sea, de verdad sí me llevo muy bien con él. Yo sí se lo voy a mandar, o sea, fuera de broma, sí se lo voy a mandar. Te lo voy a decir, oye, te andan buscando, ¿dónde estás? Cáile, pero ya en fa. Mándame un audio para que lo ponga al aire, le voy a decir.

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1: Y siendo las 4 de la tarde con 41 minutos, tenemos un audio que estaba postergando porque estaba haciendo algo ahí. Vamos a ver qué dice. Yo siempre tengo problemas aquí, o apago un canal o no le aprieto algo. No, la tecnología, yo pareciera, bueno, ya igual.
2: Igualmente, buenas tardes.
1: Buenas tardes, señor
2: Vicente. Por ahí un saludito a la Rita, al Pantera.
1: A la Rita Pantera.
2: A todo, a Marquito.
1: Marco Aguilar,
2: a todo.
1: ¿Quién falta? Carla Mizuki.
2: Un saludo de parte de Vicente.
1: Mira, yo voy a intentar hacérselo llegar a todos. Mira, voy a agarrar el audio, ojalá no te moleste, y se los voy a compartir. Ojalá me contesten y ojalá. Porque rápidamente les voy a mencionar, ya le dije a Marcos Aguilar, ¿dónde estás? Te están buscando. Mínimo, mándame un audio para que sepan que sí te hice llegar el mensaje que nos envió Lupita, que es terminación 01, si no estoy terriblemente equivocado. Pero sí. Y yo pensé que eran canciones, yo por eso ya no tenía nada preparado. A ver, vamos a ponerle alguna al azar. A ver, ¿qué les parece? Vamos a deleitarnos con esta canción y rápidamente después nos vamos a un corte comercial. Y si quieren escuchar alguna canción en especial, 983-102-1748, porque vamos a estar programando en el poco tiempo que nos queda, porque ya saben que a las 5:30 inicia el programa amado y más aclamado aquí de la Guadalupana, el 101.7 de FM, Los 30. Un espacio completamente sin locución y sin comerciales para que tú puedas deleitarte con 8 a 12 canciones, si es que no estoy mal. Seleccionadas con pinzas, es que no sabría cómo explicarlo, pero son muy buenas, muy buena programación.

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1: 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En La Guadalupana son las 5 con 15 minutos.
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0: 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En la Guadalupana son las 5 con 27 minutos.
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Gracias, Señor, por la vida, por el trabajo, por los amigos. Ayúdanos a seguir sirviendo a los demás con humildad sin esperar

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2: Atraso en la ejecución del proyecto Barrio Mágico en Chetumal.
3: Playas libres de sargazo, bajas tarifas y hasta desayunos gratis.
2: Jensuni Martínez llama a evitar tirar basura en las calles.
3: Se registra Gino Segura ante Morena para la defensa de la 4T.
2: Programa Jóvenes por la Prevención.
3: Diputada local es sorpresa en registros de defensores de la 4T.
2: El Verde apoyará a todos y en especial a diputada local.
3: Estrategia digital para reactivar los mercados de Chetumal.
2: Toda esta información y mucha más para usted en detalle a continuación.
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0: Buenas tardes, tengan todos ustedes. Bienvenidos a la información, bienvenidos a CIPSE Noticias en su segunda emisión correspondiente esta tarde, ya del viernes, 26 de junio de este año 2026. Como todas las tardes a esta hora, por este lado le saludo a su servidor Diego Medina Cetina, con el gusto de saludarles y con el privilegio de poder mantenerles bien informados.
1: Por este lado le saluda Miriam Chan, muchísimas gracias, gracias por acompañarnos a todas y cada una de las personas que nos escuchan del otro lado del micrófono, por supuesto las que están conectadas a través de la red social. Pues es viernes, ya estamos con el último tirón de la semana, Diego.
0: Así es, y bueno, pues están invitados para que nos acompañe toda esta hora. Tenemos muchísima información que compartir con todos ustedes. Y bueno, pues a todos aquellos que ya nos acompañan en a través de nuestra transmisión en el Facebook, el streaming, vamos a suplicarles como siempre nos hagan, nos distingan con sus likes o sus comentarios. Y bueno, para que todos interactúen con nosotros, a su disposición está el WhatsApp de cabina, el 983-102-1748. Bueno, pues sean todos bienvenidos, estamos listos, comenzamos. Bueno, pues vamos con toda la información esta tarde. Déjenme primeramente informarle que la falta de acuerdos entre la sociedad y gobierno es lo que genera un atraso en la ejecución del proyecto Barrio Mágico en Chetumal. Uno de los principales desafíos está en que si será peatonal o no la Avenida de los Héroes. Así lo aseveró el arquitecto Víctor Sánchez Ruz. Paloma Bun nos detalla la información.
2: Las inversiones en el proyecto Barrio Mágico en Chetumal han sido de manera paulatina e incluso en ese 2026 se anunció la ejecución de diferentes obras que hasta el momento no han iniciado en la capital del estado. El arquitecto y presidente de la Asociación de Egresados del Instituto Tecnológico de Chetumal, Víctor Sánchez Ruz, reconoció que aunque existe un debate con respecto a la nueva imagen que se le dará al polígono de atención del proyecto de Barrio Mágico, este requiere definirse y aterrizarse a la brevedad para evitar que los tiempos de ejecución se agoten, ya que la iniciativa representa una oportunidad para modernizar la imagen urbana de la capital del estado. Sostuvo que el debate no debe centrarse únicamente en reconstruir una imagen del pasado, sino en definir si Chetumal apuesta por una identidad anglo-caribeña contemporánea, con espacios públicos más seguros y funcionales y atractivos tanto para habitantes como para los visitantes. Advirtió que uno de los principales desafíos está si esta área será peatonal o no con respecto a la Avenida de los Héroes y sobre todo modificar la cultura de movilidad basada en el automóvil, ya que actualmente la demanda de estacionamientos predomina sobre el uso de espacios peatonales.
3: Tenemos conocimiento un proyecto muy ambicioso, el tema de Barrio Mágico. Lamentablemente el tema de ponernos de acuerdo como sociedad y como gobierno ha postergado el tema de este proyecto importante para Chetumal, y los tiempos se le están acabando al gobierno. Lo último que sé es que el polígono de donde se pretende ejecutar únicamente considera la parte de la explanada, el andador de la Avenida Héroes. Yo creo que está en un punto bastante importante y trascendental este proyecto, porque se tiene que aterrizar a la de ya para poder ejecutarlo.
2: Para CIPSE Noticias Radio, Paloma Wong.
1: Pues yo creo que sí, Diego, tendría que ser, como bien dice el arquitecto Víctor Sánchez Ruz, a la de ya, porque yo creo que hay tiempos establecidos para el tema, sobre todo de los recursos del proyecto Barrio Mágico para Chetumal. Ahora sí, ya lo escuchó usted. No se terminan poniendo de acuerdo sociedad y gobierno, y quiénes son los involucrados. Yo me supongo que entre los representantes de las cámaras, representantes de los ciudadanos, pues yo creo que deberían ya de apresurar este tema, porque hay que recordar que cuando son recursos federales, pues hay un tiempo establecido.
0: Así es, y bueno, no vaya a ser de la de malas que nos digan.
1: Que quedamos fuera porque nos tardamos mucho en presentar el proyecto, ¿no? Tengo entendido que ya justamente el Colegio de Arquitectos ha presentado proyectos y algunas otras cámaras también han presentado proyectos, pero pues no se terminan de poner de acuerdo. Ahí está lo grave.
0: Sí, yo creo que para cerrar la Avenida de los Héroes forzosamente tendría que construirse estacionamientos, ya sea elevados o subterráneos. Bueno, en esta tierra es muy difícil eso, subterráneo, ¿verdad? Pero bueno, elevados, y desde luego no cortar la circulación por las esquinas, porque si no sería un caos. Todo lo demás, que se cierre el flujo vehicular sobre la avenida, pues eso podría ser.
1: O la otra también, o sea, hay grandes ciudades donde justamente estos proyectos de Barrio Mágico, hay zonas que sí son exclusivamente peatonales, otras donde sí hay acceso a los vehículos, y entonces yo creo que hay que pensar exactamente qué es lo que se quiere para la capital del estado, porque realmente en la Avenida de los Héroes, en lo personal, se me ocurren muchísimas cosas, por ejemplo, rescatando el tema anglo-caribeño, que al final del día, pues hay muchísima gente que vino de Belice, estamos muy cerquita, tan solo a 10 minutos, no lo sé, el tema como otras ciudades que hicieran que haya música reggae en la Héroes y que se venda justamente como un proyecto donde se puede atraer al turismo a través del reggae. Hay que hacerlo de nosotros.
0: Desde luego, somos la capital del Caribe mexicano, entonces yo creo que por ahí es donde se debe capitalizar, pero bueno.
1: Claro, por ejemplo, fíjate, se me ocurre ciudades como Nashville en Tennessee, que es la capital del country. Exacto. Ahí hay una avenida, la Broadway, que exclusivamente son bares, restaurantes, tiendas de souvenirs, venden botas durante prácticamente 24 horas, o sea, algo así, que nos veamos y sobre todo que aprovechemos que somos la entrada a México.
0: Y estamos en el Caribe. Y desde luego con toda la influencia de Belice, por ejemplo, también esa parte se puede explotar turísticamente definitivamente, porque pues esas son nuestras raíces, ¿no?
1: Claro, o usted que nos está escuchando, opine al respecto, por favor. Le recordamos que el número de cabina es el 983-102-1748. Pasando a otro tema, los prestadores de servicios turísticos en Mahahual se preparan con tarifas desde 600 pesos y diversas promociones como noches al 3x2. Esto para atraer a los vacacionistas en el periodo de verano, aunque la expectativa es de mala a regular. Esto lo informó el presidente local de la Coparmex, Gerardo Pérez Zafra. Mario Castillo nos detalla.
4: Prestadores de servicios turísticos en Mahahual se declaran listos para el periodo vacacional de verano, apostando por una agresiva campaña de promociones ante una expectativa de ocupación moderada que se estima en apenas un 40% durante ese próximo mes de julio. Gerardo Pérez Zafra, presidente local de la Coparmex, informó que los empresarios turísticos de este polo turístico buscan atraer principalmente a turistas nacionales y de la península con tarifas hoteleras que van desde los 600 hasta los 2,500 pesos por noche, además de ofertas como hospedaje al 3x2, desayunos en cortesía y descuentos del 30% en restaurantes.
5: Y vemos julio que vamos a tener un 40%, o sea que no es una temporada alta como vacacional. Entonces lo que hacemos es a través de hacer tarifas atractivas, agregar valor, por ejemplo, como los desayunos incluidos, y en el restaurante, los hoteles, como es el caso de la Cuestar, tiene restaurante, pues darle un 30% al huésped. O sea que es muy atractivo para la gente que nos quiera visitar esta esta temporada de verano van a encontrar muy buenas ofertas y tarifas atractivas en Mahahual.
4: La principal ventaja del destino para este verano son los 2 kilómetros de playa artificial en el malecón, los cuales se reportan completamente libres de sargazo gracias a las barreras de contención. El líder empresarial detalló que la llegada de la macroalga se concentra solo en 2 puntos críticos, afectando a menos del 30% de la zona comercial. Pérez Zafra aseguró que los establecimientos formales operan bajo un estricto código de ética y en coordinación con las autoridades para evitar abusos en tarifas o maltrato al visitante, garantizando así una estancia segura y accesible en Mahahual. Para CIPSE Noticias, Mario Castillo.
1: Pues mire que este tema, incluso los locales, los chetumaleños los pudieran aprovechar. Yo creo que como pan caliente están ofertando Mahahual. Lo que sí hay que decirlo, Diego, muchas veces me ha tocado estar ahí en Mahahual. Híjole, eso de que vas caminando por la costera y te traen los que trabajan en los restaurantes para que te sientes en alguno de ellos, verdaderamente yo creo que esa parte no es atractiva. Uno se siente hasta agobiado porque te están dando tanta información y te quieren atraer a sus restaurantes, y yo creo que eso no está padre.
0: Bueno, la cuestión es que, pues bueno, hay que aprovechar, pues si están dando
1: esas promociones.
0: Promociones, pues hay que aprovecharlas.
1: Las noches al 3x2, algunos van a incluir desayuno gratis.
0: Sí, pues sí. Como bien dices, antes daba miedo sentarse en un restaurante porque, híjole, salías pero esquilmado.
1: Sí, hasta la risa te cobraban.
0: Sí. Oiga, si usted me lo permite, hoy ando un poquito achicopalado, quiero dar a conocer el sencillo fallecimiento de mi comadrita querida Esther Antonia Sandoval Pérez. Esther Sandoval Pérez trabajó muchísimos años en el gobierno del estado, y bueno, pues desde aquí mi más sincero pésame a mi compadre Yair Aguilar, y bueno, pues a mi ahijado también y a toda la familia de Esther Antonia Sandoval Pérez, que Dios la tenga en santa gloria. Hoy la estará siendo velada en la funeraria Gamero, desde ya está, desde las 2:30 la están velando ahí en la funeraria Campestre.
1: Pues desde aquí nuestro sentido pésame para la familia de Esther Sandoval.
0: Oiga, vamos a hacer una pausa, pero antes de la pausa déjeme recomendarle ampliamente que si está construyendo o simplemente le quiere dar vida a sus espacios en su hogar, hágalo con Omicron. 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Vamos a hacer una pausa, regresamos.
6: 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En La Guadalupana son las 6:18.

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10: Estamos de regreso. Muchísimas gracias por continuar con nosotros. En esta, la segunda emisión de CIPSE Noticias Radio. Muchas gracias por distinguirnos a todos con sus likes a través del Facebook, y también estaremos muy pendientes del WhatsApp de cabina para todos aquellos que nos escuchan a través de la radio. Gracias a Ildefonso May, muy amable. Nuria Vilés también nos distingue esta tarde, gracias. Laurita García, gracias. Aurora Tique también, gracias. Fausto Huerta también nos distingue. Betty Romero, muchas gracias, Betty. Gina Villanueva también esta tarde, como siempre. Gracias, Víctor Ucoyi también. Mi buen amigo Okicho y Tony Briseño Carrillo, gracias, Tony, muy amable. Mi buena amiga Telmis Beer también, gracias Telmis, qué amable. Lorena del Castillo Angulo también nos distingue esta tarde, gracias Lore. Juan José de igual forma. Iván Pérez, gracias Iván. Luisito Castillo también. Felicita Reyes, muchísimas gracias. Eduardo Novelo Ceballos, muy amable, muchas gracias. Tenemos mensajes también.
11: Sí, también un saludo para Aide Chan, por supuesto, a Fausto Huerta hasta Felipe Carrillo Puerto. Luis Castillo, muy buenas tardes. Amiguito, como siempre, del América Femenil, hoy juega Brasil el campeón. Von Monstein nos manda este mensaje amplio, que nos habla de un fideicomiso, el cual dice que una persona o empresa transfiere bienes o dinero. Juan José, un saludo. También Iván Pérez, que nos mandó aquí su mensajito. Lorena del Castillo Angulo, buenas tardes, saludos desde Mérida, Yucatán. Muchísimas gracias, señora Lorena, muchas gracias. Luis Castillo, muy buenas tardes, Dieguito. Cuando fuimos a pasear a Nayarit y después bajamos a Michoacán, ya de regreso para agarrar la de hacia Chetumal, nos dijeron que para que tu mano lo conocían, que nada más conocían, que a Chetumal no conocían, que solo conocían Cancún. Y dice, bueno, que pasen buenas tardes. Enrique Sosa, buenas tardes, mi estimado profe Diego. Saludos a todos en cabina. Oiga, un comentario. Yo he visto vehículos andando, no sé si son placas sobrepuestas y no creo, pero antiguas, de que años serán, de que cuando está estampado una ballena en las placas y siguen circulando sin novedad y los operativos, ¿será que se mochan o qué rollo? No entiendo para qué sirven los operativos de tránsito, pregúntome yo. De veras, el de la ballena, ¿de cuándo fue? Ya no me acuerdo.
10: Ah, caray, ahora sí me agarró curva, no recuerdo.
11: Sí, yo tampoco recuerdo de qué año fueron esas placas. Y tiene toda la razón, don Enrique Sosa, pues se supone que ya no deberían de haber placas de otros años, porque pues ya terminó el plazo de refrendo, y se supone que pues las autoridades correspondientes deberían de estar vigilando y que hagan estos operativos a quienes no se han puesto al corriente con el pago, no han hecho su refrendo. Juan José, muy buenas tardes, te saludo desde Tulum, don Diego y su compañera, pero está muy bajo su volumen. ¿Cuál de los dos estará bajo el volumen?
10: Ah, caray, no, yo lo escucho perfectamente, a lo mejor al principio sí.
11: Y dice, bonito. Lorena dice, si es cierto, casi no se escucha, creí que era mi celular.
10: Ah, caray.
11: Así que nos digan cuál de los dos no se escucha para que veamos qué está ocurriendo.
10: A ver, bueno, ya está a cargo Carlita, estoy checando este asunto. Y bueno, pues vamos con más información, si no nos gana el tiempo. Y bueno, pues por aquí tengo esta información en la que, a ver, ¿qué tenemos por aquí? Durante la presente temporada de lluvias y ciclones, la presidenta municipal de Otompe Blanco, Yensuni Martínez Hernández, hizo un llamado a la población a evitar tirar basura en las calles para reducir los riesgos de inundación que se pudieran presentar durante el registro de las precipitaciones pluviales. Paloma Wong con los detalles.
0: El Ayuntamiento de Otompe Blanco reforzó las acciones preventivas ante la temporada de lluvias y ciclones tropicales mediante trabajos permanentes de limpieza, rehabilitación y construcción de infraestructura hídrica, informó la presidenta municipal Yensuni Martínez Hernández, quien exhortó a la ciudadanía a sumarse a estas labores para reducir riesgos. Durante su mensaje en la sesión de Cabildo, la alcaldesa destacó que su administración continúa destinando recursos para mantener en óptimas condiciones las calles, drenajes y alcantarillas, al tiempo que llamó a la población a respetar los días de recolección de basura, evitar tirar desechos en la vía pública y no obstruir el sistema pluvial, al señalar que la prevención es una responsabilidad compartida. Martínez Hernández recordó que la región del Atlántico y el Mar Caribe se encuentra actualmente en plena temporada de huracanes y lluvias, por lo que insistió en la importancia de fortalecer las medidas preventivas tanto por parte de las autoridades como de la ciudadanía, a fin de disminuir posibles afectaciones. En la misma sesión de Cabildo, las y los integrantes del ayuntamiento aprobaron diversos acuerdos, entre ellos la declaratoria del Salón de Eventos Sociales Galerías como recinto oficial para la sesión solemne, en la cual se ha entregado el reconocimiento al orgullo LGBTIQ+, Otonense 2026. Para CIPSE Noticias Radio, Paloma Wong.
11: Importante información. Realmente, Diego, hay que insistir mucho en este tema. Hay que recordar que una ciudad limpia no es la que más limpia, valga la redundancia, sino la que menos genera basura. Y en el tema de las calles, yo creo que es responsabilidad de todos, no solamente de la autoridad competente. Todos como ciudadanos debemos hacer nuestra tarea, debemos de evitar tirar basura en la calle si no es en un depósito de basura. Hay que llevarnos, hay que tener conciencia, porque al final del día nosotros mismos somos los que nos dañamos, tiramos basura y esta cuando llueve pues obviamente se la va llevando las corrientes y a lo mejor no me afecte a mí directamente, pero le puede afectar a algún familiar afuera de la casa, incluso esa basura que generan los árboles que están en los camellones centrales. ¿Cuánta gente no hemos visto que va a cosechar, por ejemplo, almendras, cocoyol, los mangos que están en la calle? Yo he visto gente que está cosechando mangos, pero nunca he visto a alguien que vaya a levantar una hoja de esos árboles.
10: Efectivamente, ya tengo el dato. Las placas de guitarra con una ballena fueron las del diseño 2011-2016.
11: Acá. O sea, es decir que no hace su refrendo desde hace 10 años esta persona, ¿no?
10: Ah, caray. Sí.
11: Y obviamente en consecuencia, pues, o sea, su tarjeta de circulación tampoco está vigente, pero ¿dónde está la autoridad? Eso nos preguntamos. Oiga, no hay fecha que no llegue ni plazo que no se cumpla. Pues hoy se registraron ya los aspirantes a la defensa de la Cuarta Transformación. Entre ellos, Gino Segura, quien hizo un llamado a la unidad y advirtió que no habrá guerra sucia, descalificaciones y confía en el piso parejo por parte de Morena. Y bueno, pues también al acudir a este registro mostró su credencial de Morena para descartar que solo que sea solo verde. Samuel Camal nos detalla.
12: El Ayuntamiento de Otompe Blanco, a través de

0: Gino Segura se registró ante Morena Nacional para ser aspirante a ser el defensor de la 4T en Quintana Roo, con vísperas a las elecciones del 2027. En ese sentido, el senador con licencia señaló que el trabajo que se viene realizando por parte de Morena ha sido fundamental para el crecimiento de infraestructura, economía y bienestar de los quintanarroenses. En este comentario también mencionó que lo que se busca es evitar el golpeteo político. De su parte, no habrá denostaciones o guerra sucia en contra de otros aspirantes. Desde Chetumal, Samuel Camal, CBC Noticias.
1: Y bueno, hablando de registros, hubo un registro sorpresa. La diputada local Alexa Murguía Trujillo se registra como aspirante a la Coordinación Estatal de Defensa de la Transformación y la Soberanía Nacional para Quintana Roo por el Partido Verde Ecologista de México. Indicó que caminará por todos los municipios y donde escuchará a cada uno de los quintanarroenses. Samuel Camal tiene la nota, escuche usted.
2: El Ayuntamiento de Otompe Blanco, a través del Instituto Municipal de la
0: que se realizaron ante la dirigencia nacional de Morena para los defensores y defensores de la 4T en cada una de las entidades, y en este caso de Quintana Roo, se presentó la diputada local Alexa Murguía Trujillo, quien se registró como aspirante a la Coordinación Estatal de la Defensa de la Transformación, en donde estará respaldada por el Partido Verde Ecologista. Indicó que caminará por todos los municipios y escuchará a cada uno de los quintanarroenses. Desde Chetumal, Samuel Camal, CIPSE Noticias.
3: ¿Cómo ves el registro de Alexa Munguía Trujillo, Diego? O sea, a mí me parece que, digo, habría que, sí tenían que cumplir la cuota de poder del Partido Verde Ecologista, dado que Gino Segura pues entró por Morena, pero pues a mí se me hace que nada más va de relleno, obviamente.
1: Y bueno, también como era de esperarse, también se registró Rafael Marín Mollinedo, exdirector general de la Agencia Nacional de Aduanas de México, la ANAMI, exdelegado de la Secretaría del Bienestar. Bueno, así las cosas en el...
3: Así el tema político, el avispero alborotado, vamos a ver qué va a pasar más adelante, porque esto realmente apenas inicia, y ya le decíamos hace unos días, ya se dan hasta con el sartén.
1: Momento de cerrar nuestra segunda pausa comercial. De regreso, más información, así que la invitación para que se quede con nosotros.
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0: En la Guadalupana son las 6:33.
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4: Estamos de regreso. Muchas gracias por continuar con nosotros informándonos en la segunda emisión de CIPSE Noticias Radio. Muchas gracias a todos aquellos que nos siguen distinguiendo con sus likes esta tarde. A Laurita García, muy amable. A Nuri Avilés. Muchas gracias, Nuri. También Lorena del Castillo Angulo. Ya se escucha bien, nos dice. Gracias. Ok. Bien. También estoy muy pendiente del... A ver, los mensajes a través de WhatsApp de cabina. Dice maestro, a ver, se movió esto acá, se movió. Sí, efectivamente, Chabanco Pérez nos dice, sí, todos le decíamos que era una ballena, pero en realidad era el tiburón ballena de Holbosch. Pero bueno, al fin y al cabo es ballena, ¿no? Pero sí, es correcto. Lo que nos manda a decir esta persona. Era un tiburón ballena. Dicen, maestro, según dicen que en Venezuela miles de gentes adoraban a un chango llamado Agún, blasfemaron. Sí, vi el video. Sí llama la atención, la verdad, porque está un grupo grande que adoran a, bueno, un personaje, ¿no? Entonces empiezan a tocar tambores, era muchísima gente diciendo que tiemble Venezuela y que tiemble Venezuela, y empezó a temblar en ese momento. Entonces, el video es impresionante porque lo llamaron, lo pidieron y tembló, y qué terrible, porque pues ha muerto mucha gente. Por cierto, más adelante estaremos informándoles que hay centros de acopio, se está pidiendo mucha ayuda, necesita mucha ayuda los hermanos de Venezuela.
5: Oye, Nelvi Duarte nos da las buenas tardes, dice que escucha bien desde Mérida, Yucatán, nos manda saludos, y Victoria Fernanda también. Gracias. Ya está activa. Buenas tardes, señor Diego Medina, saludos para todos ustedes en cabina. Lorena del Castillo nos dice que ya se escucha, y bueno, estos son los mensajes que tenemos. Oye, Diego, fíjate que hoy ha trascendido a través de redes sociales que el exgobernador Roberto Borges Angulo presuntamente dejó la cárcel, ya le pusieron el brazalete electrónico, que por eso no había salido. A él le dimos a conocer esta noticia, aproximadamente tendrá unas 3 semanas, ¿no?
4: Sí.
5: Más o menos. Pero trascendió a través de redes sociales. Hasta el momento no hay alguien, ni siquiera un medio nacional que haya confirmado esta información. Obviamente tampoco sus abogados. Sin embargo, se dice que ya se encuentra en un domicilio en el Estado de México al salir del CFEPREPSI, es decir, el Centro Federal de Rehabilitación Psicosocial de Ayala en Morelos. Pues yo creo que para el fin de semana y el lunes ya les diremos con la certeza si realmente ya está en su casa ahí en el Estado de México, pero no hay hasta este momento nada en concreto. Teníamos que abordar el tema porque en redes sociales se ha armado ya pues ahora sí que la tendencia, ¿no?
4: Sí, y como bien dices, no hay información oficial. Pero bueno, eso es lo que está circulando fuertemente en redes. Bueno, pues vamos con más información. Fíjese que con un diagnóstico de más de 250 espacios inactivos por falta de rentabilidad, deterioro estructural y competencia informal, el Ayuntamiento capitalino capacitará a locatarios en ventas en línea y redes sociales para modernizar y reactivar los mercados de Chetumal. Así lo adelantó la directora del Instituto Municipal de Economía Social, Roxana Ayala Ramírez. Mario Castillo nos tiene esta interesante información. Escuche usted.

0: El Ayuntamiento de Otompe Blanco, a través del Instituto Municipal de la Economía Social, implementará una estrategia de digitalización y capacitación comercial con el objetivo de reactivar la economía en los mercados públicos desde la capital del estado. En estos centros de abasto, actualmente el 30% de los espacios comerciales se encuentran inactivos o en situación de abandono. Rosana Ayala Ramírez, directora de Economía Social en el Ayuntamiento Capitalino, informó que se busca que los locatarios adopten herramientas tecnológicas como redes sociales, WhatsApp, Facebook e Instagram y esquemas de venta en línea para contrarrestar la baja afluencia de clientes. La funcionaria municipal adelantó que en el corto plazo se establecerá un acercamiento directo y personalizado con los comerciantes para poder atender las necesidades particulares de cada centro de abasto.
1: No solamente para la tramitología, también para el fortalecimiento de sus negocios. Ventas, bajas ventas, ellos necesitan entrar al tema de las redes sociales, todo lo que tiene que ver con la tecnología, el WhatsApp, el Facebook, el Instagram, es importante porque son ventanas para poder vender. Fortalecimiento de sus actividades como atención a clientes, ventas, marketing, todos estos temas se manejan, no tienen costo y siempre los andamos promocionando a ellos, pero es un buen tema, yo creo que lo podemos adoptar.
0: De acuerdo con datos de la Coordinación de Mercados, el municipio administra un universo aproximado de 850 locales comerciales y de los cuales más de 250 presentan rezagos jurídicos, fiscales o abandono definitivo por parte de los concesionarios, derivado principalmente de la falta de rentabilidad económica. Ante esta situación, el IMES ofrecerá capacitaciones gratuitas enfocadas en administración, atención al cliente, marketing y formalidad fiscal para fortalecer los negocios existentes. La problemática de los mercados municipales en Chetumal abarca factores económicos, de infraestructura y de servicios públicos, según reportes de las autoridades y de los propios locatarios. Para CIPSE Noticias, Mario Castillo.
2: Fíjate, Diego, que auditorio, y si la gente de alguno de los mercados nos está escuchando, esta es una excelente iniciativa por parte del área de economía del Ayuntamiento de Otompe Blanco que preside Roxana Ayala Ramírez. ¿Por qué? Porque efectivamente yo creo que hace mucha falta que los locatarios se capaciten y que puedan hacer ventas y que promocionen a través de las redes sociales, que es lo de hoy. Yo creo que dicen que no hay malos productos con un buen marketing, porque además, fíjate que el fin de semana pasado andaba por ahí por el mercado el Lázaro Cárdenas, y efectivamente, está vacío toda el área donde venden ropa, Diego, donde venden calzado ahí en el mercado. La gente solamente están sentados, los propietarios, con su teléfono, viendo TikTok nada más, pero pues ni moscas se paran casi por allá.
3: Sí, efectivamente, eso es un fenómeno que se da muchísimo en Chetumal, que viene de esa costumbre de muchísimos años, cuando éramos zona libre, que pues la gente venía a comprar y todos los dueños solo estaban sentaditos y llegaba gente a vender y demás. No, los tiempos han cambiado. Ahorita, véalo por ejemplo en Tulum, no solamente tienen su letrerito de esos que se abren así como y con GIS pintan las ofertas del día y demás.
2: Claro.
3: Además, se publicitan todos los días a través del Facebook, de Instagram, de todas las redes sociales. Y aquí Chetumal sigue igual. O sea, no tratan de llamar, no solo están sentados chateando, como tú dices, en vez de estar promocionándose a través del Facebook y demás, de utilizar
2: sí,
3: redes sociales.
2: Ahorita ya hay muchas herramientas. Claro. Incluso pueden vender a través del TikTok. Pueden vender sí. A través de Instagram, del Facebook.
3: Porque gente sin tener un local se está ganando el mandado.
2: Efectivamente. Sí, claro. Y eso hay mucho. Yo creo que sí vale la pena que este Instituto Municipal de Economía Social pues capacite. capacite a estas personas, a los propietarios, a los empleados, si tienen, para que se pongan las pilas y se reactiven, y van a ver cómo sus ventas van a incrementar. Oiga, pasamos, no nos da tiempo ya de pasar al otro tema, yo creo que ya nos vamos
3: al corte, ¿verdad? A la pausa y de regreso ya estaremos en la recta final, donde le tenemos mucha más información de interés, así que la invitación para que se quede con nosotros. Gracias.
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4: 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En La Guadalupana son las 6:46.
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3: Estamos de regreso. Gracias por continuar con nosotros. Gracias a Lorena del Castillo Angulo, que también nos manda su like.
2: Así es. Oye, Diego, creo que tenías ahí un anuncio importante, ¿no?
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2: Oiga, ya tenemos aquí información ya actualizada de todos los que se inscribieron, justamente los que se registraron para aspirantes a la coordinación de los comités de defensa de la transformación en Quintana Roo. Pues entre ellos, como ya le habíamos adelantado, está Eugenio Segura Vázquez, está también la diputada Alexa Murguía Trujillo, también ya le habíamos comentado, de el exdirector de aduanas, de Rafael Marín Mollinedo, también presidenta de Benito Juárez, también con licencia, Ana Patricia Peralta de la Peña, y la diputada Maribel Villegas Canché. Así fue como quedó ya este registro, que hoy justamente era el último día del registro, o más bien el día que le correspondía a Quintana Roo.
3: Así es, bueno, así están las cuestiones políticas y bueno, pues nos vamos con más información antes de que nos gane el tiempo, Miriam.
2: Sí, rápidamente déjeme comentarle que temas como la violencia familiar y salud emocional son los principales problemas sociales que enfrentan los jóvenes actualmente, los cuales han sido detectados a través del programa Jóvenes por la Prevención. Esto lo dijo la directora del Instituto Quintanarruense de la Juventud, Alma Alvarado Mo. Nuestra compañera Paloma Wong nos tiene el detalle.
9: La violencia familiar y salud emocional son dos factores que continúan preocupando a los jóvenes en Quintana Roo, situaciones que han sido detectadas mediante el programa Jóvenes por la Prevención, informó la directora del Instituto Quintanarroense de la Juventud, Alma Alvarado Mo. La funcionaria explicó que implementaron la estrategia Jóvenes por la Prevención, brigadas que el instituto lleva a los diferentes municipios del estado para acercar a estudiantes del nivel medio superior y superior información y herramientas que les permitan tomar decisiones responsables en temas relacionados con los derechos sexuales, la salud mental y prevención de diversas problemáticas sociales, entre otros. Indicó que estas acciones se realizan de manera coordinada con distintas dependencias estatales, principalmente con la Secretaría de Educación de Quintana Roo, a fin de fortalecer la atención integral de las y los jóvenes mediante pláticas, talleres y actividades preventivas, del cual han tenido resultados y que han sido canalizados ante las instancias respectivas.
10: Estamos llevando muchas pláticas acerca de derechos sexuales y reproductivos, estamos llevando pláticas también de salud mental, temas de temas emocionales, temas que tienen que ver con principalmente con construirle herramientas a los jóvenes para que puedan tomar decisiones informadas y que puedan tener esas tomas de decisiones que nos puedan permitir a ellos, sobre todo a los padres de familia, acercarse a ellos, y trabajamos mucho con media superior y superior.
9: Alvarado Mo señaló que el programa también forma parte de la estrategia enfocada en el fortalecimiento de la familia, con el objetivo de disminuir los factores de riesgo que afectan a la juventud y brindar acompañamiento oportuno a quienes se enfrentan situaciones complicadas en su entorno. Para CIPSE Noticias Radio, Paloma Wong.
3: Bueno, pues ya momento de irnos a la nota nacional. Hay mucha tela de donde cortar. Déjeme decirle primeramente que Claudia Sheinbaum destaca la labor de la SEGOB, de la Secretaría de Gobernación, en la atención a madres buscadoras. La mandataria federal garantizó que si alguien solicita una reunión, Rosa Isela Rodríguez la dará junto con su equipo de la Secretaría de Gobernación. La presidenta aseguró que sí fueron atendidas las madres y esposas buscadoras de Nuevo Laredo. El 23 de junio, Proceso publicó que familiares de personas víctimas de desaparición forzada fueron plantadas por el subsecretario de Derechos Humanos, Arturo Medina Padilla, quien había fijado la reunión para el lunes 22 mediante un oficio enviado el 27 de mayo. Jessica Molina, esposa de Daniel Trejo García, relató que cuando llegaron ese lunes, la Secretaría de Gobernación, nadie tenía idea de quiénes éramos y a qué íbamos. No estuvieron hasta las 12:30 de la noche bajo el sol sin comer. Algunas compañeras se empezaron a sentir mal y de repente nos metieron a un auditorio donde nos atendió Claudia Galindo, directora general de Estrategias para la Atención de Derechos Humanos, y se la pasaba haciendo llamadas pidiendo a funcionarios de segundo nivel que jalaran para Gobernación, ¿no? Todo un desorden. Y bueno, pues este viernes la mandataria federal confirmó la información de que quienes la recibió fue Claudia Galindo, directora general de Estrategia para Derechos Humanos, y mostró la fotografía del momento como evidencia. Sí, las madres y esposas dijeron que fueron recibidas por esta servidora pública, pero quien las dejó plantadas fue el subsecretario Arturo Medina. Ah, bueno, dijo, pero fueron atendidos. A lo mejor en ese momento Arturo no pudo atenderlas por estar realizando alguna tarea, pero sí fueron atendidas, señaló la presidenta. Y bueno, pues garantizó que si alguien solicita una reunión, Rosa Isela se la dará junto con su equipo de la Secretaría de Gobernación.
2: Pasamos a otro tema. Detienen a policías municipales por su presunta relación en secuestro de la comunicadora Roxana Guzmán. Un comandante y elementos de la Policía Municipal de Ixhuatlán, del sureste al sur de Veracruz, fueron detenidos durante un operativo realizado por autoridades estatales y ministeriales en instalaciones de la Comandancia Municipal. Los detenidos estarían relacionados con las investigaciones por la privación de la libertad de la comunicadora Roxana Berenice Guzmán Ramírez, ocurrida el pasado 2 de junio en el municipio de Nanchital. La intervención ocurrió el jueves y este viernes, y los servidores públicos fueron puestos a disposición de la Fiscalía General del Estado de Veracruz, donde deberá definirse su situación jurídica. Hasta el momento, la Fiscalía no ha confirmado los cargos ni el número oficial de los policías puestos a disposición. Tampoco ha emitido información sobre una posible relación formal entre los detenidos y el caso de la comunicadora.
3: Y ya está en el Diario Oficial de la Federación el decreto de Home Office y suspenden clases por el Partido de México el martes 30 de junio. El próximo martes 30 de junio nuevamente se suspenderán clases y se implementarán esquemas de trabajo en línea para las dependencias gubernamentales de la Ciudad de México, con el fin de agilizar la movilidad previo al partido de 16avos de final del Mundial 2026 que la selección mexicana disputará en la capital. La presidenta Claudia ordenó la medida en un decreto publicado en el Diario Oficial de la Federación de hoy, viernes 26 de junio, en el que también solicitó a las empresas con centros de trabajo en la Ciudad de México otorgar facilidades a sus colaboradores para realizar sus labores de forma virtual, aunque no es obligatorio.
2: Oiga, pasamos a otro tema. El registro telefónico será facilitador de justicia. Esto lo dice un analista de ciberseguridad, con eso de que pues muchas personas no quieren registrar su línea telefónica. Alina Paulín, experta en ciberseguridad, asegura que más allá de una herramienta de comunicación, el teléfono celular representa hoy en día una de las principales llaves de acceso a la identidad digital. Hasta hace unos días, 96 millones de líneas telefónicas seguían sin registrarse, cuando en total existen alrededor de 150 millones de líneas activas en México.
3: Y bueno, pues sí, y por cierto, ¿quién todavía no se ha definido quién va a jugar siempre el martes contra México? Todavía no se ha definido hasta el momento. Se piensa que será Escocia, es el rival más probable de México para el partido de final de 16avos de final del Mundial. Es la selección, pero también podría ser Ecuador o Escocia. Y bueno, pues Ecuador dio la sorpresa, le ganó a Alemania. Así que los dos son muy buenos equipos los que tendría que enfrentar la selección mexicana.
2: Oiga, pasando a otro tema, un sismo de magnitud de 6.7 sacudió Filipinas. Hoy es el tercero de alta intensidad en menos de un mes. Este sismo se registró cerca de las costas de isla de Mindanao, en la provincia de Sarangani, Filipinas. Pues este terremoto de magnitud de 6.7 fue registrado este viernes cerca de estas costas de la isla de Mindanao, y pues alrededor de las 11:34 hora local, el foco sísmico fue localizado a 65.7 kilómetros de profundidad. Aún no se tienen más detalles, sin embargo, pues en Venezuela se reportan ya 920 fallecidos, Diego, más de 3.360 heridos y 300 réplicas tras doblete sísmico.
3: Terrible. Y bueno, ya la Embajada de Venezuela en México habilitó un centro de acopio en su sede diplomática para recibir donaciones destinadas a los afectados por los terremotos. El centro es operado por la Coordinadora Mexicana de Solidaridad con Venezuela, organización que ante la insistencia de ciudadanos mexicanos y venezolanos residentes en México por enviar ayuda humanitaria, solicitó a la representación diplomática la apertura de un espacio para concentrar los apoyos. La embajada facilitó sus instalaciones para este propósito. En el lugar se reciben productos de higiene personal, medicamentos básicos y alimentos no perecederos con el fin